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1: ¡Ay, mañanita con más calma, ¿llegaste?
2: Perdón, May, es que estuvo buena la historia. Estuvo buena la historia hoy. Estábamos contando el chisme en el Facebook.
1: Como estabas echando en la vivo, la gaznate te vale tres cuartos de verdura.
2: No más. Baste, qué bárbaro.
1: 10 minutos antes ya estamos conectados.
2: No es cierto, la gran boca.
3: Exclusiva. El Venancio ya le vale verdura hacer los gaznates, operar los gaznates.
1: Este, tío Alex, ahí le encargo, oh, ¿no? Que alguien con alguien que me quiero, pues, ¿no?
2: Salí un poquito tarde. Un poquito nada más.
1: Ya les vale los tres de las
3: todas las mañas del pingo.
1: Cosas buenas aprendieras, hijito. Cosas buenas, papito chulo.
2: Solo un ratito.
1: Ser puntual, ser honesto, ser derecho.
2: ¿A que ya honesto?
1: Dar la camisa, pues, por la empresa, papi.
2: Güey, solo un ratito.
1: Compañeros, estar pendiente.
2: Solo fue un ratito, sí. Que entré tarde, porque me desfasé un ratito.
1: Solo 14 minutos.
2: No, es cierto, güey. No, en la gran boca fueron 3 minutos que salí
1: solo
2: desfasado.
1: 14 minutos.
2: 3 minutos salí desfasado nada más. 3 minutos.
1: A ver, la gente de 6 a 8 de la noche. Bola de gaznate. ¿Qué hora es ahorita?
2: 6:14.
1: Entonces, ¿cuánto tiempo tiene que entramos?
2: 2 minutos.
1: Es correcto, vámonos ya, con lo siguiente que sigue. Ah, un gusto saludarles, buenas tardes,
2: muchas gracias, May. Pues bueno, vamos a empezar con la presentación del team de esta tarde.
1: ¿Por qué así, pues, vieron tu móvil?
2: ¿Y cómo después?
1: La entrada ya, pues, ya. ¿Qué vamos con? Tranquilo, sereno, moreno. Bueno, sereno, güero, digo. Bueno, sereno, venado.
2: Échale este para allá.
1: Sí.
2: Bueno.
1: Ya no quiero traer controversia, porque lo hace, ¿no? ¡Ay, moreno! ¡Ay, vos, por qué me estás diciendo negro! Tranquilo, pues, papi, tu color, pues.
2: Del apocalipto no va a estar hablando, porfa.
1: Por eso, pues, luego, ¡ey, güero! ¡Ey, te estás burlando de mí porque soy moreno, va!
2: Porque está bien, mero, me caso.
1: Sí, y luego, bueno, pues, vos monocromático, pues, les digo. ¿Qué monotocar? ¿Por qué no seas blanco, sos negro, pues, de una vez, pues? Sí. Entonces, quiero contar una historia la día de hoy. Bueno, antes que nada, prepárese las fanfarrias.
2: Okay,
1: prepárese ese ta-ta-ta-ta. No, esa no es fanfarria,
2: no. Dijo, no. Espérame, te voy a poner en contexto. Dijiste, voy a contar una historia y veme preparando las fanfarrias. Pero bueno, adelante.
1: Seis con dieciséis de la tarde de un 20 de mayo de 2026. Si no lo han felicitado aún, si no le dieron su desayuno sorpresa, o no le mandaron su comidita hasta su casa, taller o su oficina, aquí los gaznate nos preocupamos con ustedes.
2: Hola.
1: Yo, como presidente de la Comisión Internacional de Bolos, queremos expresar nuestro más mejor reconocimiento a todos aquellos borrachos que pueden existir en su colonia, barrio, hogar, cocina, oficina. Porque hoy

0: ¿Sí o no? ¿Qué? ¿O qué rollo? Yo
1: digo que sí, si usted lo recibieron con caldo de trompo a la día de hoy, papi, ahí no es. Si a ti desde que te levantaste ya estaba tu lonche listo.
0: Ahí es, papi.
1: Claro, porque
2: mejor más que vale. Una cariñosa, más mejor, menos peor.
1: Sí, porque caldo más vale un ser, un cielo con un clacometa jugaz. Que mil estrellas que ni noche mantan.
0: ¡Arquitecto del universo!
3: Todo poeta viene hoy.
0: Apocalipsis 13:17. Adelante, Perusi.
4: Resucitó, resucitó.
1: Señor Padre Celestial, tú que nos ves cada ratito, tú que nos andas observando, si no tienes otra cosa que hacer, busca qué hacer, pues, papito chulo. Mira, imagínate, pues, este animal de... El invitado ya llegó y, pues... Señor Padre, sabemos que no merecemos este tipo de invitados, y mucho menos la gente, pues, porque por Dios, pura amada esa que en la prograda ya.
0: Y mentira no es.
1: Viene sin ganas, todo destrasnochado, crudo,
0: cansado,
1: y sin ilusiones. Harto trabajo que tiene la mañana, tiene la noche y tiene la madrugada. Todo deslactosado, triste, cansado y sin ilusión. Señores, si es tu decisión mandarlo a dormir ya, ahí está el bulevar, señor. Que salga tantito y vas a ver que como el otro motoneto que lo sacaron volando. Aquí me compare.
3: Ay, no.
1: Se la puede rifar también.
3: Ay, no.
1: Señor, te pedimos por su alma. Te pedimos por su conciencia. Te pedimos porque ya lo hemos perdido. Ya no es el mismo aquel que inició con nosotros una bola de gasnate. Ya no es aquel el que le metía.
0: Ay.
1: Y muchas ganas también a la programa. El único que era puntual. No creo. Para asistir al programa.
3: Todavía, doctor.
1: El único que con enjundia, esfuerzo, dedicación, trabajo.
2: Se comía las panteristas.
1: Es el único que se ha comido las panteristas y no lo niega.
5: Sí, creo.
1: No es club de fans. Es la coro de la iglesia. Sabemos también que esos saludos a nivel estatal son pagados, señor. Aquí no vemos nada, pero no importa, señor. Mientras esté contento en este programa el invitado, no hay peligro. Sabemos que el Puma nunca le va a dar su uniforme. Por más que diga, ahí te va, nunca le va a mandar. Bueno, sí, le va a decir como los candidatos. Prometer, prometer, hasta meter. Ya metido. Tengo usted lo prometido.
3: ¿Ya metido qué?
1: Muchas
0: olvido
1: gracias,
0: lo prometido.
1: Señor.
3: Híjole,
1: muchas gracias, señor. Y tenemos la bienvenida Kimosabi Picua.
3: ¡Qué pasión, doctor! ¡Qué pasión, doctor!
0: El entierro se llevará a cabo en el autotel La Isla.
3: ¡Un abrazo para ustedes,
1: chamacos! A partir de las 6 de la tarde.
3: Es que aunque no lo crean, ayer me quedó el gusto de cubrir otra vez al señor DJ Mingo.
0: Es cierto, ahí estaba Mingo.
3: No, acaba de llegar otra vez, hasta hoy. Pero ayer, cubriéndolo... Pues ya sabes que andan cubriendo como 10,000 turnos también él, entonces hay un harakiri ahí entre la banda
1: estaba
3: de allá.
1: Descubriendo de su pero, mujer que estaba con su querida.
0: Pero, mentiras, ahí estaba el Mingo ayer.
3: Me tocó hacer una entrevista con unos amigos de una marca de ciberseguridad que me tocó estar allá en TG. Y en la siguiente semana van a estar con nosotros, van a estar aquí. En la que buena.
1: Ahí
3: después platico con ustedes.
0: No creo que les alcance para pagar ese programa.
3: Claro, pero ay, no digas eso, güey.
1: No
3: que sí es
0: la neta.
3: No, fuera de onda. Lo que sí es un hecho.
0: Yo no vi que estaba alguien ahí más que tú y Mingo ayer.
4: Señora mujer del Pigua, no le hagas caso.
3: Lo que sí es un hecho.
0: 6:21.
3: Es cierto.
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5: Son las 6 con 22.

0: venado con la tunca. Gracias, señor Peruzzi, señor Puma endemoniada.
1: Hoy salieron ya las monedas del mundial. Para aquellos que quieran ir a su banco preferido.
2: ¿Otra vez?
1: Hoy salieron ya las monedas del mundial.
3: Cosas de que no fui yo.
2: ¡Mentira!
1: Doctors, hoy salieron ya. Vayan por la suya. No es una promoción de nosotros. Solamente desde que las monedas ya están.
2: ¡Mentira!
1: Para que vayan por las suyas. Muy parecidas a las monedas de...
2: Convivir, papi.
1: Muy parecidas a las monedas de 10 y de 20
2: desde
1: baros.
2: La
1: de las
2: semana
1: nuevas.
2: Salieron ya, pues, papi.
1: No, papi, hoy salió. Hoy.
2: Yo no estoy viendo su shoot de varios atarantes en la Banco Nacional de México haciendo cola lo puro.
1: Bueno, pero hoy salió y se dio a conocer de manera popular, de manera general, que ya pueden ir por las suyas. Hoy. Ya de ahí se viene anunciando desde que nosotros dimos la nota, señores.
2: Claro,
1: pero lo que sí es
2: la primicia,
1: lo que sí es un hecho. A ver, quítale el micrófono a ese hombre, que no sabe hacer radio. Tantito, por favor. No me deja hablar, por favor. No le he enseñado que tiene su sección, pues, por favor. Por favor, venado, porque yo también te apoyo cuando tú lo quieres cortar. Ok. Bueno, ahí está. Lo que sí es un hecho, muchachos, es de que ustedes pueden ir al banco que ustedes deseen. Ojo, tiene que ser nada más y nada menos con el del valor de 50 pesos. Ya dale micrófono. El del valor de 50 pesos es el que va a salir primero en esta semana.
3: O sea, la moneda de 50.
1: Es correcto.
3: O sea, si yo quiero cambiar mi billete a 50 o 50 pesos, voy y me dan una moneda de 50.
1: Es correcto.
3: Okay.
1: Recuerda que va a estar saliendo una moneda de aquí al mundial, una moneda por semana.
3: De diferente denominación.
1: Diferente denominación. Entonces.
3: Primero va a salir de 50.
1: Es correcto.
3: ¿Qué otras monedas van a dar?
1: Va a salir de 10, de 25, de 20. Pero recuerda que van a ser ediciones limitadas. Entonces, significa, doctores, que pueda que te quedes con las ganas de tener la tuya. Recuerden que salieron hace poco algunas como las de 10 pesos. No tengo
3: que... Grandotas es de 100 pesos.
1: Como unas de 10 pesos de las últimas.
3: Pero
1: que salieron.
3: Las grandotas eran de 100 pesos, si no mal recuerdo.
1: ¿Sí?
3: Sí.
1: Bueno, es más o menos son parecidas a esas, pero la diferencia es de que esta pues ya marca referencia al mundial.
3: Igual como en plata y dorado.
1: Es correcto. No, es para que tú, pues esta ocasión, la puedas guardar para aquellos coleccionistas que en algún momento, digo, ya la quieran apartar.
3: ¿Tienes imagen ahí?
1: Sí, hay una imagen de la de 25, que es la que nos muestra por acá.
3: Wey, sí está chida.
1: Tan chida, ¿no? Tan chidas.
3: Oye, pero es dorada y color plata.
1: Es correcto, por el tipo de denominación, ¿no? Okay. Por el tipo de denominación, por ejemplo, lo que es 25, 50, será como oro. Y lo que es plateado... El color plata que le denominamos 10 varos. Y la neta, está chido.
3: Sí, están chidas,
1: güey. ¿Cómo se llama ese, ojalá gasnateros me apoyaran, cómo se llama ese animal que trae el billete de 50?
3: Ajolote.
1: Ese ajolote. El ajolote lo trae en todas las monedas. Lo trae en todas las monedas. Para que ustedes se den una idea. Por eso van a ser monedas, pues, oficiales. Que la neta, yo creo que la banda cuando llegue a tener una,
3: la van a guardar.
1: O sea,
3: es como en mi caso, las monedas de A20 que han llegado a mis manos, yo ya no los saco a circulación. O sea, que yo las gaste, pues. Yo tengo como unas 20 y algo.
1: Las que supuestamente te dan un buen billete por esas.
3: Supuestamente, pero ¿no? sí, las de 20.
1: Ah, bueno, hace cuenta que va a tener esa. Mira, aquí está, mira, papi.
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3: Tu hijo o tu nieto las van a vender y les va a salir una buena lana, güey.
1: Es que los coleccionistas, claro, recuerda que pagan muchísimo varo por eso. Entonces lo tienes que considerar porque porque estas monedas conmemorativas del Mundial 2026. Ojalá se dé la oportunidad de ir a, es que sabes qué va a pasar, y va a pasar para Perú, si va a pasar para Puma, para Venado. Si van al banco, lo primero que le van a decir, canal, ya no hay. Canal, ya, acabaron. O sea, ya valió Mayunta King. Es normal, doctor. Normal va a pasar eso. Primero se va a abrir, o ya abrieron las puertas allá en la Ciudad de México.
3: Bueno, están preguntando por acá si en qué banco o en todos los bancos.
1: De preferencia, pues tiene que ser supuestamente en el Banco Nacional de México y en el otro que es el Banxico. Pero le van a dar la oportunidad a los bancos que más son reconocidos en nuestro país, ¿no? Eso es lo que sí se dice supuestamente. Pero lo que sí es un hecho, muchachos, es de que tiene un límite. Tiene un límite, y por esa razón te digo que va a ser muy difícil poder conseguirlo. Ahorita, hoy al menos fue en la Ciudad de México.
3: Ya de ver acá.
1: Y ahora, ¿cuándo va a llegar a por ese lado, doctor? Dime, ¿cuándo?
2: No creo.
1: Pues ahí está. Entonces, muchos dicen que algunos lo pueden encontrar a través de la red o en internet. Ajá. Sí. Han estado entrando al enlace, seleccionando el país, seleccionando el municipio, el código postal. ¿Y qué crees que te aparece?
3: Que no hay.
1: No disponible por el momento. Entonces, es lo mismo, papi. Lo mismo.
3: Es como cuando quieres comprar un boleto y todo el mundo lo quiere.
1: Es correcto. Pues,
3: o se cae la página es o correcto. No hay.
1: Es correcto. Así es que, muchachos, las sucursales, pues hay que buscarlas, ni modos, ¿no?
3: Y banda, si les cae algún tipo de moneda de estas conmemorativas, no las gasten.
2: Véndalas.
3: Sí, mejor véndanlas. No las gasten. O véndanlas o guárdenlas. Porque va a llegar el momento, de verdad, va a llegar el momento en que van a estar chidas. Van a valer bastante. Tal vez no nos toque a nosotros venderlas.
1: Ahí tengo una imagen más clara,
3: sí,
1: mi amor.
3: Sí, es que sí están chidas, güey. Las neta están chidas.
1: Tú tienes entonces, camaradas en el mundo de la oscuridad. Consíguenos, güey.
3: No, güey, no. No, la neta no. Mira, esas son de 25.
1: Esas son de 25.
3: Pues es que sí están chidas, güey. Bestia, güey. No, güey.
1: Ah, ¿verdad? Come croquetas, perro.
3: Mira, cambiaría todas mis monedas de 20 por una de 25 de esas.
1: Ok.
3: Fíjate que la... Traigo, hay una moneda, yo tengo una moneda especial, que esa esa se la cambié a mi mamá la tenía. Ajá. Y ya le iba a dar de cambio en la tienda, y se la quité. ¿Y qué crees? ¿Qué? Es segunda edición esa moneda, güey. Bajita la mano.
1: Ahí te han hecho un billete.
3: Bajita la mano.
1: Un billete.
3: Esa moneda ha de valer como unos 15 mil pesos.
1: ¿Cómo
3: bajita la mano, güey. Como unos 15 mil pesos.
1: Sí, sin problema. Sin problema. Moneda de la Ciudad de México. Presenta un jugador de fútbol con un balón frente al Ángel de la Independencia. ¿No? Ese es nada más y nada menos que el de la moneda de la Ciudad de México. Moneda de Guadalajara, porque también hay una que representa a Guadalajara. Cuenta con un jugador al lado de la escultura de la Minerva en la entidad tapatía. Para los que han ido, saben perfectamente a qué nos referimos. Ahí como que hay un señor ahí aplicándole como al maguey, no sé cómo se llama ese instrumento o esa herramienta para sacar el maguey. Está la moneda Monterrey.
3: Asadón se llama, asadón.
1: Ahí está. La moneda Monterrey también lleva un diseño en la Fuente de Crisol. Una de las ubicaciones más históricas, que es el Paseo Santa Lucía. Los que han ido, bueno, saben que se ve chido. Y de fondo se ve el Cerro de la Silla, dentro de la red. Así es que ahí se la van a estar encontrando. Hay una que se llama Reverse México. Esa moneda trae un balón de fútbol al centro. A la izquierda un jaguar. Arriba el contorno y la República Mexicana. Y a la derecha el logotipo de la FIFA 2026. Que considero perro. Que esa va a ser... La más buscada. Yo creo que, míralo, el del jaguar está chido.
3: Sí, todas están chidas,
1: Todas están chidas, sinceramente sí. ¿Para qué te digo que no? Sí. Lo que sí es un hecho, muchachos.
2: Dice Alejandro, yo no tengo moneda especial, pero sí tengo modelo especial.
1: Pues, ¿qué te digo, príncipe?
2: Pigua.
1: ¿Qué pasión? ¿Tú
2: alcanzaste a ver la de México 86?
1: ¿No? ¿La moneda?
2: ¿Simón?
3: Sí, pues, güey, ni modo.
1: No, pero no sé a qué se refiere, si la copa o qué. A ver, Moneda de México.
5: La moneda conmemorativa, pues también.
1: A ver, esta la voy a checar. Vamos a ir a corte y
5: ahora. Era una moneda de 200 varos, dice.
1: Ah, sí, mira, aquí está, güey. Sí, mira, está muy fiera esa del 80. Nah,
3: pero,
1: está muy fiera.
3: Cómprala.
1: No, ahorita ya costaron un billetón. Ah, es más.
5: ¿Viste, perro?
1: Sí, fue emitida en el Mundial del 86. Sí, están chidas. Vamos a ver cuánto dan por esa ahorita.
3: Vamos a corte 6:37.
5: Casos de la muerte.
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2: Son las 6:43.

0: Ya son las 19 horas, 7 menos 15 minutos, 7 menos 15 minutos hoy, en este pedazo de programa que lleva por nombre
1: Bola de Ganates.
0: Bola de Ganates. Apellidos que lleven 4 letras, doctor. Nos quedamos ese día
1: y ni lo dijimos.
0: En el abismo, nada más. Apellidos que lleven 4 letras.
1: León.
0: ¿Qué?
1: León.
0: León. Sí,
1: sí,
0: es cierto.
1: Lleva bien, 4 doctor. Letras.
0: Muy bien, doctor.
2: Jirafa.
0: ¿Qué?
2: ¿Cuál? Jirafa.
0: Jirafa. Es el otro.
1: Jirafales. De...
0: Apellidos que lleven 4 letras.
2: Son tres ñon.
0: El
1: Díaz.
2: No, digo, ¿ves? Son tres, ¿cómo se llama así conjuntamente los dos?
0: No, que lleve 4 letras, pero si 4 letras.
2: Por con eso 8. Ahí llevan dos.
0: No, basura. No, basura, no lleva 4 letras.
2: Quiero su moto.
0: Vamos a ver, bueno, qué dice la sociedad. ¿Qué dice la sociedad? Apellidos que lleven 4 letras. Vas tú, Puma, adelante.
1: Ay, Dios, ay, Dios, Dios.
0: León. León.
1: Ya dije León. Ya, dije
0: ya dijiste León. León.
2: No,
0: Ruiz.
1: Ruiz.
0: Ruiz.
1: Cruz.
0: Cruz.
1: Lara.
2: Cruz, yo
0: Lara. Dije. Cota.
1: Cota. A ver, Cota. ¿Qué dice? ¿Qué es lo que dice la sociedad?
0: Ahora. Apellidos que llevan 4 letras.
3: 4 letras de un tabasqueño. Olán, sin H. Olán.
1: Ah, sí, Olán.
0: Olán. Sí, 2, 3, 4.
1: Es Olán, sin H. Dice por acá, hola, Iday, dice. Iday, ¿qué, güey?
4: Hey, bola de gasnates, buenas noches. Aquí ando escuchando todas sus cosas de Peruzzi. Pero sí les voy a pedir un favor, camaradas, tengan mucho cuidado con ese compa. Mucho cuidado con ese compa, acuérdense que es peligroso, es de la banda de los alacranes. Es de la banda de los alacranes ese compa.
2: Fíjate con la cola.
1: ¿Ya viste que dice Joker?
0: Apellidos con 4 letras.
1: Cano.
0: Cano, sí.
1: Sí, muy no. Bien, Joker. Muy bien.
0: Apellido con 4 letras.
2: ¡Este señor! ¡Oh! ¡Arquitecto del universo!
0: ¡Ay, no!
2: Adelante, Piegua.
0: Arquitecto del universo, descendiente de lo más supremo.
1: Apocalipsis. Gracias. Apocalipsis 15.
0: Lo que dice Apocalipsis.
2: Salmo 3:16.
5: Resucitó, no estaba muerto.
0: Gracias por iluminar al buen Shocker, esa alma atormentada, que ha llevado hasta lo más alto ese nivel de inteligencia.
2: No, que no creo. Drogante no quiere decir.
1: Dale ganas, ya, mi amigo.
0: Apellidos con 4 letras. Adelante, Puma.
2: Yo pensé que vámonos al 4 letras.
5: Ahí está uno de los viejones del palomazo norteño, don Lalo
0: Mora.
1: Mora.
0: Sí, Mora, muy bien, bien,
1: muy bien.
2: Apellidos se ve con 4 letras. Escuchan, ¿verdad? Desde el principio.
6: Ganatero, buenas noches.
1: Noches.
0: Noches.
6: Apellido de 4 letras. Jara.
1: Jara. Sí.
6: No Jara.
1: Jara. Jara.
0: Jara.
2: Y Jara Mesa también.
0: Venado Jara.
7: Aloha, aloha, bola de gasnate. Saludos de Maui, Hawái, amigo Antonio Tonche. Apellido de 4 letras, Mora. Mora. Saludos ahí a todos. Ahí está, excelente programa.
0: Uno que era un excelente jugador y no quiso jugar con la selección mexicana. Vela.
1: Vela, sí.
0: Muy bien. ¿Cómo no, doctor?
5: ¿Cómo no? El otro que lo metieron al bote fue el Soto.
1: Del viejito, el viejito, hermano, va a estar, porfa, ahí te encargo, mi camarada.
2: No, del actor, del viejito, pues, le gustan las chamaquitas, pero es bastante, pues.
8: Apellido con 4 letras, mi querido, las lateros, balas.
1: Balas.
8: O bala.
1: Balas.
8: Sí, porque creo que ese es el apellido del señor Peruzzi, abarca balas.
0: Abarca balas.
8: Cristóbal de las balas. Apellido con 4 letras, mi querido. Las lateros,
0: el mismo.
8: Balas.
1: Ya lo había dicho, ¿ve? Porque lo manda 2 veces su audio, muchacho.
0: Ríos, ya dijeron Ríos.
1: Ya Ríos.
0: Cruz, ya dijeron Cruz.
1: Ya también Cruz.
0: Cruz.
5: ¿Cuál otra?
2: Dice? Mare.
5: Ahí está el otro de los artistas, los Lara.
1: Ya lo dijeron, Lara también.
0: Apellidos con 4 letras, doctor.
1: Dice.
5: Bueno, Baez, pues, Baez.
1: ¿Cómo se llama? El Sergio, ¿cómo se llama?
9: El Teco no va a estar hablando, por favor.
1: Tecomán. Mira, este dice el Danny Boy. Hernández abreviado, dice HDZ, dice Hernández.
0: Ah, es válido lo que
2: entonces cabe también el TZ.
1: También esta te cabe si quieres.
0: No seas rupestre, doctor.
1: Ya lo dijimos, Puma, ya lo dijimos.
0: Siguiente, Puma. Amigos con cuatro.
5: Luna, ahí está Luna. Ya
0: Luna.
1: Ya lo dijeron.
0: Está malo, ¿verdad?
1: Y no hasta lo cantamos, pues le dijimos Luna. Sí, la ves.
0: Apellidos con cuatro letras, chamacos. Adelante, Perusi.
2: Sí, un cinco letras. La isla.
1: Isla. Isla. Sí.
0: No, no, es cierto.
1: Raúl, Mauricio, isla.
5: Los apellidos chinos también cuentan, pues ahí está Cheng.
1: Yo.
2: Ah, perro. Sí. Ah, yo. Otro. Mira, papi. No, de verdad se llama Lau.
1: Lau.
5: Pano Chong.
0: Elimínalo. Elimínalo, purru. Elimínalo, no voy a aceptar esas cosas. Elimina.
1: Ah, sí, todo chido.
5: Son los apellidos de...
0: Es más, hay un apellido del que le gusta escuchar al señor Venado.
1: ¿Cuál?
0: Marta Goya.
1: Ah,
0: Goya,
1: Goya.
5: Tenemos cachun, cachun, ra, ra.
1: Tenemos llamada, don Perusi.
2: Sí,
1: no, ya colgaron.
0: ¿Quién es el más feo de esta cabina?
1: Tenemos otro audio por acá.
2: Es como el del pan. Tumfla.
1: Tenemos otra llamada, don Perusi. Ahora sí tiene usted llamada.
2: Buenas tardes, buenas de Gaznate. ¿Qué quiere usted?
10: Apellido con cuatro letras.
2: Ah, Gaznate, ¿qué quieres usted, este grande?
10: Ahí le va, ceja.
1: ¿Cuál? Ceja.
10: Ceja.
0: Ceja,
2: ay,
0: sí.
2: Y este también.
0: Sí, ceja, ceja, ceja, sí, ceja, sí. Raúl Ceja. Ah,
1: buena, gracias, yo tengo una, mi amiga, ajá, que deja unas cejas bien chidas. Pero viera.
0: No. Mira, el de mi buen amigo.
2: Y mira, este su marido lo deja sin ceja, no, también.
1: El otro, ah, el 400.
5: En Salas, ahí está el otro.
1: Ya lo dijimos también.
0: Con cuatro. Fuma, vas diciendo todas las que ya mencionaron, doctor.
1: Por y el, además, Salas es de mi
0: amigo,
1: letras.
0: El de mi amigo. Alejandro Sanz.
2: ¡Ah, de cinco letras!
1: ¡Ah, Alejandro Sanz! ¡Ah, bien!
0: ¡No talks!
1: Tengo llamada.
0: Adelante, Buma, tienes llamada línea 6.
5: ¡Claro que sí! ¡Eh, pues tío! ¿Con quién tenemos el luto?
10: ¡Oye!
1: ¡Ya lo dijimos!
0: ¡Elimínalo, por rupestre, también! ¡Pero
1: qué de mesa, línea, por telefónica, por favor!
2: ¡Gracias por participar por su pizza!
5: ¡Vaca, vaca!
1: ¡Ah, vaca! ¡Muy bien!
0: Y otro, mi amigo. Alexander
1: Hacha.
0: Hacha.
1: Ay, mi amor, estás bien güero y te quiero. Ay.
0: A mi buen amigo también Diego Abad. Abad.
1: Saludos.
0: Peña también.
1: Peña. El que fuma, lo que fuma mucho, lo que fuma mucho, Perusi.
0: ¿Cuál?
1: Mota.
0: Mota, ya lo dijimos,
1: Mota. Ya dijimos.
5: El isla.
0: A ver si te acuerdas de mi buen amigo Roberto Bayo.
1: Bayo. Sí.
0: Roberto el Bayo. Italiano, papá.
1: Wey, los argentinos, ¿de dónde son descendientes?
0: ¿De dónde? A ver, ¿de dónde?
1: Italianos, papá.
0: No,
1: es cierto, investigalo.
0: Pero, ¿quién es el que falló el penal en el mundial? Roberto Bayo. El italiano.
1: También en Argentina hay Bayo.
0: También allá.
1: Y aquí hay vallas. Cuando no quieren que pase la gente, ponen vallas.
2: Más ahorita, pues, viera este arte embolsado, pues.
1: Así como al Perú, si cuando ibas a entrar tu nota, le pusiste una valla que se callara. Igualito le pusiste.
2: Eso ahorita agarré mi manual de conducción.
1: ¡Ah! ¡Es exclusiva! El Perú sí va a hacer su maestría en locución y su maestro va a ser a la pigua.
0: No,
1: ¿cuánto
0: no,
1: le
0: no
1: va a cobrar?
2: ¿Quién tiene
1: ¿cuál?
2: Que hacer a locución? ¿Tiene cuánto?
0: ¡Vamos a compromisos!
5: Ahí está el Vera.
0: Apellidos con cuatro letras, ya lo dijimos.
2: No aprenden a hacer radio.
1: Leal.
0: Ya lo dijimos.
1: Leal, ¿no?
0: No, el de Vera.
1: No, así como yo, pues, leal.
2: Deberían aprender a ser puntual.
1: Sí, ya cállate. Vamos, los 6 de la tarde con 54 minutos. Vámonos ya, perro.
2: Oye,

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Esta tarde vamos a hablarle de dos hechos ligados o no ligados, pero es igual, van junto comprometido. Esta historia nos hace llegar nuestro amigo Humberto, el que te dejó así el boca abierto. Este se trata de aquí, del estado de Chiapas, pero tiene que ver con el tema de la muerte y un pájaro que todos conocen como el curcuguitz. Dice que hace mucho tiempo ya, me dice, mira, yo soy aquí del estado de Chiapas, dice. Acá, para ser, soy aquí de Los Altos. Pero esta misma historia lo he escuchado varias veces también ahí en la parte del centro y la parte ya del otro lado, ya colindando con la Oaxaca, dice. Yo soy un trabajador, pues, que me gusta hacer varias partes. Le digo, ah, sonso, dejas mujer embarazada, pues tu isma, perro. Dice, no tanto así, pues, pero sí, dice. ¿Qué culpa tengo yo de ser olón, dice? Bueno, un día, fíjate, Perú, y se dice que yo no lo había escuchado antes, pues. De repente, eran como las 10, 11 de la noche, dice. Te estoy hablando hace 10, 15 años, dice. No es tanto, digo, está reciente. Digo, sí, dice. Fíjate que aquí en un colonia del San Cristóbal, donde yo vivía, ahí en la zona off the north. ¡Ah, perro! Ahí hasta el chucho te espanta, le dije. Ahí vos, hasta el aire tiene miedo de entrar, le dije. No, dice, estaba bien tranquilo, dice, porque era puro monte antes, pues, dice. Fíjate que a lo lejos, una madrugada empecé a escuchar un pájaro que le hacía... ¡Ya, caray! ¿Quién me estará chiflando ahorita de noche, pues? Dice, pues, Humberto, pues, pero este dice... ¡Ya, caray! Le digo, ¿cómo? Sí, dice... Le digo, ¿a poco no lo conoces la curcuguis? Le dije... Pues sí, pues, no, dice, en ese entonces no conocía yo. No lo conocía ese curcuguis, dice. Pero ese trae mensaje del mal, tú. Yo, ¿cómo vas a creer? Le digo... Sí, cada rato lo escucho en la monte. No, de verdad. Te voy a platicar, dice. Estábamos allá en la casa, pues allá en la zona off the north, pues dice, allá ahí por la hormiga, dice. No voy a hacer mucho dato porque luego se va a espantar la banda, dice. Lo escuché. Y dije, ah, caray. ¿Quién estará chiflando? Pues, ¿qué pájaro, ya? No le hice caso. Como te dije, ahí se va a espantar. Aquí si no le van a echar tirado, se va a ir. No le tomé importancia un segundo, ¿ves? Un tercero, un cuarto, cuando de repente... Pero ya cerquita después de mi cuarto, ya... Dice, ah, pareciera que le hubieran puesto un bocinote de grupo, vea. Ya fue donde me asomé, pues, a ver allá al patio, pues. Y ahí lo vi, el curcuguitz. Ve, pajarito, pues, te culote, pues, así chiquito, pues, dice. Quedaba bien. Al principio dije, me dio calambre, pues, porque dije, está medio... Está bonito, pues, dice el animalito, pues, pero si no lo conoces, te saco un pedro. Bueno, dije, acá hay que estar, pobrecito, pues, no te haciendo daño, dice. Me metí. Al ratito, como a los 10 minutos, me estaba entrando mi sueño.

0: Pierro, ¿y qué pasó, Pelguín? No, y de repente escucho que más cerca fue la pisada de los caballos, pues. Que ahí venía, pues. Venía la caballo, pues. Tranquilo, pues. Eran dos, dice. Dos se escuchó. Y atrás se escuchaba. De esas carretas, pues, vieja, dice, ven. De esas que se utilizan en el rancho, dice, para transportar, que si la... Ese, que si las cajas, que si la leche, viento, que si muchas cosas, ve, de la de rancho, ve. Cuando va ese, dice, como las del oeste, pues, que va el jinete sentado, pues. Ah, perro. O sea, tenías vecino con caretilla, le digo. No te dijo, ya te traigo, le dije. No, diga, pues, pero si puede, estoy hablando en serio, dice. ¿Y qué pasa, ve? Que de repente, pues. Me asumo, pues, en la orilla de la ventana, pues. Bueno, ventana le decimos a ese pedazo de madera que tenemos ahí para que no se mire para adentro, dice. Así todo rajadito, pues. Entré en la rajadita, pues. Me asumo, pero, ay, qué loco estar echando careta aquí en la madrugada. Dice, no me vas a creer, pero sí, dice. Dos caballos negro como la color del venado y el puma, dice, así igual, negro como su alma. Y dije, ah, caray, ¿qué pasa? Los caballos, sí, dice, negro, ay, caray, pero eso no fue lo más fiero, tu perro, dice, ¿por qué, pues? Le dije, ¿por qué? ¿Qué? ¿Venía mi suegra ahí o qué? No, dice, no, ni la tuya ni la mía, algo peor, dice. Fíjate que cuando empecé a ver qué lazo, pues, la riata con los que van jalando, vi las manos, pues, del que lo llevaba. ¿Y qué onda? Ah, no manches, Perú, si dice, ah, está bien fiero tú ese que pasa a esa hora, pues. ¿Por qué tú le dije? Ah, mira, para empezar parecía monje, dice, pues. ¿Cómo monje? Sí, de esos monjes que trae, pues, su... De sacerdote, los padrecitos, pues, de que traen este su falda grandota con su volado, pues, como este. Ah, le digo, sí, los monjes, sí. Pues, como su, con su capuchita, pues, así que viene con su casquillo. Este, ¿cómo se llama? Con su conito arriba, pues. Ah, o sea, venía con su birrete. Ese, dice. Es igual, dice, venía con su gorra, lo que es ese. ¿Y qué, pues? Primero, pues, muy bien, después que van pasando los caballos, pues, negro, chulo, precioso. Pero a la hora que voltea uno, pues, ¿ves? Rojo como la brasa, pues, de la leña cuando está prendido, pues, con todo. No manches, tú, no te vas marihuando, vos. No, dice, y fíjate que antes que yo escuchara que empezaban los pasos de los caballos, la corcovitz, ¿ves? Se quedó callado. Nada de ruido hacía, pues. Entonces me sigo asomando a ver qué onda, pues, con el careta. Dije, qué raro, pues, que tan tarde está pasando ese todo. Y luego le dije, ¿qué pasó, pues? No, compadre, dice, no, pero dice, de repente lo veo, pues, el lazo, pues, la riata, pues, con lo que están jalando, pues. Las manos, pues, dice, papito, dice. ¿Qué es que tenía sus manos? Eso es lo peor que no tenían, pues, dice. Bueno, sí tenía, pues, pero era puro hueso, dice. ¡Ah! No te creas, vos, que te vas a drogar. No, de verdad. Fue cuanto más me espanté, pues. Porque a la hora que quiero ver la chuta, pues, para ver si estaba espantando. Era pura calaca, pues. Ay, no digas te amadas. Me dice, sí, por Dios, dice. Yo lo miré. Todos te dicen, pues. Ah, pero bueno, te cuento cómo está, dice. Y de repente veo que pasa la careta y se va. Bueno, ya lo que puede ver en el rendija, pues, que pasó y se fue. Y se dejó. Y la chuchada, pues, gritaba de lo... aullaba, pues, hasta allá adelante donde iba a pasar. Ah, ya estaba aullando. Mis chuchos que estaban aullando afuera, callado cuando pasó ese, dice. ¿A poco? Sí. Solo se escuchaba la chuchada ya hasta el fondo de la otra calle, pero en el fondo. Porque, dice, solo éramos cinco casas, pues. Éramos invasión, dice, pues. Solo cinco casas había, pues, en ese momento. Los demás apenas iban a empezar a robar, pues, tierra. Ah, perro, sí, tanto así. Sí. Y al ratito, escucho el... Ah, perro, dice. Este también tiene que ver con eso. Ay, no te creo, le dije. Espérate, que dice aquí no acaba la historia, dice. Un día me toca ir allá por este... allá por Conchalete, dice, pues. Allá por Ariaga, dice, pues. Allá aquel rumbo, dice. El pivo, pues, lo conocí chupando sus mocos, dice, pues. ¿A poco lo conocí?
1: Sí, creo.
0: ¿Quién no conocía ese panzudito, pues? Dice allá en Ariaga, pues.
1: Sí, creo.
0: Luego malcriado el can. Bueno, dice, bueno, y no estés hablando bien,
1: sí,
0: de él, dije. No, se enoja y manda a mutear a la gente, le dije. No, dice, no, de verdad. Me fui para Ariaga, pues, dice. Allá estaba yo. Aquel rumbo, dice, no te voy a dar la colonia ni el lugar donde estaba.

como que estuvieran jalando una careta, dice. De verdad, sí, como unos caballos jalando carreta, pues. ¿Y qué hora era tú? Ay, era tarde, dice, como las 2 de la mañana. Calcula, pues, porque no tenía reloj, dice, pues. Ah, pero, ¿y cómo le estamos calculando? Así nada más, uno dice.

0: Ahí no sonó nada más el puro chuchaje, pues. Me fui a trabajar, pues, y había embarazado a mi mujer, pues. Tenía que mandar pa'. Tenía que chambear, pues. Estaba chambeando en una ahí. No voy a decir dónde, pues, pero ni lo vas a creer. ¿Qué estaba haciendo? Ah, dice, estábamos, Es que de repente, pues, nos íbamos aquí para... Allá para la... Para la playa, dice, para sacar pescado, dice. ¿A poco está lejos de ser carrera? No, pues, pero me iba yo para allá, pues, también desaparecía yo, dice. Y de repente, pues, en un recuarto que me rentaban, se escuchaba entre las 2 y 3 de la mañana, dice, pues. Y... ¿Y qué es tú? Ay, no, así que otra la careta. No me lo vas a creer, pero se dice... Otra vez el careta, dice. Ahí sí, dice, era puerta pues de fierro, pues que tenía pues la tía Chona, dice. Pues. Ya con la tía Chonita pues rentaba cuarto, pues ya le rentaba sus cuartos. Ahí metí a mis muchachas, pues, gran desfaje, chavo, ya entra, pues, bueno, sí, dice, no me voy a desviar de. Digo, de sexo. No, dice, no, de la plática. Y dije, bueno, tío. Y de repente dice. Escucho, pues, que empieza, pues, los caballos otra vez. Dije, Diosito Santo, no vaya a hacer otra vez esa cosa, tú. Pero esta vez tuvo más cañón, vos, pero, si tú. Digo, ¿por qué? Va pasando, pues, los caballos, ¿ves? Lo abrí la hoja, pues, de la ventana, pues, así, poquito, poquito. Nada más la rendijita, dice, ¿ves? Y a lo lejos, pues, lo veo otra vez, es caballón, pues. Ese sí, chulo caballón, tío. Que la frisón, que la elo, que el otro del que trae pelos en las patas, el percherón. No, este caballón, dice. Los ojos rojos, rojos, como la brasa, dice. Ah, perro. Y otra vez el monje se pone. Va pasando frente, estaba yo. En eso me volteé a ver. ¡Ay, jetín! Ah, bailó. Paró la caretilla, tú. Dije, ya valió vertura. Pero en eso escuché que los caballos nada más avanzaron como 5 o 6 pasos, dice. O sea, digo, de caballo, pues, o sea, unos 5 o 6 metros, pues. ¿Y qué pasó? Nada más escucho que el relinchido de repente que hacen... Los huesos caminando, dice. No me quise asomar, pero sí se escuchan los huesos que van caminando, pues. Se metió a la casa del vecino, dice.
1: ¿Cómo?
0: Sí. Se metió a la casa del vecino. Tardó 5 minutos menos, dice. Y de repente otra vez... Se escuchó como algo... Aventaran, pues, en la careta, dicen. ¡Pum! Sonó el trancazo, güey. ¿Y qué era, tú? No lo vi, déjame, güey, estaba asomando, ves, y ya te he espantado que me voy a voltear a ver, dice. ¿Y bueno, qué pasó, güey? No, dice. Empiezan los gritos, pues.
1: ¡Ay, no, Bartolo! Dice, Bartolo, responde, responde, Bartolo.
0: Y se empieza a escucharlo. La tía Chonita, pues, se levanta en friega, pues. Y me estaba yo despierto, dice. Dije, se lo llevó la huesuda, pues.
1: ¿Cómo?
0: Sí, se lo llevó la huesuda. Era el que es el carrete de la muerte, pues, que pasa por los disjuntos, pues. Si no te has disjunteado, pasa por ti, pues. Pasa por tu alma, dice. Don Bartolo, yo lo conocí. Todavía echamos café con pan en la tarde. Imagínate, pues, 3 de la mañana se lo entró y llevó a la muerte, por ahí. Y yo lo vi, pues. Así que, cuando escuche la careta en la noche, hágase el dormido. Porque si no, se lo va a llevar el de la caretilla. Y al rato, no le va a decir, ya te traje. Digo, no te llevo, sino, ya te traje. Hasta acá, la historia. De miedo, de este miedo que está miedo. ¡Vámonos a corte! 7:21, bola de gasnate.
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7: De acuerdo con el Instituto Nacional Electoral, Chiapas se mantiene entre los estados con más sanciones por violencia política contra las mujeres en razón de género. Actualmente, la entidad ocupa el tercer lugar nacional con 38 registros de personas sancionadas, solo por debajo de Oaxaca y Veracruz. Las cifras reflejan un incremento constante en este tipo de conductas, principalmente en municipios como Catazajá, Reforma y Tapilula, donde mujeres que ocupan cargos públicos denuncian agresiones, obstrucción de funciones, violencia verbal y psicológica. Entre las personas inscritas en el padrón nacional predominan alcaldes, regidores, síndicos y funcionarios municipales, aunque también aparecen ciudadanos y perfiles de redes sociales involucrados en agresiones contra mujeres dedicadas a la política. Organismos electorales y colectivas feministas han advertido que muchas víctimas pertenecen a comunidades indígenas y enfrentan presión política, amenazas y exclusión en la toma de decisiones públicas. Especialistas consideran que el aumento de sanciones evidencia una mayor incivilización de la violencia política de género, pero también revela que persisten prácticas discriminatorias dentro de los ayuntamientos y espacios de representación popular. Hasta el siguiente comentario.
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2: Al Colón. En un día como hoy nace Cristóbal Colón. De hecho, en un día como hoy, pero de 1493, también se le otorgó el título de Capitán General de la Armada Española. Muchos no se los enseñan en la escuela, pero Cristóbal Colón era un hijo de su picnic,
3: me imagino,
2: porque se llevaba banda de nuestro territorio y los llevaba y los vendía como esclavo, ¿no? Otro de los datos curiosos es de que su nombre era en realidad Cristóforo Colombo. Era un tipo que nació en Génova, Italia, y ese nombre está en italiano. Pero otro de los datos oscuros es de que él se enfrentaba, ojo, con aquellos que habían descendientes de los vikings.
3: Los vikingos, sí.
2: Se topaba con ellos
3: en alta mar
2: y se daban con todo. Y lo que pocos saben era que él era reconocido por los vikings con el paso del tiempo. Y cuando se topaban con la bandera de Cristóbal Colón,
3: le tenían miedo.
2: Ya no se enfrentaban, güey. Imagínate.
4: Aquí pasaba igual entre los policías y los motonetos, mami.
2: Ay, no. Voy contigo, Melusi.
4: Igualito con los policías y los motonetos. Pues nada más vayan con los motonetos.
3: Esta es la mía.
2: Esta es mi voz también.
4: La
2: pigua no está diciendo nada.
4: Ahorita no.
2: ¡En exclusiva!
4: ¡No, cállate, perro! ¡Cállate! ¡Cállate! ¡Cállate! ¡Putero, putero, putero!
5: No le saco, buen perro.
4: No le saco, pero hay que tener prevención, pues.
2: Bueno. Entonces, como Colón, Cristóbal Colón siempre era respetado por los reyes católicos de España.
3: También mi vecina era respetada, ¿ven qué Colón tenía? ¿Ven?
2: Entonces, cada que Cristóbal Colón llegaba con los oros, las alhajas, todo lo que encontraba en el camino se los daba a los reyes católicos.
5: Ah, era como el Venancio.
2: Y a él
5: agarraba parejo.
2: Le decían, pide lo que quieras, le decían a Cristóbal Colón. Y siempre, aparte de que le daba oro, siempre pedía 10 féminas para pasar una semana encerrado, papá.
4: ¡A la vez!
2: Una semana encerrado, porque era amante de la piel femenina.
4: ¡Nos organicemos! Dice, pues.
2: ¿Y en tu pueblo? Pero sí,
5: no entiendo por qué. Porque el pigua falta. Es igualito que Colón, güey.
4: Son 10 mujeres, 2 hombres y van 2 veces que le van picando.
3: Oh. Igualito a la pigua, pues. Después de quincena lo perdemos como 3-4 días.
5: El perro.
4: No, es que él está predicando, pues, el pandero, pues, las panderistas.
2: Hay otro dato curioso. Hoy, en un día como hoy que nació el señor Cristóbal Colón, también se dio a conocer que cuando llegó al Nuevo Mundo el 12 de octubre de 1492, en lo que hoy es las Bahamas, se dice que ahí se enamoró por primera vez.
3: Ajá.
4: Que no llegó a Veracruz primero, Pem.
2: Y se enamoró por primera vez y tuvo dos hijos.
3: En las Bahamas.
2: En las Bahamas. A él, él le llamaba al Nuevo Mundo.
4: Don Cruz Lizárraga no es hijo de Don Cruz. Es culón.
2: La otra también.
4: ¿No?
2: No,
4: es un pueblo, pero... no, ah, no. Igual el 12 de octubre, igual doña Pancha, experta tamalera, pues. Ah, le dejaron Cayetano, dos chamaquitas, pues también, pues. Sí, igual doña Pancha, la tamalera, pues, 12 de octubre, ¿cómo olvidar esa fecha? Don Cristóbal, el chofer de la escuela, le arrimó dos hijitas, sí. Dos hijitas le llamó doña Pancha la tamalera. Experta tamalera por ti.
5: Es que estaba rico su tamal, dice.
4: Ni más que ella quisiera con un tal y carne adentro, dice.
2: Otro de los datos curiosos de Cristóbal Colón.
3: Se daba un besito de tamal, güey. Sí. Con la carnita adentro, dice.
2: No digas eso, basura. Es que también él exploró partes de lo que hoy... Escucha esto. Que exploró.
5: Era ginecólogo. ¡Ah, perro!
2: No, no, fíjate, escucha. Que en su viaje también exploró partes de lo que hoy es Cuba.
3: Oh.
2: Y en ese entonces se llevó solamente a los hombres.
3: ¡Ay!
2: Y dejó a las mujeres.
3: ¡Ay!
2: Pero bien vivo, después él regresó con su tripulación. Era tremendillo. Ay, y este pueblo, pero
4: si... Dios Padre Santo. Me acuerdo fue que don José fue. Don José tenía a su mujer. Dijo, ahorita vengo, dice. Bueno, pues una vueltecita. Así como el vecino, pues, de la vecina del venado, pues. Que le gustaba que le estuvieran explorando todo, pues. Urólogo, que decía. Luego ginecólogo, temerario, pues. Arrasó con toda la cuadra, pues, don tío, pues. Con razón, decía, es mi héroe Cristóbal Colón, decía, pues. Yo ya sé por qué, ¿eh?
2: ¿Qué es eso?
4: Toda la escuela de la Pigua y de la escuela de
2: Cristóbal Colón. Uno de los créditos que se le da al señor Cristóbal Colón es que...
4: Ahí empezamos mal, pues, con la letra.
2: Él llegó a Europa... llevando noticias sobre el tabaco.
3: Ok.
2: Que pues recuerda que el tabaco pues se llevó directamente desde acá. Se llevó pues para lo que es Europa. Y al darle nada más a los reyes el tabaco, los reyes no entendían qué era. Y gracias a eso le regalaron unos territorios al señor Cristóbal Colón. Porque le empezaron a pedir más tabaco, ¿no? Que era algo que decía, ve, le dijeron los reyes, ve, mira cómo lo preparan y los traes. Y de paso, ahí conocieron por primera vez en Europa la famosa papa.
3: Velo.
2: Míralo, Cristóbal Colón era loco. Y este pueblo, pero si...
4: A mi primo el marihuante, pues. Ese fue el desgraciado que llevó la maldición para allá. Dice, tío, mira, lo trae una semillita, dice. Es cipresito, dice. Chiquito, pues, perejil, dice. O cilantro, mira, le dice. Cuando vinieron a ver, la mata metía dos metros y medio, pues. Igual los vecinos, pues, ¿cómo les gustaba estar quemando pasto, pues, por Dios? Qué desgraciado del Freddy, pues. Pero bueno.
2: Pues,
4: desgracia, paya,
2: pues así, a pesar
5: gracias
2: de su fama.
5: Cristóbal Colón, tenemos autobús en Chiapas, dice.
4: Ay,
2: A pesar de su fama y de tantos atracos, Cristóbal Colón murió solo y en una relativa pobreza porque le robaron sus riquezas.
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0: través de esta canción. 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Era solo eso. 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
1: Ya en la recta final, antes de despedirnos, pues mañana juega el equipo asqueroso del señor Venado con la Tunca. Ya andan celebrando, se dice que se les va a dar el trofeo y la copa a ellos porque viene su centenario. ¿Es cierto eso, señor Venado con la Tunca?
2: Negativo, todavía hace falta jugar dos partidos.
1: Faltan dos juegos, pero bueno. No, algo me dice que sí. Ah, no, Cruz Azul, van con Cruz Azul. Ah, sí. No van a Cruz Azul, ya. Papi.
3: Envidioso.
1: Les doy la copa desde ahorita.
2: Este Apigo está como dos amigos que son americanistas, solo echándole al Puma.
1: No, de verdad.
2: Solo echándole al Puma. Ay, que solo 15 años.
3: Final para la América.
2: 15 años sin saber que es una final. Ay, no. Que ahorita están emocionados. Nosotros sí sabemos cada torneo que es llegar y ay. No.
1: Bueno. Yo leí un meme que decía, celos, o sea, 15 celos. Años para ahorrar para una mentada copa, tío.
4: No, ¿qué? ¿No les alcanza para los boletos? Tuvieron 15 años para ahorrar, para llegar a un boleto a la final.
1: Sí, pues. Oye, regresando al tema de la selección, Chino Huerta, ¿lo van a llamar o no a la selección?
2: Falta todavía. Supuestamente dieron una prelista, salió una prelista el día de hoy, en donde hay un lugar. Un lugar todavía posible y que lo está peleando cinco jugadores. Dentro de los cinco jugadores está el señor Chino Huerta, que aún no tiene un lugar asegurado dentro de los 26 posibles jugadores que nos van a representar en la próxima justa mundialista. Y que la verdad es que Chino Huerta se lo merece. Lamentablemente tuvo un bajón futbolístico por el tema de las lesiones, pero pues ahí va el señor Chino Huerta, sí se merece, porque realmente sí se merece estar dentro de los convocados, pero sabemos muy bien que el señor Javier Aguirre pues tiene a sus favoritos y no podemos decir que Chino Huerta está dentro de sus favoritos, pero pues vamos a ver qué es lo que pasa. Todavía falta algunos días para que den la lista definitiva. Parece ser que ya están 25 seguros. Todavía está dudándose para ver quién va a ser el jugador número 26.
1: Tómala. Pues así, así las cosas. Vamos a ver qué sucede. Vamos a ver qué show. Lo que sí es un hecho, muchachos, es de que la selección mexicana aún no ha dado la lista definitiva de quiénes estarán en el mundial. Platicando tras bambalinas con el señor Venado con la Tunca, había la interrogante: ¿qué sienten aquellos que saben que pueden tener un lugar y no los llamaron?
2: Sea, está difícil.
1: Es que feo se hace sentir, ¿no? Cuando saben que traen el nivel, que pueden armarla, aportar, pero hay que decirlo, tienen sus consentidos.
2: Es lo que te estaba yo diciendo
1: en
2: hace
1: la
2: rato.
1: Selección.
2: Es lo que le estaba yo platicando a Pigo hace rato, igual tras bambalinas, que está viviendo un reportaje de Francia, que ya lo habíamos platicado, que hoy le estaba viendo y pueden salir cinco selecciones francesas fácil, con nivel, para ser campeones del mundo. Cualquiera de esas cinco selecciones. Entonces, imagínate, ser francés, estar en tu mejor momento futbolístico y aún así no te alcance para estar dentro de los 26 seleccionados de tu país y quedarte a un pasito nada más, a un pasito nada más. Para muestra el ejemplo de Camavinga, lo que le comentaba yo a la Pigua, que después de ser uno de los mejores mediocentros del planeta, está rankeado entre los cinco mediocentros del planeta, solo por estar en un bajón futbolístico por el tema de lesiones, y que está recobrando una vez más su nivel y estar dentro de uno de los mejores equipos a nivel mundial como es el Real Madrid, no esté convocado.
1: No está convocado.
2: No le alcanzó, güey. No le alcanzó. Entonces, imagínate, lo mismo le está pasando a Brasil, que del medio centro hacia adelante tienen un chorromontón Y hay un chorro de medios, hay un chorro de delanteros que pudieran estar en cualquier otra selección y ser titulares, y en Brasil no son considerados porque hay otros que están en mucho mejor momento.
1: ¡Tómala! Pues ni modos, así es el fútbol, a veces sonríe y a veces te hace llorar. Y en esta ocasión vamos a esperar la lista definitiva de los mexicanos, y lo sentimos por aquellos que no van al mundial, y los que sí van a ir, pues felicidades. Para bien o para mal, no importa, el punto es de que la experiencia nadie se los va a quitar. Gracias, señor Venado con la Tunca.
2: Nos escuchamos mañana en punto de las 6 de la tarde, y por favor no me vayan a hacer bullying porque mañana traigo la dorada de Pumas.
1: ¡Paso! ¿Dónde van a llevar a ver el partido?
2: Pues, no sé, ya nos quedamos con este, con el Rino, con Rino, que nos vamos.
1: Que hay Cruz Azul, Rino, pues. Le va al azul, ¿no?
2: Mañana bueno, vamos a ir a ver dónde.
1: Nos ponemos de acuerdo. Gracias, señor Peruzzi.
5: Queremos pendiente, a 10 de mañana. Nos escuchamos, pendiente 10-4.
1: Gracias, Venado. Gracias, señor Peruzzi. Gracias, Puma.
6: Gracias, Patio. Y nos escuchamos mañana. Gracias. Pásenlo bonito.
1: Fabián Samayoa La Pigua les dice gracias. Hasta la próxima.
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3: Extremo 95.1 FM, ¿cómo están? Buenas noches, bienvenidos. El Solo Éxitos a través del 95.1 FM. Y bueno, una hora te acompaño en ese espacio, pero de aquí nos vamos hasta las 11.
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3: Recuerda que puedes comunicarte conmigo a través de la 918-6430573, 962-253-0836. De esa manera tú y yo nos comunicamos. Y bueno, pues vamos a iniciar con buena música. Antes, recordándote que nos puedes seguir a través de redes sociales. Estamos ahí, búscale en Facebook, Extremo 95.1 FM Mapastepec. Recuerda también que nos puedes escuchar a través de Alexa. Solo lo único que tienes que decir es: Alexa, reproduce el 95.1 FM Extremo o Extremo 95.1 en Tuni y ya andamos, ¿eh? Bueno, también vamos a saludar a quienes andan a través de la web en www.radionucleo.com. 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
3: Bueno, vamos a iniciar con buena música. Vamos a iniciar en modo románticos el día de hoy, miércoles. Vamos a arrancar con esta rolita de Los Temerarios. Este super éxito se llama Como Te Recuerdo. Esta rolita fue lanzada ya por 1998. No, hombre, aún era una niña, pues sí, ya llovió. Y es uno de los mayores éxitos que suman más de 213 millones de reproducciones tan solo en Spotify. Y bueno, así que te voy a dejar para que disfrutes Como Te Recuerdo a través de Extremo 95.1 FM. ¿A poco no? Ya le te pasa al aire, 8:03. Muy buenas noches.
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1: Seguimos con más de los éxitos a través de Extremo 95.1 FM. Y bueno, es momento y es turno de irnos con una banda. Y bueno, pues es turno nada más y nada menos que de Banda Carnaval. Y es momento de escuchar esta rolita que está bastante buena. Fíjese que esta rolita se llama Encontrarte. Es una canción de mucho amor para dedicar a esa persona que tanto amas. Y bueno, esta rolita supera ya los 166 millones de reproducciones entre las principales plataformas digitales, ¿eh? La verdad es una canción bastante romántica y aquí te la dejo completita. Se llama Encontrarte y la escuchas a través de Extremo 95.1 FM.

ahí estuvo nada más y nada menos que Banda Carnaval con Encontrarte. Y bueno, pues ya la puedes dedicar, de igual manera ya la puedes pedir a través de Extremo. Y bueno, es momento de irnos con otra rolita y es turno. Y aquí viene nada más y nada menos que Secuestro de Amor con los Tucanes de Tijuana, que déjeme comentarles que esa canción registra más de 54 millones de reproducciones en su versión oficial junto a Grupo Firme. También mientras que sus videos clásicos en YouTube superan varios millones de reproducciones en streaming. Así que vámonos con esto, se llama Secuestro de Amor, los Tucanes de Tijuana, en solo éxitos a través de Extremo 95.1 FM. Yolivet, te pasa la aire.

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Seguimos con más en Solo Éxitos a través de Extremo 95.1 FM. Y bueno, pues vamos a continuar con más y es momento de irnos con más música. Y bueno, ahora te voy a dejar con un tema bastante romántico. Vamos a recordar esos ayeres y sobre todo tú que andas en frecuencia, seguramente vas a recordar cuando, no sé, andabas de enamorado o de alguna manera pues te cortaron y andabas bien dolido y con esta canción aún llorabas más. Bueno, porque recordar es volver a vivir. Bueno, es turno de irnos con esta rolita que corre a cargo de los Yonix. Se llama Palabras Tristes. Fíjese que esa canción supera ya los 118 millones de reproducciones. Es uno de los temas más populares de esa agrupación, posicionándose como su segunda o tercera canción, la más escuchada en las plataformas. Así que aquí está Palabras Tristes y ellos son los Yonix. Y lo escuchas a través de Extremo 95.1 FM en Solo Éxitos. Yolivet te pasa al aire.

Y ahí estuvo nada más y nada menos que los Yonix. Qué chulada de canción y qué chulada de rola. Recuerden que en ese espacio escuchamos solo éxitos a través del 95.1 FM. Y bueno, si tú quieres algún éxito, puedes comunicarte conmigo a través del 918-6430573, 962-253-0836. De esa manera tú y yo nos comunicamos. Bueno, es momento y es turno de irnos con... Vamos a dar un giro de 360 grados, claro que sí, y es momento de escuchar a los socios del ritmo con Amor de Internet. Es uno de los mayores éxitos más modernos de los socios del ritmo, el tema más famoso y súper pegadizo por ese ritmo de cumbia y su nostalgia de la letra, que ha superado los 10 millones de reproducciones, ¿eh? Así que nos vamos a poner a bailar y vamos a disfrutar esta realita que se llama Amor de Internet. Y les escuchas a través de Extremo 95.1 FM. Yolivet de Paz al Aire.

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Seguimos con más a través de Extremo 95.1 FM. Qué chulada, muchas gracias, Connie. Te mando un abrazo, Connie. La Connie anda pero bien prendida, ¿eh? Muchas gracias, señor Luis Gabriel, también muchas gracias por estar en frecuencia. Un saludote especial. Y bueno, pues vámonos con la siguiente. Es turno, nada más y nada menos, que ellas son Antes Muerta que Sencilla. Le toca el turno a mis horóscopos de Durango. Esa rolita se llama nada más y nada menos que... Este es un tema bastante... A ver. Es que está en dos versiones, ¿va? Bueno, fíjese que es turno nada más y nada menos que de esa rolita que se llama... Él no eres tú, esta canción de los horóscopos de Durango que supera obviamente los 4.9 millones de reproducciones. De hecho, está en dos versiones, está la versión balada y está la versión que estamos escuchando, pues ahí de fondo, Se llama Él no eres tú. Y bueno, pues la verdad es uno de los temas súper icónicos de los horóscopos de Durango. Y bueno, pues creo que la tenemos en las dos versiones. Vamos a checar porque después me hago bola si no la mandamos, precisamente con la versión que estamos escuchando de fondo. Sí, es cierto, la tenemos nada más en esa versión, pero es lo mismo. Así que aquí te la dejo completito, se llama El No Eres Tú. Volvemos, 8:32 minutos, y le voy a pasar al aire a través de Extremo 95.1 FM.

son los horóscopos de Durango. Y bueno, pues es momento porque aquí sonamos puro éxitos a través de Extremo 95.1 FM. Es momento de irnos con eso que corre cargo precisamente. Yo soy Wisin y Yandel. Esta rolita que fue lanzada ya por el 2005 como parte del disco Pal Mundo acumula ya 411 millones de reproducciones en Spotify. La verdad es un tema bailable para que ustedes, la chaviza, lo disfrute sobre todo. Se llama Pan Pan. Achacan 35 minutos. Ya le ves de paso al aire.

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8: Continuamos con más en de Extremo 95.1 FM. Estamos en los éxitos porque aquí solo éxitos se suenan, ¿eh? Bueno, vamos a saludar con mucho gusto nuevamente a Connie. Dice Connie que le encanta la programación. Qué bueno, Connie. Y bueno, a petición de Connie vamos a mandar este tema musical porque es turno de este artista. Se llama Chiquetete. Fíjese que esa canción se llama Esa Cobardía. Tiene decenas de millones de reproducciones. Y bueno, pues la versión remasterizada también supera los 76.6 millones de reproducciones. Y en YouTube también el tema alcanza más de 92 millones de visualizaciones. Esta rolita de Chiquetete, pues fue en un programa Estudio Abierto allá por el 1984, la verdad. Es un tema bastante bonito, así que te lo dejo para que la disfrutes. En solo éxitos a través de Extremo 95.1 FM, ya le vete paso al aire.
6: ¡A

Y ahí escuchamos esa cobardía de Chiquitete. Y bueno, con muchísimo gusto, ahí esté complaciendo a Connie. Gracias, Connie. Y bueno, pues es momento de irnos con otra rolita más. Que déjeme platicarles la rolita que vamos a escuchar a continuación. Nombre, es un tema súper icónico y sobre todo muy solicitado en muchas estaciones de radio y sobre todo también en las plataformas digitales. Muchas visualizaciones, ¿eh? Aquí viene Vacilos, se llama Mi Primer Millón. Esta rolita de Vacilos que supera los 350 millones de reproducciones en las plataformas de YouTube. Y bueno, pues todo eso lo combina con el video musical oficial y otras versiones en vivo y clásicas que supera ya los 330 millones de visualizaciones. Y bueno, así que te dejo para que disfrutes Mi Primer Millón. Aquí está, Vacilos. Yo, Olivia, te paso al aire a través de Extremo 95.1 FM.

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2: Estamos llegando ya a la parte final de Solo Éxitos. Y bueno, pues es turno de irnos con una agrupación que seguramente a usted le encanta, igual que a mí. Y bueno, pues es turno de irnos con Los Guardianes del Amor. Fíjense que esa canción se llama Los Ángeles Lloran y es uno de los mayores éxitos y ya cuenta con millones de reproducciones en las plataformas como YouTube, Spotify. Y la versión oficial, fíjese que supera los 27 millones de reproducciones, mientras que en Spotify también ya se registran muchos millones de escuchas, ¿eh? Y bueno, pues esta canción, lanzamiento original incluida en el álbum Cuatro Palabras, bueno, popularizada fuertemente en versiones en vivo. Así que te voy a dejar para que la escuches, la disfrutes completita. Y aquí están Los Guardianes del Amor, se llama Los Ángeles Lloran. Yo le voy a te paso al aire a través de Extremo 95.1 FM.

Y ahí estuvo nada más y nada menos que los guardianes del amor, Los Ángeles Lloran. Y bueno, pues es momento de irnos con la última canción. Aquí está precisamente Mano Chao. Y bueno, con esa canción vamos a cerrar con broche de oro. De verdad, muchísimas gracias por seguir con nosotros. Ya vienen las baladas románticas. Se llama Me Gustas Tú. HK 56 minutos, ya lo te pasa al aire.

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5: Extremo 95.1 FM, ya sos de regreso. Y bueno, de aquí nos vamos con las baladas románticas. De aquí hasta las 11 de la noche. Recuerden que pueden enviarme sus mensajitos en audio si quieres dedicar alguna canción. Sobre todo, ¿quieres expresarle a esa persona cuánto la quieres, cuánto lo amas? Bueno, pues enamórala con canciones. Puedes mandarnos su audio, posteriormente la canción que le quieres dedicar. Así que ya lo sabes, maneras de cómo comunicarte conmigo a través del 918-6430573, línea directa 962-253-0836. De esa manera puedes enviarnos los mensajitos en audio a través del WhatsApp. Y bueno, también déjeme comentarles y saludar con mucho gusto a mis amigos que a esta hora van en carretera. Fíjese que hay pronósticos de lluvia, ¿eh? Hay pronósticos de tormenta eléctrica. 27 grados centígrados es la temperatura en Mapastepec, así que extremen precauciones con cuidadito. Y dígame cómo andamos en carretera. Déjeme acompañarlos. Y claro, usted me acompaña a mí también con lo mejor de las baladas románticas. Así que vamos a iniciar con este tema musical de Lorenzo Antonio. Se llama 12 Rosas. Así iniciamos 9 con 2 minutos. Jelibet de Paz al aire a través de Extremo 95.1 FM.
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Ahí escuchamos a Lorenzo Antonio con 12 rosas. Y bueno, vámonos con más música. Recuerda que puedes comunicarte conmigo a través del 918-6430573. Aquí viene MDO, se llama Te Quise Olvidar, 9:06. Yolivet te pasa al aire a través de Extremo 95.1 FM.

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1: Seguimos con más de Baladas Románticas. Recuerda que pues está disponible la línea para que te comuniques, 6430573, 9622530836, el WhatsApp. Bien puedes dejarme un mensaje de texto o bien me puedes dejar un audio y con mucho gusto aquí lo pasamos. Recuerda que puedes dedicarle pues una canción a esa persona especial, a esa persona que tanto te gusta pero aún no sabes cómo enamorarla. Bueno, aquí la enamoramos con canciones, ¿eh? Y bueno, hablando de enamoramiento, yo quiero enamorar a todos ustedes para que se vengan con nosotros. Oigan, ¿quieren ser locutor? ¿En algún momento te has imaginado estar de este lado del micrófono compartiendo micrófonos con Jelibet Paz? Bueno, pues es tu momento, es el momento de brillar, es tu momento. Si te gustan las redes sociales, si eres extrovertido, te gusta la música, te gusta bailar, por ejemplo. No sé, te gusta pues hacer muchas cosas, eres todólogo y bueno, pues quisieras estar en medios de comunicación, es tu momento. Puedes acercarte con nosotros. Recuerda que la oficina está abierta desde las 9 de la mañana hasta las 7 de la noche.

0: noche, haces el casting y tú podrías estar aquí precisamente con nosotros compartiendo espacio, ya sea en un programa o precisamente aquí a esta hora de la noche en las baladas románticas. Y bueno, pues ahí les dejo el dato, les dejo la información, les dejo la invitación para que se acerque. Si tienes de 18 años en adelante, puedes acercarte con nosotros o puedes mandarnos un mensajito de texto y ahí te mandamos toda la información, ¿eh? 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Y bueno, pues vámonos con más música. Te voy a dejar con eso que corre a cargo precisamente de Alexander Pires. Se llama Amame. 9:13. Yo libre te paso al aire.
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0: ¡Qué chulada! Ahí estuvo Alexander Pires con Amame. Y bueno, te voy a dejar con ese tema musical que corre a cargo de Tranzas. Se llama Morí. 9:17. Yolivet te pasa al aire a través de Extremo 95.1 FM.
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1: Seguimos con más de baladas románticas a través de Extremo 95.1 FM. Y bueno, pues vamos a enviar saludos con muchísimo gusto a mis amigos transportistas a esta hora de la noche, a quienes nos escuchan allá en Pijijiapan. Extremen precauciones si van a salir fuera, ¿eh? A quienes van a salir de Mapasepec a algún otro municipio. Bueno, pues sí hay pronósticos de lluvia, hay pronósticos de tormenta eléctrica, pero ojalá y sea después que llegue a mi casa, ¿eh? Si no, ya valí. Bueno, saludos, muchas gracias, buenas noches a quienes acaban de encender su radio. Recuerden que en ese espacio sonamos puras baladas románticas. Y de igual manera, si quieres dedicarle una canción a tu novia, a tu esposa, a tu casi algo, igual puedes enviarnos los audios con la canción que le desees dedicar. Y con muchísimo gusto se la enviamos, ¿eh? Te voy a dejar con eso que corre a cargo de Shakira. Se llama Antología. 9:22. Ya libre de paz al aire a través de Extremo 95.1 FM.
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0: Ahí escuchamos a Shakira con Antología. Y bueno, te voy a dejar con este tema musical que corre a cargo de Alex Sintek. Se llama Te Soñé, 9:26. Y Olivia de Paz al aire.
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4: Continuamos con más de baladas románticas a través de Extremo 95.1 FM. Y bueno, pues ya saben las maneras como comunicarse conmigo a través del 6430573, 962-253-0836. De esa manera tú y yo nos comunicamos. Recuerda que puedes dejarnos tus audios si quieres dedicarle, no sé, un tema especial a alguien especial. Bueno, pues ya sabes, enamorala con canciones. Y bueno, pues tenemos audio que dice por acá. Vamos a escuchar.
5: Hola, hola, ¿qué tal? ¿Qué tal? Muy buenas noches, señorita Yolivet, muy buenas noches. Aquí escuchando el programa, estupendo programa, como siempre me encanta este programa porque son puras músicas románticas, músicas para el amor. Así que quiero dedicar una canción especialmente para mi bella y preciosa novia, la más hermosa de Mapastepec. Quiero dedicarle esta canción del grupo Elefante, por favor, se llama Si Tú Quieres. Y quiero decirte a ti, amorcito mío, que si tú quieres, aquí está mi vida. Si tú quieres, aquí está mi amor. Si tú quieres, te invito a una aventura especial, corazón. Te invito a mi guarida. Ven, ven conmigo, corazón. Y aquí estaré siempre para ti. Te amo con el alma, chiquita hermosa.
4: ¡Wow! ¡Qué afortunada ha de ser su novia, eh! Pues vámonos, aquí está Elefante, se llama Si Tú Quieres, 9:33.
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0: Seguimos con más de baladas románticas y bueno, pues vamos a mandar saludos para Emilio. Muchísimas gracias, Emilio. Bueno, por acá nos han dado solicitando un tema musical con mucho gusto, Te voy a mandar algo de Sin Bandera, ¿qué te parece? Bueno, recuerden que pueden comunicarse conmigo a través del 918-6430573, 962-253-0836, es el número en WhatsApp para los mensajitos de texto o bien mensajes en audio. Y bueno, es momento de irnos con Sin Bandera, se llama Kilómetros. 9:42, ya Olivia te pasa al aire a través de Extremo 95.1 FM.
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0: Ahí escuchamos a Sin Bandera con ese tema súper romántico, se llama Kilómetros. Ay, a cientos de kilómetros estás tú. Bueno, vámonos con ese tema musical que corre a cargo de Laura Pausini. Se llama Víveme y lo escuchas a través de Extremo 95.1 FM.
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Seguimos con más de baladas románticas. Y bueno, pues a petición del público vamos a enviar otro tema musical. Ya andamos en la recta final de esta primera hora, pero no se preocupen, hay más, ¿eh? Bueno, muchas gracias, Manuel. Por acá dice, mándame algo de Hombres G, con mucho gusto. Bueno, te voy a dejar con esa rolita que corre a cargo de Rayleigh. Se llama Contigo Quiero. Y la escuchas a través de Extremo 95.1 FM.

Ya ahí estuvo Reilly Barbacón y Contigo Quiero, ese tema romántico, claro, versión mariachi. Y bueno, complaciendo al público con mucho gusto. Y es momento de irnos con algo de Hombres G. Y aquí está, Te Quiero, 9:55.

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Continuamos con más de baladas románticas. Ya estamos en la última hora y pues ya sabes, si deseas escuchar algún tema en especial, deseas dedicarle un tema especial a esa persona que tanto te gusta, a esa persona que estás como que cortejando, pero aún no sabes cómo, bueno, pues enamórala con música, puedes enviarnos los audios y con mucho gusto, pues nosotros te mandamos el tema musical que desees escuchar, siempre y cuando sea una baladita romántica y se la ponemos. Bueno, vámonos con más música. Aquí está nada más y nada menos que Alejandra Guzmán. Se llama Ten Cuidado con el Corazón. 10 de la noche con un minuto. Yo le doy de paso al aire a través de Extremo 95.1 FM.

0: Y ahí estuvo Alejandra Guzmán, Ten Cuidado con el Corazón, y es momento de irnos con ese tema que corre a cargo de Eros Ramazzotti, se llama Un Ángel, ¿no es? 10:04.
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2: Continuamos con más de baladas románticas. Muchísimas gracias a quienes siguen enviando sus mensajitos de texto. Muchas gracias, Javi Espinosa. Te mando un abrazo hasta el barrio Santa Cruz, que como todos los días, súper fans de este espacio, las baladas románticas. Y bueno, así que recuerden que si tienes Alexa también en casa, puedes escuchar a través de solamente lo único que le tienes que decir es: Alexa, reproduce Extremo 95.1 FM en Tuni, y ya andamos al aire. 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Y ahí andamos, ¿eh? Bueno, así que te voy a dejar con más música. Aquí viene precisamente Franco De Vita, se llama Un Buen Perdedor, 10 con 10 minutos, y la escuchas a través de Extremo 95.1 FM. Yo, Olivia, te vas al aire.
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0: Y ahí estuvo un Franco de Vita con Un Buen Perdedor. ¡Qué temas! ¡Qué baladas tan hermosas! Y bueno, pues vamos a saludar con mucho gusto a mis amigos allá en Villa Comaltitlán. ¡Saludos, Bere! Muchísimas gracias que nos andan escuchando ahí en las Quesadillas Tres Hermanas. Dice, te voy a dejar con Bastrix Boys. Se llama Nunca Te Haré Llorar. 10:14. Y lo escuchas a través de Extremo 95.1 FM. Yo le voy a pasar al aire.
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5: Habitantes de la zona sur poniente de Tuxtla Gutiérrez se denunciaron presunto ecocidio en las inmediaciones de Copoya y el Cerro Mactumatzá, donde operan trituradoras de material pétreo y plantas de asfalto cerca de viviendas y áreas naturales protegidas. De acuerdo con los pobladores, las empresas utilizan explosivos constantemente, provocando vibraciones que han ocasionado cuarteaduras en paredes y pisos de las casas, además de una intensa contaminación por polvo. Los vecinos aseguran que varias de estas compañías trabajan sin contar con documentos de impacto ambiental, requisito indispensable para evaluar las afectaciones ecológicas de este tipo de actividades. También señalaron que las emisiones contaminantes ya han comenzado a afectar la salud de niños y adultos mayores, quienes presentan problemas respiratorios debido al polvo que se dispersa diariamente en la zona. Los inconformes señalaron que desde hace años han solicitado la intervención de las autoridades sin obtener una respuesta. Advirtieron que la contaminación no solo afecta a las viviendas, sino también a la flora, fauna y mantos acuíferos cercanos, lo que representa una amenaza para importante zona ecológica. Hasta el siguiente comentario.
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7: Seguimos con más 10 de la noche con 21 minutos. Estamos en Baladas Románticas y con mucho gusto les vamos a enviar un saludo especial para mis amigos que a esa hora de la noche pues andan en carretera. ¿Dónde andan? ¿Por dónde andan? Oigan, ¿les llueve o no les llueve? ¿Por qué? Déjenme comentarles que sí hay pronósticos de lluvia. Lluvia débil nos marca y andamos con una temperatura de 27 grados centígrados. Así que vámonos con más música porque posteriormente ya viene mi cápsula. Te voy a dejar con Ragazzi, se llama Veneno. 10 con 21 minutos, chile, vete, pasa al aire.
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Y ahí escuchamos a Ragazzi con Veneno. Y bueno, pues te voy a dejar con más música. Ya viene mi cápsula de 10 minutos y posteriormente regreso con ustedes para despedir la programación. Te voy a dejar con esto de Melendi y las chicas de Hash. Se llama Destino o Casualidad. ¿Qué rolita? Disfrútenla, 10 con 25 minutos y le vete paso al aire a través de Extremo 95.1 FM.

0: 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Gracias, cariño, gracias.
1: México,
0: mi amor,
1: te quiere, Melendi, Melendi.
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1: Hola, hola, bienvenidos. ¿Cómo están? Estamos hoy en un nuevo episodio de Ya Oíste. Hoy les traigo un tema muy interesante, poco conocido, que incluso yo al momento de investigar, la verdad me quedé con muchísimas dudas. Y tener el privilegio el día de hoy de poder contar también con un especialista en el área es algo que, wow. O sea, definitivamente vamos a aprovechar y vamos a sacar todas esas duditas. Es un tema que, pues no creo que muchos hemos escuchado, yo me incluyo en esa parte. Es la lucidez terminal. Pero para yo no quitarle la palabra a nuestra querida invitada, a nuestra querida doctora Adriana Baltasar Bastidas, una especialista en geriatría y cuidados paliativos. Bienvenida, doctora, ¿cómo se encuentra?
11: Muchas gracias, muy contenta, muy feliz de poder estar aquí el día de hoy para compartir este tema que me gusta mucho, me apasiona y creo que es importante que lo conozcamos.
1: Pero antes que nada, me gustaría que nos explicara un poquito a qué se relaciona o qué es la lucidez terminal, porque yo me imaginaba una cosa y ya cuando leí, pues, era completamente otra.
11: Claro, mira, la realidad es que la lucidez terminal es un episodio súbito, inesperado de claridad mental y como de un aumento súbito de energía en un paciente que ya está en el contexto de una enfermedad terminal, ya en una situación, pues, al final de la vida o previo a la muerte. Este episodio, pues, es súbito, dura generalmente un periodo muy corto de tiempo y lo importante es que se presenta una conexión como muy inesperada, muy súbita, pero a la vez relevante, tanto para el paciente como para quienes lo rodean, ¿no?
1: Claro.
11: Imaginémonos, la situación de lucidez terminal es cuando yo tengo a un ser querido, a un, pues sí, vaya, un enfermo, un ser querido, que ya tiene una enfermedad pues muy avanzada, en un estadio terminal prácticamente, que ya sabemos que quizá el final se acerca,
1: okay,
11: que ya tiene cierto grado de desconexión con su entorno, que quizá ya no logramos entablar una conversación con él, ya no nos contesta quizá nuestras preguntas, ya no nos pide alimento, líquido, etcétera, y de repente de manera súbita tiene un rush de energía, tiene otra vez entabla una conversación, otra vez logra comunicarse con nosotros, nos pide alimentos, nos pide un refresco, nos pide algo que antes ya no hacía.
1: Ya no.
11: Eso es la lucidez terminal.
1: Estaba viendo que en este tipo de situaciones, pues lo impactante es para la persona también que lo está acompañando, ¿no? Porque creo que piensa que todo volvió a la normalidad, ¿no? Entonces, yo creo que ahí es un tema, pues, delicado, en el aspecto en el que, pues, claro, ¿quién no quisiera ver a su familiar volver otra vez a hacer sus actividades, que salga de esa enfermedad? Pero lo que estábamos leyendo y lo que estamos platicando, doctora, es que a veces, pues, es cuestión solamente de horas o de días, ¿no?
11: Exacto. Generalmente, cuando nos enfrentamos a un episodio de lucidez terminal, nos está indicando que seguramente el final ya se acerca. Una realidad es que es imposible predecir cuánto tiempo nos queda de vida.
1: Claro.
11: No hay forma, no hay alguna forma que con certeza nos ayude a esto, ¿no? Si bien hay algunos factores pronósticos y algunas puntos, a lo mejor parámetros de laboratorio, parámetros clínicos, etcétera, que nos orientan a que el final ya se acerca. La realidad es que muchas veces los pacientes no se comportan como en los libros y pues desafían, ¿no?, a estos pronósticos. A veces el fallecimiento puede ocurrir pues en las siguientes horas, en los siguientes días, 7 días, o a veces no. A veces los pacientes pues desafían esas posibilidades, y lo que pareciera ser un episodio ya de lucidez terminal, pues no, resulta que fue simplemente una lucidez paradójica, se llama, cuando,
1: okay,
11: cuando ya no es, no ocurre la muerte de manera inmediata, ¿no?, sino que a lo mejor presenta esta lucidez, y el fallecimiento puede ocurrir en meses incluso.
1: Pero ahora, por ejemplo, doctora, estábamos hablando de enfermedades terminales, ¿no? Uh-huh. Y hay, por ejemplo, una estadística, perdón, de la edad en la cual se presenta más este tipo de lucidez terminal.
11: Sí, generalmente se ha observado que predomina en pacientes ya adultos mayores, en pacientes geriátricos, y específicamente se empezó a observar este fenómeno en pacientes con enfermedades neurodegenerativas.
1: Okay.
11: ¿Como qué? Como las demencias, la enfermedad de Alzheimer, la demencia vascular, las demencias mixtas, otro tipo de condiciones ya de deterioro cognitivo. En estos pacientes como tal se empezó a observar los cuadros de lucidez terminal. Por lo tanto, pues, es más frecuente que un paciente presente lucidez terminal ya en edades avanzadas, ¿no? Estamos hablando 80 años o más. En realidad, cualquier paciente que presente una enfermedad terminal propiamente, uh-huh, llámese un cáncer en un estadio avanzado, una insuficiencia orgánica, por ejemplo, una falla cardíaca, una enfermedad renal crónica, una enfermedad hepática avanzada, etcétera. Cualquier paciente que se encuentre en esa situación de terminalidad o al final de la vida puede presentar un episodio de lucidez terminal, aunque pues se ha observado o se ha descrito con mayor frecuencia en pacientes mayores con demencia.
1: En la parte psicológica o emocional, ¿cómo es que lo estudian o lo abarcan? Porque creo que es un poquito más, lo vemos en físico, ¿no?
11: Claro.
1: Que me duele algo, tengo malestar, pero ¿cómo? O sea, esa es una parte muy interesante, doctora.
11: Fíjate que en el ámbito de los cuidados paliativos, que es como mi área de especialidad, además de la geriatría, realizamos una evaluación de varias esferas del individuo, ¿no?, de la persona. Una esfera biológica, que estamos hablando justo de los síntomas físicos, el dolor, náusea, vómito, sueño, etcétera. Los síntomas emocionales o psicoemocionales, que estamos hablando ahí de cómo afronta su diagnóstico, cómo afronta una pérdida, posibilidad de trastornos de ansiedad, de depresión, incluso el duelo anticipado, ¿no?,
1: Claro.
11: de saberse perdiendo su estado de salud. Y también abordamos la esfera espiritual, que muchas veces en la medicina pues difícilmente la abordamos, ¿no? Y en cuidados paliativos sí es súper importante realizar el abordaje de esas creencias que tiene el paciente, ¿no? Si es una persona que se considera espiritual, si tiene alguna creencia, alguna religión.
1: Okay.
11: Espiritualidad va mucho más allá de la religión. Pero bueno, es como una esfera muy importante también que evaluamos. Y ahí pues vaya en el aspecto psicológico o emocional, es donde pues vamos indagando este tipo de síntomas, ¿no? Si el paciente presenta algún cuadro de depresión, compatible con depresión, con ansiedad, con este duelo anticipado, ahí es donde nos vamos dando cuenta y, pues por supuesto, al darnos cuenta, logramos integrar un diagnóstico y dar un tratamiento en esa situación.
1: Antes de terminar, doctora, a mí me gustaría que, pues, no sé qué mensaje para todos aquellos que están en el sector de salud, porque es un tema, como bien dijimos, que no muchos tienen el privilegio de poderlo ver personalmente o de saber qué les puede dejar a esas personas que están en el sector médico y a las personas que están fuera de.
11: Yo creo que muy importante, no olvidemos que los cuidados paliativos se deben de brindar de una manera oportuna por un equipo. Paliativos no es nada más una persona, el paliativista es un equipo de el médico, enfermería, psicología, nutrición, vaya, somos un equipo de varios integrantes que nuestro objetivo es siempre acompañar y aliviar síntomas, ¿no? Aliviar síntomas físicos, emocionales, espirituales, este sufrimiento, para dar confort, para dar calidad de vida, calidad de muerte también. Y creo que un punto bien importante es que como profesionales de la salud, nadie nos enseña afrontar la muerte, esa es la realidad. Tal vez los que estamos en el área de paliativos lo sabemos hacer,
1: claro,
11: pero en medicina nos enseñan a curar, siempre a curar, y pues no siempre podemos curar alguna enfermedad. Y es importante que cuando ya no podemos curar, entonces siempre acompañemos, siempre busquemos dar confort, calidad de vida, aliviar síntomas, acompañar. Eso es la clave. Es un tema delicado, pero muy bonito, y creo que se presta reflexión.
1: Así es, y pues muchísimas gracias, esperemos verla aquí de nuevo, doctora, y gracias a todos los que se quedaron hasta esta parte del podcast. Nos vemos en el siguiente episodio, gracias, doctora, y hasta pronto. Yo soy Génesis Sainz, esto fue un episodio más de Ya Oíste. Adiós.

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0: Ya estamos de regreso, ya en la recta final de ese espacio. Pero antes, por acá, tengo algunos mensajes pendientes. Muchísimas gracias. Vamos a escuchar qué dice el público.
1: Hola, ¿qué tal? Buenas noches.
0: Buenas.
1: ¿Podría complacerme de favor con una canción del señor Carlos Macías? Se llama Adivina Tú. Por favor, para esa mujer tan única, tan especial, a esa mujer tan divina, a esa mujer con una luz que ilumina, con una luz en su corazón. Yo podría decir que es una mujer completamente perfecta para mí, porque llegó a mi vida a brindarme esa paz, esa tranquilidad, ese amor tan bonito, ese amor tan puro. Por eso es una mujer divina. Divina Tú, por favor, de Carlos Macías. Gracias.
0: ¡Órale! Bueno, ¿qué creen? Yo me paso a retirar. Excelente noche, pásela bonito. Los voy a dejar con eso de Carlos Macías, precisamente para el amor de su vida de este chico. Aquí está, Divina Tú, 10:50. Si Dios lo permite, nos escuchamos el día viernes. Mi nombre es Yelibet de Paz, gracias por acompañarme. Muy buenas noches.
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Extremo 95.1 FM, ¿a poco no? ¿Cómo están? Buenos días. Buenos días, ¿cómo andan? ¿Cómo están amaneciendo ya en esta mañana? ¡Ey! Ahí andamos, pues ya, señores, bien, pero bien arriba. Usted súbale a la tranca. ¿Quién no tiene su tranca ahí en la cocina? ¡Quítele la tranca! ¡Arriba, mi gente madrugadora! ¡Buenos días! Ya son exactamente las 5 de la mañana con 4 minutos. Y aquí, miren, arrancamos con la programación musical. Ya sabe, las norteñas, el mariachi, los rancheros, lo que le va a estar acompañando en esta mañana, lo que le pone sabor al jale y alegría al corazón. Yo soy su comadre Elizabeth Chirino. Aquí, miren, vamos a estarlo apapachando como usted se merece. Sí, sí, sí. Agarre su cafecito. Prepáreselo, porque aquí lo voy a estar acompañando hasta las 7 de la mañana con la mejor música ranchera, lo mejor de los norteños, todo lo que a usted le gusta. Así que rápidamente envíeme su mensaje al 962-253-0836. Y mire qué manera de arrancar este jueves 21 de mayo. Vamos a hacerlo escuchando nada más y nada menos que al Sol de México. Yo sé que todavía, ¿verdad? En lo que pues amanece, en lo que nos ya nos empieza a salir el solecito, nosotros escuchamos a esto que es el Sol de México, Luis Miguel, el Balajú. Son las 5 de la mañana con 5 minutos. 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

Extremo 95.1 FM. ¿A poco no? ¡Qué manera de arrancar con Luis Miguel y el Balagú aquí en Extremo! ¡Tengo saludos! ¡Vámonos hasta Escuintla! Allá apunta el guarache. Exactamente en el barrio. ¿Barrio qué? ¿El Carmen? ¿Dónde están? Barrio del Carmen, allá en Escuintla. Saludos. Allá están doña Mélida Campero, doña Ofelia, doña Hilda. Ellas en el Rancho El Jardín y el saludo de parte de la señorona. Ahí de doña Dominga Cortés. Saludos. Saludos, mi profe también. Profe Vidal. Ya 100% activo. Él ya se tomó su dosis de cafecito con galleta de animalito. ¿Va, mi profe? Saludos. Ahora pues, póngase bien. Bien, pero bien activo. Vámonos, profe, con más música. Miren, para los que ya nos están acompañando, pues qué bueno, ¿eh? Y aquí el buen Fernando, como siempre, también ya activo. Ya se tomó su jarra de café. No, todavía no nos han traído la leche recién ordeñada. Allá saludos a nuestros amigos que están precisamente en la ordeña, que ya, yo creo que ya va saliendo la primera ordeña, ¿va? ¿Cómo andan? Ya repórtense 962-253-0836 y 918-64-305-73. ¿Qué se cree, doña Dominga? Es que es la señorona, es la patrona. Lo que diga doña Dominga, así se hace. ¿Va, doña Dominga? Saludos, bonito día. 5:10 a.m. Este es el Palomito y ellos, los Cadetes de Linares. Aquí en Extremo 95.1 FM, ¿a poco no?

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1: Extremo 95.1 FM, ¿a poco no? Ahí andan ya, a ver, ¿quiénes están madrugando en esta mañana? A ver, mi gente, de una vez ya les abrimos por ahí, miren, ya la línea para que ustedes se comuniquen, 918-6430573, que es la línea directa aquí en cabina, 918-6430573, WhatsApp 962-253-0836. Cuénteme, ¿quién ya anda ordeñando? ¿Quién va ahí en la camioneta rumbo al jale? A ver, ¿quién ya se está listando? ¿Quién sigue de plano ya con la cobija así en la camita? Nada más se le miran los ojos. ¿Quién no se quiere levantar? Mándeme su saludo. Y vamos a arrancar, miren, aquí con buena música, sacudiéndonos bien esa polilla. Y así que, ahí Charlie, suéltala. ¿Cuál va a ser? ¿Cuál va a ser? Ah, la de Adolorido, ¿verdad? Eso lo vamos a enviar hasta Wixla, allá donde está nuestro buen amigo Caballo el Ánimo. Buenos días. Saludos hasta Tapachula también, que quieren escuchar Ezequiel Peña con una página más. Muchas gracias, ¿eh? 962-253-0836 y 918-6430573. Suéltala, mi Charlie. Y esto aquí está, el Adolorido con Leonardo Aguilar. Lo escuchas aquí en Extremo 95.1 FM. ¿A poco no?

Extremo 95.1 FM, ¿a poco no? ¿Y qué tal suena, Adolorido con Leonardo Aguilar, las nuevas generaciones? Muy bien, pero vámonos con el charro, señores. Vicente Fernández, a eso es su ingratitud, aquí en Extremo 95.1 FM, ¿a poco no?

Extremo 95.1 FM, ¿a poco no? Tu ingratitud con Vicente Fernández y aquí llega el señorón José Alfredo Jiménez. Eso es Cuatro Caminos. Saludos, mi Fer. Allá los que nos acompañan en www.radionucleo.com. Y recuerden también estarse comunicando al 962-253-0836. Me puedes enviar nota de audio, ¿eh? Envíame nota de audio, compa. ¿Dónde andas? ¿Ya listo para el jale? ¿Qué haces? ¿Ya tomaste tu café? Esto es Extremo 95.1 FM. ¿A poco no?

¡Icono! Tengo más saludos ahí para José Medina de parte del Chaca. Acompañándonos también en esta mañana, muy buen día a nuestros amigos transportistas. Súbale a su radio, mire que le acompañamos aquí con la música ranchera de Ezequiel Peña. Esa es una página más y lo enviamos hasta Tapachula. Eso es Extremo 95.1 FM. ¿A poco no?

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1: Extremo 95.1 FM, ¿a poco no? Ya a las 5:27 minutos y acuérdate cuál va a ser tu refrán del día de hoy. Compártemelo aquí al 962-253-0836. Yo tengo un refrán bastante, bastante bueno y que seguramente a muchos nos ha pasado, ¿eh? A muchos nos ha pasado, así que vamos a ver qué han hecho ahí para que ustedes me digan. 962-253-0836, su refrán para el día de hoy, jueves. ¿Cuál sería, señor, señora? Acompáñeme, compa, por acá. 962-253-0836 o 918-64-30573. Él es José Alfredo Jiménez y esta es la Serenata Huasteca. ¡Súbale! Aquí en Extremo 95.1 FM, ¡a poco no!

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Yo creo que ya la mayoría está despierta. Oigan, bastante claro, hoy no tuvimos avistaciones, ahí extraterrestres. hoy no nos visitaron los cielos extraños. Yo creo que todo normal, ¿verdad? Quiero pensar, no sé, aquí la cortina no me deja ver más allá. Mi ventana está muy chiquita, pero ustedes díganme, ¿verdad? Nada paranormal el día de hoy en nuestro cielo, se mira así bien, ¿no? Relajado, por una parte ya está saliendo el sol y por otra parte pues así todavía oscurito. ¿Cómo andan? 5:32, tómese su dosis de café, porque en este momento, miren, nos preparamos y con todo aquí en el rancho, ¿verdad? Nos preparamos con todo, ahí anda, arreme la vaca por ahí. Dele de comer a las gallinas. Ese mi Charlie, agárrate el caballo, mijo. No, hombre, con todo. Ya, señores, es momento de ir dejando la cobija y prepararnos, porque aquí está ya este que es el refrán madrugador. Y miren, para que usted esté bien, pero bien atento, ¿verdad? Lo que dice el refrán: el que siembra en tierra ajena, dicen, a ver, que hasta la semilla pierde. ¡Ay, papá! A ver, mi gente, usted ponga la oreja, que esto aplica para todo, ¿eh? Aplica para todo. Así que no ande gastando por ahí, ni le ande metiendo dinero o amor, simplemente a donde no es suyo, porque al rato se me va a quedar como el perro de las dos tortas. ¡Sin nada! Sí, ¿verdad? ¿A ustedes qué opinan, eh? ¿Les ha pasado esto? Que dan todo por alguien, o bien también, ¿verdad? Por algo o por un negocio que no era tuyo. Y al final salimos perdiendo hasta la risa. ¡Cuéntemelo! Me puede enviar nota de audio, ¿eh? Aquí al nuestro WhatsApp, 962-253-0836. Yo los leo, yo los escucho, yo los apapacho. Ahí cuénteme, ¿le ha pasado? ¿Le ha pasado que se queda como el perro de las dos tortas? Recuérdense, el refrán del día de hoy: el que siembra en tierra ajena, hasta la semilla pierde. ¿Qué ha perdido usted? A ver, cuénteme, 962-253-0836. Por ahí el secretario me dice que al que madruga Dios le ayuda. ¡Claro que sí! Dice, ni pares en casa en terreno ajeno, porque hasta la casa pierdes, ¿verdad? Muy acertado el refrán. Exacto, así que ya saben, el que siembra en tierra ajena, hasta la semilla pierde. ¿Qué han perdido? Aquí los leo, 962-253-0836, para que estén también en contacto con este refrán del día de hoy. Si les ha pasado o el primo de un amigo tuvo una situación similar, porque eso también sucede. Esto es Extremo 95.1 FM, ¿a poco no?

Extremo 95.1 FM. ¿A poco no? Lucha Villa, y esos son los siete versos. Las 5:37 en este momento, 5:37. Saludos a don Carlos. Dice que ya ahí checando la camioneta, poniéndole el agua, todo, ¿verdad? Que ande súper, súper bien, al 100 y pasadito, don Carlos. Que tenga un bonito día, gracias, y súbale su radio ahí en la camioneta para que no se pierda nada, ¿eh? Y aquí siga escuchando buena música. Eso es Extremo 95.1 FM, ¿a poco no? Es Edith Márquez y David Bisbal. Es complicado todo esto. 5:38, Extremo 95.1 FM, ¿a poco no?

0: Extremo 95.1 FM, ¿a poco no? Ya estamos de regreso, oigan bien claro, ya a las 5:42 minutos, bastante, bastante claro en esta hora de la mañana. Y fíjense, estamos a 26 grados con una sensación térmica de 28. Oigan, nos ha engañado, nos ha engañado esta cuestión del clima, del tiempo, que dice que va a llover y nada, no vemos nada, Diosito. Aquí nada más llueve, pero con el sudor, ay, no hombre, qué calorón. Vamos a estar llegando, mire, por la tarde exactamente a los 35 grados, así que usted, mire, bien hidratado, ya sabe, lo que no nos puede faltar es la botella de agua. Lleve su botella de agua. Ya se va al campo, señor. Espéreme, se le olvida la botella de agua, compa. Si no va a tener sed, ¿eh? Ahí llévela con hielito también. Oiga, y también que no le falte, ¿verdad? Llévese, mire, un paragüita. No por la lluvia, porque ¿para qué le digo? Sí hay probabilidad de lluvia, pero pues esto está muy ligero de verse, ¿va? Muy, muy, pero muy, muy, muy así de que no creemos que llueva, pero sí para que se cubra de los rayos del sol. Y también recordarle de que no es porque diga, ala, se cree mucho, va a andar usando protector. No, hombre, el sol está como, está que arde, bien potente, así que póngase protector solar, muy importante, llévese su manga larga que no le haga falta. El sombrero, claro. Ah, no, hombre, este mi Charlie anda con todo, ¿eh? Sombreruco, ¿va? Lentes también, Charlie. ¿Por qué no también, eh? Ahí, usted póngase lo que sea, pero tápese, cúbrase.
1: Dulce y madurita. Está diciendo, no muerdas tan duro, no.
0: 5:43 minutos, oigan, y quiero, fíjense, contarles ahora nada más y nada menos que lo que está viral, ¿sí? Vámonos directamente hasta, fíjate, vámonos directamente hasta las redes sociales. El internet que no perdona, el internet que está que arde, esa es la nota viral para que usted ponga atención y después nos comenta, ¿verdad? Nos comenta exactamente qué piensa de todo esto. Chéquese nada más y le cuento la historia. Y es que sucede y acontece que una chica creadora de contenido, sí, así como usted lo escucha, una chica que se dedica precisamente a andar grabando y todo eso, porque ahorita todo mundo es creador de contenido, ¿eh? Todo mundo es creador de contenido. Oh, y bueno, yeah. Chécate nada más, que esta chica se volvió viral porque contó en redes sociales de que consiguió un empleo de tiempo completo. Eso sucede allá en Canadá, ¿eh? Allá en Canadá sucede este hecho y da la casualidad de que pues llega el trabajo, le dicen, pues ¿sabes qué? Salario mínimo, 8 horas la jornada laboral, pues hasta aquí empezaban a comentarle, ¿no? A explicarle todo lo que realmente tenía que hacer, o sea, en el trabajo. Ella fue a buscar trabajo, lo consiguió. Consiguió el trabajo y pues empezaron a decirle qué es lo que iba a hacer. Y entonces, bueno, todo le explicaron. Cajas, pedidos, correos, envíos, todas las responsabilidades que tenía que hacer en el trabajo. Pero hubo algo que que terminó haciéndola así por explotar. O sea, no iba a tener descansos durante toda la jornada, ni uno. 8 horas seguiditas, según lo que ella relató, y el resto de trabajadores, pues también lo veían como algo normal, ¿no? 8 horas, pues vamos a trabajar, llegas bien desayunadito, ya saliendo te vas a comer, a cenar y ya, todo, ¿no? Pues ese día terminó su turno la chica, se subió al coche, tomó una decisión, obvio con su celular, ¿verdad? Y dijo, ¿saben qué? Voy a renunciar, ya, ¿para qué? No. Esta historia se hizo viral porque se dividió completamente, ¿verdad? Aquí en el internet. Algunos dijeron, pues ya, que esta generación no aguantan nada, mijos. No aguantan nada. Que no, hombre, que la generación de cristal, que aquí, que allá, y que bueno. Pero otros, también en el internet, dijeron que tal vez simplemente, pues ya quieren normalizar como que el agotamiento, ¿no? Pues sí, es que todo mundo se cansa. Sí, llega el momento en el que ya quedaste cansado, ¿no? Y pues ahí nació el verdadero debate de que por qué durante años muchísimas personas pues crecieron pensando de que trabajar así cansados era algo normal, ¿no? De la vida adulta, sin pausa, sin equilibrio, sin descanso. Y quizá muchas personas jóvenes, pues hoy están empezando como que a cuestionar eso antes, ¿no? De que, a ver, ¿cuánto voy a trabajar? ¿Y voy a descansar? ¿Y cuánto me va a pagar, pues? ¿No? Es lo importante. Y el descanso, recordemos que no es flojera. Es salud física, mental, pero aquí hay algo muy útil que vale la pena compartir, ¿no? Siempre pregunta las condiciones reales antes de aceptar un empleo, ¿eh? Siempre, siempre. A ver, mi jefe, ¿cuántas horas voy a trabajar? ¿Va a haber día de descanso? ¿A qué horas voy a comer, no? Porque a veces también cuando es horario corrido, pues necesitamos la hora de lunch y también conocer pues todos los derechos laborales, no normalizar también, ¿verdad? El abuso de trabajo. Y recuerden que descansar también afecta pues lo que es la productividad, la salud, el rendimiento. Así que, pues, no sé, ¿verdad? ¿Usted qué piensa? Yo los voy a leer por acá. ¿Las generaciones de ahora ya no aguantan nada? ¿O simplemente eso es lo que se tiene que hacer, Trabajar con descanso? Yo creo que sí, ¿verdad? Sí, es importante. No somos máquinas. No, pues no. Tampoco. Así no se puede, ¿eh? Pero bueno, eso es lo que sucedió. Y pues la chica dijo, no, pues mejor me quedo con las redes, ¿no? Ya, ¿para qué trabajo? Así yo soy dueña de mi propio tiempo, de lo que yo decida, de lo que yo quiera hacer, y pues así de simple. Eso es lo que sucede ahí en el WhatsApp. Obviamente, ¿verdad? Pues mucha gente le envió mensajes de que, ¿sabes qué? Sí, haz lo que quieras. Eres la generación de cristal y que no sé qué, que no sé cuándo. Muchas opiniones divididas, pero pues ella tomó su decisión. En el primer día dijo, esto no es lo mío, no voy a aguantar, mejor renuncio. 5:49, eso es lo que se hizo viral precisamente en redes sociales. Juan Gabriel, La Farsante, aquí en Extremo 95.1 FM, ¿a poco no?

Extremo 95.1 FM, ¿a poco no? La Farsante con Juan Gabriel, 5:52 minutos. Y ya en un momentito más vamos a enviar las mañanitas para los cumpleaños del día de hoy. ¿Quiénes son? Envíenme mensaje 962-253-0836 y quédese todavía con nosotros porque tenemos una hora llena de mucha información. Así que esto es Extremo, señores, aquí en el 95.1 FM, ¿a poco no?

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1: Extremo 95.1 FM, ¿a poco no? ¿A qué sabes? Lo olvido. Alejandro Fernández. Y ella es Alicia Villarreal. Te quedó, mijo. Grande la yegua, ¿eh? 5.55 aquí en Extremo 95.1 FM, ¿a poco no?

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2: 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Ya a las 6 de la mañana en punto, señores. ¿Sí? Ya a las 6 de la mañana en punto. ¿Y qué onda? ¿Ya? ¿Ya listos? ¿Ya paraditos? ¿O todavía andan así de que ay, no quiero? Oiga, ya es jueves. Arriba, arriba. Y llegó la hora de pasar lista. A ver quiénes están ya aquí con su café en mano. Ahorita le vamos a enviar los saludos. A ver, vamos a ver quiénes son los valientes que ya están despiertos desde hace un buen, ¿eh? Vamos a ver y saludar aquí a la familia Toledo García. Saludos. Hasta el Rancho Alegre. Allá están mis compas escuchándonos, ¿verdad? También en el Rancho Alegre, muchísimas gracias. A ver, ahorita enviamos los saludos ahí a nuestro amigo Manolo Trinidad, Alberto, Isela, Yesenia, Nancy, saludos allá a la familia Toledo García, a nuestro profe Vidal, saludos también a Adela Morales, a Pao, Fercho, Gis, Freddy León, a Rebe Torres, López Mejía, Carlitos Ocampo, también ya anda bien despierto el Carlitos, Blanqui, ahí a Tamayo, Edmundo, Felicita, Margarita, Violeta, Abraham, saludos, ahí a los pocos que pude ver. Doña Mari, ya preparando las tortillas. Ah, qué bonito se ve ese comal, Doña Mari. Saludos, saludos también a Don Manuel. Dice que ya va a ver qué onda, qué pasó con los animalitos allá, ¿verdad? Que tenga un buen día, mi viejón, y que le rinda, obviamente, todo el día, ¿verdad? Ahí con muchísimo trabajo. Gracias a toda la plebe que nos está acompañando también en este momento en los diferentes, mercados que ya están arrancando con todo. ¡Pásele, marchanta! Abrazo, abrazo fuerte. Ustedes que anden ahí, ¿verdad? Con su termo de café, que Dios me los bendiga. Vámonos al jale. Que ustedes tengan, pues, rapidito ahí, un buen día. Y sobre todo, pues, recuerden no despegarse de esta frecuencia, ¿eh? Porque aquí los vamos a estar acompañando durante su mañana. Las mañanitas ya vienen. Así que, ¿quiénes son los cumpleañeros? Dígame, 962-253-0836. Tenemos también el duelo de... miren, de mujeres, ay, va a estar bien bueno, así que espero que las apoyen aquí al 962-253-0836 y 918-64-30573. También nos puedes decir, dar tu sugerencia de a quienes te gustaría escuchar en un duelo, así que tú lo puedes decidir aquí al 962-253-0836 o 918-64-30573. Hola, hola, buenos días.
3: Buenos días.
2: Buenos días, mi Carlitos, ¿cómo anda?
3: Ya terminé grabando, ya voy a trabajar.
2: Ah, qué bueno, Carlitos. Échale los kilos,
3: Lo que quiera.
2: Órale, pues, cuídate mucho.
3: ¿Mi canción?
2: ¿Qué canción, Carlitos? A ver.
3: Tú qué sabes, tu maldito amor.
2: Tu maldito amor, va que va, Carlitos. Ahorita te la ponemos, ¿sale? Cuídate mucho.
3: Ya me digo, mi amor.
2: Gracias, Carlitos. Ay, el Carlito bien enamorado, ¿eh? Gracias, Carlitos. Ahorita te ponemos por tu maldito amor. Esto es nada más y nada menos que Damalia Mendoza, Juan Colorado. Aquí, señores, en Extremo 95.1 FM. ¿A poco no?

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3: De acuerdo con el Instituto Nacional Electoral, Chiapas se mantiene entre los estados con más sanciones por violencia política contra las mujeres en razón de género. Actualmente, la entidad ocupa el tercer lugar nacional con 38 registros de personas sancionadas, solo por debajo de Oaxaca y Veracruz. Las cifras reflejan un incremento constante en este tipo de conductas, principalmente en municipios como Catazajá, Reforma y Tapilula, donde mujeres que ocupan cargos públicos denuncian agresiones, obstrucción de funciones, violencia verbal y psicológica. Entre las personas inscritas en el padrón nacional predominan alcaldes, regidores, síndicos y funcionarios municipales, aunque también aparecen ciudadanos y perfiles de redes sociales involucrados en agresiones contra mujeres dedicadas a la política. Organismos electorales y colectivas feministas han advertido que muchas víctimas pertenecen a comunidades indígenas y enfrentan presión política, amenazas y exclusión en la toma de decisiones públicas. Especialistas consideran que el aumento de sanciones evidencia una mayor visibilización de la violencia política de género, pero también revela que persisten prácticas discriminatorias dentro de los ayuntamientos y espacios de representación popular. Hasta el siguiente comentario.
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Extremo 95.1 FM, ¿a poco no? ¿Ya listos? Mire, súbale a la bocina, súbale ahí al radio donde nos tenga, porque ese es el momento de las mañanitas para los cumpleaños del día de hoy.

0: Ahí están pues las mañanitas para los cumpleaños del día de hoy. Muchísimas felicidades, que se la pasen increíble, que sea un día lleno de mucho, mucho amor, sobre todo rodeado, ¿verdad?, de las personas que te aman, que te quieren. Saludamos a los que llevan el nombre de Virginia y Dolverga. Gisela, no estoy diciendo groserías, ¿eh? Ese es el santoral del día de hoy. Muchísimas felicidades.
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0: Y además hoy 21 de mayo se celebra el Día Internacional del Té. Ah, ¿qué le gusta más a usted? ¿El té o el café? No, pues un buen tecito, miren, se lo recomiendo, Siempre, ahí nos andan diciendo las abuelitas, que tómate un tecito de hierbabuena, que tómate un tecito que para esto, que para el otro, que para el dolor de cabeza. Bueno, pues en el Día Mundial del Té, fíjense, se le rinde homenaje, sobre todo, pues ahí a las mujeres de todo el mundo. ¿Por qué? Porque pues la mujer juega un papel muy importante, ¿verdad?, en el mundo y en el té. Así es. ¿Por qué? Bueno, pues porque siempre es como que la que sabe qué tecito nos vamos a tomar. Así que, pues sí, siempre buscamos, ¿verdad?, ayudar por ahí a una persona con un tecito que para el dolor de cabeza, que para los cólicos de todo el mundo. ¿Por qué? Porque pues la mujer juega un papel muy importante, ¿verdad?, en el mundo y en el té. Así es. ¿Por qué? Bueno, pues porque siempre es como que la que sabe qué tecito nos vamos a tomar. Así que, pues sí, siempre buscamos, ¿verdad?, ayuda.

de la diversidad cultural para el diálogo y el desarrollo. Día también marítimo europeo y Día Europeo de la Red Natura 2000. Día Mundial de la Protección de la Lactancia Materna. Esto, bueno, pues es prácticamente lo que se está celebrando en este día. Son ya las 6:13. Muchísimas felicidades para los cumpleaños del día de hoy. Yo los voy a dejar con música. Eso es Ana Bárbara, Fruta Prohibida. Son 6:13 en Extremo 95.1 FM. ¿A poco no?

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1: Extremo 95.1 FM, ¿a poco no? Fruta prohibida con Ana Bárbara. Son ya las 6 de la mañana con 16 minutos. 6 con 16 y tengo más saludos. Vamos a saludar por acá a nuestros amigos que se están reportando, ¿eh? Dice una de calibre 50, claro, ¿cómo quieres? Romántica de las de calibre 50, te la ponemos con gusto. Tengo saludos también a nuestros amigos, miren, que ahí nos van escuchando todos los días. Ahí a los pasajeros de la combi, ¿va? Me imagino que van ahí en San Isidro. Saludos todos los días escuchando la radio. Un saludo enorme ahí para el chofer. Qué bueno. Póngale la estrellita. La estrellita en la frente porque siempre nos está escuchando. Gracias a todos nuestros amigos del transporte público que en esta hora de la mañana le prenden 95.1 FM a su radio escuchando Extremo. Eso es de la quinta estación. El sol nos regresa aquí en Extremo 95.1 FM. ¿A poco no?

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2: Extremo 95.1 FM, ¿a poco no? ¿Ya preparados? ¿Lista la porra para poder apoyar a nuestro artista favorito? Yo espero que sí. Así que miren, les voy a presentar quienes vienen en este momento para que ustedes digan y decidan quién va a ser la mejor. Duelo de mujeres. Esta ocasión nos toca este gran duelo. Dos grandes mujeres que vienen, miren, con todo, con todo. Oh, así que ustedes deciden a quién apoyar. Vámonos ya. Primera posición. Aquí viene nada más y nada menos que la dama de hierro. Ella es Marisela y eso se llama Mejor Me Voy Probadita.

0: Ahí está la probadita de Marisela con Mejor Me Voy, pero espérenme, eso no es todo, porque viene en la segunda posición nada más y nada menos que Ana Gabriel. Ella viene con Un Mismo Corazón, ayayay.
1: Oh, yeah.
0: Ahí está la probadita, ustedes deciden, señoras y señores, ¿a quién van a apoyar? ¿Ana Gabriel o de plano nos vamos con Marisela? ¿Quién? Ustedes deciden, ¿eh? 918-64-30573, línea directa aquí en cabina. Y si quieres votar en el WhatsApp, acuérdate que son notas de audio. Rápidamente el 962-253-0836, que son las notas de audio. Y me dicen, ¿con quién, eh? ¿Con quién? ¿Con quién nos vamos? A ver. Audio, aquí viene el audio. Y vamos a ver qué nos dice este primer voto. ¿Qué onda?
2: La dos.
0: Gracias, Jorge. Ahí estamos. El primer voto y es para Ana Gabriel. Vamos a ver qué nos dice por acá el segundo voto.
3: Marisela,
0: señoras y señores, estamos. Esto se está poniendo bueno. A ver. Aquí está el segundo. Vamos uno a uno, ¿eh? A ver, Mari. Tienes la oportunidad de decirnos quién va a ser la ganadora.
4: Por Ana Gabriel.
0: ¡Ana Gabriel, señoras y señores! ¡Tenemos ganadora! Y es nada más y nada menos que Ana Gabriel. Así que aquí les dejo a la ganadora de esta mañana. Ana Gabriel con Un Mismo Corazón.
1: Oh,

0: 5.1 FM, ¿a poco no? Ahí está, miren, lo decidieron los votos. Ana Gabriel fue la ganadora con un mismo corazón. 6:27 ya en ese momento, 6:27, y bueno, especialmente para nuestros amigos que están acompañándonos aquí en el 95.1, chéquese muy bien, mi amigo, sí, chéquese muy bien, porque fíjese que, mi compa, si usted es jardinero profesional o simplemente porque la vida nos llama al campo, deje de andar experimentando con herramientas que solamente lo van a 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Son exactamente las 6:28 en ese momento. 6:29 para ser exactos. Yo me voy a un corte de identificación y regresamos con más música.
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0: Extremo 95.1 FM, ¿a poco no estamos de nueva cuenta con ustedes? Saludos a don Félix. Don Félix, le faltó su grito, ¿eh? Don Félix se echa un grito ranchero así de jua, jua, jua, jua, que le queda bastante bien, ¿eh? Así que saludos hasta Ranchería Las Guacamayas. Ahí anda diciendo ya presente don Félix. ¿Quién llegó tarde? Le vamos a poner ahí retardo a nuestra amiga Dominga. No, dice, aquí estoy tarde, pero segura. Saludos hasta Ulapa, Dominga, que tengas un bonito día. Yo creo que el quehacer, ¿verdad, Dominga? No te dejaba ahí que dijeras presente, pero ya anda por acá bien puesta con el 95.1 FM. Es Extremo y también en www.radionucleo.com para que ustedes nos puedan escuchar. 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En El Salvador, por cierto, saludos allá a nuestro buen amigo en El Salvador, que siempre también nos está acompañando y escuchando Extremo. 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No hay pretextos, ¿eh?
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0: Así que yo me los voy a seguir saludando allá los que se reporten. Liz, buenos días. José Alejandro también. Gracias que nos acompañan en esta mañana. 6:32, 6:32. Y yo los voy a dejar rápidamente con el señorón Vicente Fernández. Ahí está, Carlitos. Por tu maldito amor, vámonos con música. 6:32. Eso es Extremo 95.1 FM. ¿A poco no?

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0: Chimberito se toca, compadre.
1: Extremo 95.1 FM. ¿A poco no? Oigan, bueno, pues ustedes que están ahí acompañándonos en el rancho, buenos días, muy, muy buenos días. Y fíjese que si la tierra habla, el ranchero entiende. Así que aquí nos vamos con un tip del rancho para toda la gente que anda trabajando ya en el campo, en las huertas, o que simplemente tiene sus animalitos en el patio. Mire que ahí les va un secreto de los abuelos que nunca falla. Chéquese nada más, porque pues ahorita con las lluvias y toda esta situación, las plagas de hormigas rieras, no hombre, no dejan a las plantas, al cultivo. Y sabe, mire, ahí le va el secreto. Escuche muy bien, no gaste ahí en químicos caros, mi gente. ¿Qué vamos a hacer? Vamos a juntar las cáscaras de naranja y vamos a dejar que se sequen ahí un poquito. Las va a poner cerca del hormiguero y las hormigas se las van a llevar, obviamente, a su casita. La van a llevar ahí adentro del hoyito, ¿va? Y la cáscara, ¿qué cree? Genera un hongo que va a hacer que les tumbe todo, todo, todo. Y santo remedio, las hormigas se van a ir a buscar otra vecindad. ¿A poco no lo sabía? Si usted tiene otro tip matón para el campo, para la casa, compártalo aquí con la comunidad. No sea envidioso, mándenos el mensaje. Mira, Eli, puedes hacer esto, pueden hacer lo otro, pueden hacer pues los tips que ustedes están utilizando ahí en la casa, ahí en el ranchito. Lo que usted utiliza, ¿verdad?, para que esté bien sus animalitos, mándenos ese tip aquí al 962-253-0836 y al 918-64-30573, que es nuestra línea directa aquí en cabina. Y con gusto lo compartimos también con toda la comadre, la compadre que nos están escuchando, para que ellos sepan qué hacer, ¿verdad? Si en algún momento por ahí anda la hormiguita riera, que yo no he visto ni chicatanas, ¿eh? Me estaba diciendo la profe Leo el otro día, ¡Eli! Ya salieron por acá, dice. Y yo, ¿qué? ¿Quiénes salimos? Que las chicatanas. Dice, ah, bueno, profe, ay, guárdeme un poco. Saludos a la profe Leo, saludos hasta Capetagua. Pero sí, no he visto las chicatanas ya en esta ocasión. Yo creo que ya se fueron, ¿verdad? 6:41, oigan, vámonos rápidamente con música. Y aquí les voy a dejar con eso que me estaban solicitando mis amigos. Es de calibre 50, eso se llama Si Te Pudiera Mentir. Aquí en Extremo 95.1 FM. ¿A poco no?

Extremo 95.1 FM, ¿a poco no? Ahí escuchamos a Calibre 50, si te pudiera mentir. Saludos para nuestra amiga Rita. Rita dice que ya anda contando las horas para que llegue mañana, porque mañana va a andar de manteles largos. Saludos, Rita, que tengas un bonito día. Ahí nos guardas, aunque sea la patita del pollo, no sé lo que vayas a hacer. Saludos hasta El Salvador, ahí andan, dicen, sintonía. Muchísimas gracias, mi buen. Yo sé que siempre, siempre acompañándonos. Vámonos con música, con los Relámpagos del Norte. ¿Y qué tal si te compro, mijo? 646, aquí en Extremo 95.1. ¿A poco no?

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8: Estamos de regreso ya a las 6 de la mañana con 50 minutos, Extremo 95.1 FM, ¿a poco no? 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

0: De la mañana con 52 minutos. Tengo saludos, Connie. Allá escuchándonos por la bloquera. Allá dice la pandilla del barrio La Bendición. Saludos, mi Connie. Saludos, saludos. También a nuestra amiga Nayeli. Saludos hasta Ruiz Cortines. Pero mira, ahí levantamos con nuestra alarma. Nuestra alarma a los peques para que ya se levanten, ¿eh? Ay, esa alarma. Padre Santo. Da miedo esa alarma. Ya levántense, chamacos, ya levántense. Es momento de levantarse ya de la cama, saltar directamente. A lo mejor el desayuno que ya preparó mamá, ¿verdad? Saludos allá a los peques que nos están acompañando en Ruiz Cortines. Bonito día, Rita. Ahorita lo escucho, Rita, a ver qué me dice. 6:53 minutos, ya a las 6 de la mañana con 53 minutos. Y señoras y señores, llegamos. Pues prácticamente, ¿verdad? Ya para desearle a usted un bonito día, para que se relaje. No, ya anda ahorita con más actividad. Pero mi gente bonita, pues el reloj no perdona, ya casi van a ser las 7 de la mañana. Y antes de despedir este espacio, los quiero dejar con la frase matona de este día. Sí, para que usted se lleve algo en la mente mientras está trabajando. No importa qué tan duro esté el terreno, el buen sembrador sabe que con paciencia, sudor y fe, toda tierra da fruto. Así que hay que sacudirse todo ese cansancio, ¿sí? Sacúdalo, sacúdalo muy bien. Sacúdase el cansancio, levante la frente, salga sobre todo como todos los días, ¿verdad? Con ese gran orgullo, porque usted nació para cosas grandes. Gracias por habernos regalado, pues ya 2 horas de la música norteña, la música ranchera. Nosotros seguimos acompañándola aquí. Yo soy Elizabeth Chirino y como siempre, la verdad que es un gustazo estar con ustedes desde las 5 de la mañana. Así que señores, arriba el rancho, arriba ustedes y mi gente linda que nos acompaña. Hola, hola, buenos días.
1: Hola, buenos días.
0: Buenos días, ¿quién habla?
1: Habla la mamá de Yasmina.
0: ¿Qué tal, mi amiga? Cuéntemelo todo, ¿qué pasó?
1: Dice Yasmina que si le pueden poner una canción de Luis Ángel el Flaco.
0: Claro que sí, se la ponemos, se la incluimos en la siguiente hora. ¿Cuál va a ser?
1: Dice que quiere la de El Tiempo No Perdona.
0: Ok, esa Yasmina con sus canciones. Ahorita se la enviamos, ¿sale?
1: Sí, gracias.
0: Gracias, cuídense mucho. Saludos, Pijijiapan, ¿verdad?
1: Sí, Pijijiapan.
0: Ok, perfecto. Muchísimas gracias. Bonito día. Ahí está mi gente linda de Pijijiapan. Vámonos, señores. Con eso que me están solicitando es Más Allá del Sol. Joan Sebastián, aquí en Extremo 95.1 FM. ¿A poco no?

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3: Extremo 95.1 FM, ¿a poco no? Estamos acompañándoles en esta mañana de jueves 21 de mayo. ¡Buenos días! Eso es de Wilfrido Vargas, Abusadora, 7 de la mañana con 3 minutos, escuchando Extremo 95.1 FM, ¿a poco no? ¿Poco no?

Coral. Saludos allá a nuestra amiga Nayeli Pérez, hasta Ruiz Cortines. Buenos días. También saludamos a nuestro amigo Luis Gabriel, que me dice que yo saludo a su amiga Cassandra Mesa y Antonalá, que la quiere muchísimo. Gracias, Luis, también escuchándonos. Ahí nuestra amiga Rita Natarén. Saludos, Rita. Déjate querer, Rita. Saludos, porfa, cómplase con la canción. Que te quieran bonito. Nuestra amiga Marta Luisa. Gracias, Marta. Confusión, Marta. Equivocación, Marta. 7:07, la arrolladora Van de Limón entre beso y beso. Eso es Extremo 95.1 FM. ¿A poco no?

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Son las 7:14, 7:14, acompañándolos en www.radionucleo.com. Saludos hasta la Unión Americana. Muy buenos días, Grupo Firme, Luis Ángel el Flaco. No, él es el Jackie, él es el Jackie. Luis Alfonso, partida el Jackie con Grupo Firme. Que te quieran, bonito. 7:14 en extremo, 95.1 FM, ¿a poco no?

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Extremo 95.1 FM, ¿a poco no? Te dejo con eso de Luis Ángel el Flaco, el tiempo no perdona, son las 7:20. Eso es Extremo 95.1 FM, ¿a poco no?

Extremo 95.1 FM, ¿a poco no? El tiempo no perdona con Luis Ángel el Flaco. Son las 7:24, 7:24 y que será tiempo. Valentín Elizalde y Natán Galante, ¿cómo me duele? Eso es Extremo 95.1 FM, ¿a poco no?

¡Vámonos! Son ya las 7:28, 7:28. Yo les deseo una excelente mañana. Se van a quedar con la información que nos trae Notinúcleo en esta su primera emisión. Yo soy Elizabeth Chirino. Regreso 8:30 de la mañana con más música. Son 7:28. Síguenos acompañando. Eso es Extremo 95.1 FM. ¡A poco no!

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1: Cuidado con los dulces que consumen los niños, alertan por presencia de droga en ellos. Detienen a 10 funcionarios tras actos de tortura durante un operativo en Tuxtla Gutiérrez. Las altas temperaturas disparan problemas en la piel, especialistas llaman a prevenir daños solares. Artesanas del municipio de Aldama reciben galardón por su trabajo a nivel nacional. El gobernador Eduardo Ramírez Aguilar refrenda su compromiso con el bienestar de Rincón, Chamula y Rayón. En asuntos nacionales, México busca contrarrestar el impacto del gusano barrenador con más exportaciones de carne a Estados Unidos. El sector empresarial pide que las protestas se realicen de manera responsable para minimizar el impacto en los negocios familiares. En temas del mundo, Donald Trump endurece la vigilancia bancaria sobre migrantes. Y una de cada 5 mujeres ha atravesado violencias sexuales durante, bueno, según datos de la UNICEF.
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1: ¿Qué tal? Muy buenos días, me da mucho gusto saludarlos ya en este jueves 21 de mayo del 2026 con 25 grados en la capital Tuxtla Gutiérrez, 141 días transcurridos del año, 224 por transcurrir. Domingo de Asís en los controles técnicos, Daniel Torres a cargo de las plataformas digitales, en la dirección de noticias, licenciado José Ovilla. Soy Alexander Pérez y si me permite, le estaré acompañando a partir de estos momentos y hasta las 8:30 de la mañana con lo mejor de la información local, estatal, nacional e internacional. Como sabe, transmitiendo para todo el mundo a través de nuestras plataformas digitales. Usted nos encuentra en vivo a partir de estos momentos en Facebook, X, Instagram y YouTube como Notinúcleo. Nuestras páginas, si así lo prefiere, www.notinucleo.com y a su vez www.radionucleo.com. Vamos de lleno con las noticias y pues bueno, después de tanto calor, de tantas altas temperaturas, al fin ingresa la onda tropical número 1 a Chiapas. Así lo dio a conocer en las últimas horas Protección Civil del Estado. El sistema meteorológico se localiza al sur del estado y favorecerá condiciones de cielo nublado con un importante potencial de lluvias en diversas regiones del estado. Se prevén lluvias muy fuertes en las regiones Soconusco, Ixmocosta y Frailesca, además de lluvias fuertes en la Sierra Mariscal y la meseta Comiteca Tojolabal. También como lluvias ligeras en las regiones Mezcalapa, Selva Lacandona, la región Valle Soque, Llanos Metropolitana y Alto Xochiltzaltal. Asimismo, no cantemos victoria porque va a continuar el ambiente diurno de muy caluroso a extremadamente caluroso en gran parte de la entidad, con temperaturas máximas de 35 a 39 grados centígrados.
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1: Y bueno, ¿cómo se van a comportar las temperaturas en este, pues ya jueves en la entidad? ¿Usted ha sentido, pues, distintas variaciones en el termómetro, tanto en su municipio como aquí en Tuxtla Gutiérrez? Hemos tenido altas y bajas. Bueno, ayer se sintió nuevamente bastante calor en Tuxtla Gutiérrez, con máximas que rozaron los 37 a 38 grados en las últimas horas. Bueno, de acuerdo para el día de hoy, lo que da a conocer el Servicio Meteorológico Nacional, se prevén pues las temperaturas que no cedan en las regiones del sureste mexicano, tanto en el centro como en el sur del país. A su vez, pues van a continuar los canales de baja presión en gran parte de la República Mexicana. Como bien le decía, tenemos el ingreso de la onda tropical número 1, que ya está en el sureste del país, y bueno, se prevén lluvias en los próximos días, tanto en Chiapas como en el sureste mexicano. Le voy a conocer lo que da de información el Centro Hidrometeorológico de Tuxtla Gutiérrez, y es que, como bien le decía, ayer se registraron temperaturas máximas de hasta 43 grados. El municipio que registró la temperatura más alta fue Chiapa de Corzo nuevamente, con 43.5 grados de temperatura. Le siguió Usumacinta con 42 y Tuxtla Gutiérrez con 41 grados. Pues bueno, ahí andan ahí como que peleando qué municipio es el primer lugar con altas temperaturas en las últimas horas. ¿Y cómo se va a comportar el termómetro este jueves en la entidad? Hasta el momento, la capital registra 25 grados y se prevé una máxima de 35. Ojo, porque a partir de hoy se prevén por el potencial de lluvias en gran parte del estado, y Tuxtla no se queda atrás, tiene un 65% de potencial de lluvias. En Comitán de Domínguez, 20 grados y una máxima de 28, con un 50% de potencial de lluvias. En Villaflores, actualmente 26 grados y una máxima de 35, con 50% de potencial de precipitaciones. Tonalá, la zona costa de Chiapas, 28 grados actualmente y una máxima de 34, con 45% de lluvias. Arriaga, por lo consiguiente, mantiene el mismo parámetro, actualmente nublado en la zona de los vientos, 28 grados y una máxima de 35, con 45% de potencial de lluvias. En Tapachula, la perla del Soconusco, 27 grados y una máxima de 34, con 60% de potencial de precipitaciones. Mapastepec, 28 grados y una máxima de 34, 50% de potencial de lluvias. La zona norte de Chiapas, 27 grados y una máxima de 36 para este día. Y cerramos con la región de los valles en Cintalapa, que actualmente permanecen con 26 grados y una máxima de 35 y 55% de potencial de precipitaciones. Ojo, porque ya a partir de esta semana se prevé un incremento en el potencial de lluvias en la mayor parte del estado de Chiapas. Y con esta información vamos a nuestra primera pausa, 7:39 en la capital.
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1: Garantizar la seguridad de la población ante posibles contingencias hidrometeorológicas. Como parte de estas labores, se realiza la verificación y supervisión de los refugios temporales que podrían ser habilitados en caso de emergencias derivadas de fuertes lluvias, inundaciones o afectaciones por ciclones tropicales. Las autoridades señalaron que estos espacios deben mantenerse en óptimas condiciones para brindar atención y resguardo a las familias que lo requieran. De manera paralela, brigadas de salud y personal de los ayuntamientos llevan a cabo campañas de descacharrización y nebulización en colonias, barrios y comunidades con el objetivo de prevenir enfermedades transmitidas por mosquitos como dengue, zika y chikungunya, que suelen incrementarse durante la temporada de lluvias. Las acciones incluyen la eliminación de criaderos, limpieza de patios y espacios públicos, así como recorridos preventivos en zonas consideradas de riesgo. También se exhortó a la ciudadanía a colaborar manteniendo limpios sus hogares, evitando acumulación de basura y recipientes de agua. Protección Civil informa que se mantiene un monitoreo constante de las condiciones climatológicas y reiteró el llamado a la población a mantenerse informada a través de los canales oficiales y atender las recomendaciones preventivas durante esta temporada. Para Notinúcleo, Laura de la O.
2: Gracias, Laura. Vamos con Víctor Pérez. El humo por incendios forestales pues pone en riesgo la salud de familias chiapanecas. Los detalles con Víctor.
3: Chiapas continúa en nivel de alerta por la cantidad de incendios forestales registrados en distintas regiones del estado, situación que ha colocado a la entidad en color naranja dentro de monitoreos ambientales recientes y que comienza a generar afectaciones en la salud de la población. Especialistas advirtieron que el dióxido de carbono y las partículas contaminantes generadas por los incendios permanecen suspendidas en el ambiente, provocando molestias principalmente en niñas, niños, adultos mayores y personas con enfermedades respiratorias.
4: Pues sí, el uso, la afectación, el uso prolongado, pues sí afecta el uso, la exposición, ¿cómo se puede decir? Prolongada a un aire contaminado, pues ese sí es, pues sí a la larga, ¿no? No es lo mismo que tú inhales humo directamente en un incendio, que estés ahí dentro del incendio, cerca de él, a, por ejemplo, que los incendios que en el ambiente, ahorita, por ejemplo, acá en Tuxtla, ese aire que circula y todo, pues sí, no es beneficioso porque, pues, con tiene sustancias que pueden provocar cáncer, etcétera, de todas esas cosas.
3: Entre los síntomas más frecuentes por la exposición al humo, destacan tos, irritación en garganta y ojos, resequedad, dolor de cabeza, mareos, vómito e incluso desmayos en casos más severos. Ante esta situación, hicieron un llamado a la ciudadanía para evitar quemas, reportar incendios inmediatamente a las autoridades y proteger a los grupos vulnerables durante esta temporada de calor extremo. Recordando que los incendios forestales no solo dañan áreas naturales, sino también representan una amenaza directa para la salud de miles de familias chiapanecas. Para Notinúcleo, Víctor Pérez.
2: Las 7:47 y bueno, con estas altas temperaturas, otro tema que también está en auge son los apagones. Y es que en Tuxtla Gutiérrez estos continúan. Algunos negocios también se están viendo afectados por esta situación. Alejandro Orozco.
5: En las últimas semanas, distintas colonias han padecido falta de suministro de energía eléctrica por horas e incluso días. Esto no solo afecta a las viviendas, sino también a negocios de la zona que tienen que cerrar temprano, registrando pérdidas económicas y patrimoniales, como el caso de Laura, dueña de un salón de belleza.
6: Como negocio de ramo de la belleza, nos hemos visto afectados con bajones de luz desde hace bastante tiempo, pero últimamente nos han afectado también apagones y hemos tenido ya la pérdida de un aire acondicionado y, claro, retraso también con nuestros servicios, que tanto para cabello, uñas, pestañas, requerimos electricidad por la luz, las lámparas, las secadoras, para el finalizado. Nos ha sucedido estar cerca de 2 horas con clientes, estar 2 horas sin luz con clientes esperando.
5: Por ello, piden a las instancias competentes que atiendan los reportes, ya que a veces incluso no hay respuesta debido a la alta demanda que hay en toda la ciudad. Y es que las temperaturas siguen al alza y temen que esto siga sucediendo.
6: Como petición a CFE, me gustaría pedirles que le den mantenimiento a sus transformadores, porque pues en esta temporada de calor, pues yo creo que están sobrecargados y pues pasamos mucho tiempo sin luz, y pues también se ven afectados nuestros aparatos eléctricos y requieren mantenimiento muy seguido, y pues puede afectar a todos nuestros demás aparatos.
5: Para Notinúcleo, Alejandra Orozco Ardínez.
2: Bueno, y con estas altas temperaturas, una fría, rica y agua fresca son las aliadas del calor en todo el estado. Y bueno, en Tapachula tampoco se quedan atrás. Estas aguas frescas registran un incremento en la demanda de la población de consumir productos fríos y frescos. Vamos con Pamela Hernández.
0: Las altas temperaturas que se registran en el municipio de Tapachula ha provocado un incremento significativo en la demanda de la población por consumir productos fríos y frescos, principalmente en horarios pico donde el calor es mucho más fuerte, lo que ha favorecido el incremento en la venta de aguas frescas. Se han convertido en el aliado de los tapachultecos. En este sentido, Ilse Lira Lizárraga, encargada de un emprendimiento de aguas frescas, señaló que la oleada de calor ha duplicado el consumo de las bebidas naturales, principalmente en horarios de la tarde, cuando se tiene la salida de alumnos de las diferentes escuelas, quienes buscan bebidas que les refresque del calor.
7: Pues es el fuerte por el momento, las aguas frescas y pues la fresa que es fría, entonces hace bien refrescarse con algo natural. Y hay más la demanda, sobre todo en horas pico, que el calor está más fuertecito, que la gente busca refrescarse. Cuando salen los niños de la escuela, más o menos de 12 a 1, es cuando más pues la gente pasa, los niños piden, los adultos consumen un poco más, tratan de hidratarse un poquito más y algo natural.
0: Comentó que las condiciones climáticas han provocado efectos de altas temperaturas que como comerciantes lo resienten. Por ello tienen que estar al día preparados con más insumos como el hielo para mantener frías las aguas frescas. Indicó que el resultado de las altas temperaturas es que las personas se han acercado hasta su emprendimiento para solicitar hielos o aguas para poder calmar los efectos del golpe de calor con el que se presentan las personas, siendo adultos mayores, niños y personas migrantes quienes sufren más las condiciones del clima.
7: Trato de traer algo fresco, siempre trataba de traer algo cremoso y algo fresco, pero ahora me estoy basando más en lo fresco, como piña, naranja, limón y la fruta que esté de temporada, como en este caso ahorita piña, mora.
0: Destacó que dentro de las frutas que más se vende y del gusto de los tapachultecos está el agua de piña, naranja, de limón y frutas que contengan vitamina C. Asimismo, se buscan frutas de temporada como la mora, la carambola, de rambután, entre otras. Finalmente, enfatizó que otro de los productos que se ha movilizado por la temporada de calor son las fresas con crema, estos postres, los cuales son solicitados al ser un producto congelado que ayuda a calmar los calores y los efectos de los incrementos de la temperatura. Informó desde la Perla del Soconusco para Notinúcleo, Pamela Hernández.
2: Y en más temas que competen a las altas temperaturas, estas disparan los problemas en la piel. Especialistas llaman a prevenir daños solares. Vamos con Víctor Pérez.
3: El intenso calor que continúa afectando a Chiapas no solo está perjudicando la salud física y provocando golpes de calor, también comienza a reflejarse en un aumento de problemas relacionados con el cuidado de la piel, principalmente en ciudades como Tuxtla Gutiérrez, donde las temperaturas y la sensación térmica se mantienen elevadas. Especialistas y establecimientos dedicados al cuidado facial señalaron que durante las últimas semanas ha incrementado la visita de personas que buscan tratamientos y limpiezas faciales debido a las afectaciones provocadas por el calor extremo.
8: Muy importante, la verdad que a veces nos olvidamos de nosotros, nos olvidamos del cuidado de la piel. Principalmente nos visitan por limpiezas faciales profundas. También nos visitan por el gran calor, por la ciudad, que es una ciudad con bastante calor, entonces nos visitan mucho para tratamientos como Dermapen, donde manejamos también lo que son para el melasma, problemas problemas. Nos visitan muchos jóvenes desde 11, 12 años.
3: Indicaron que las altas temperaturas provocan que la piel produzca más grasa y sudor, generando obstrucción de poros y afectaciones cutáneas, especialmente en personas que pasan mucho tiempo bajo el sol o expuestas al calor intenso en la capital chiapaneca. Especialistas recordaron que el cuidado de la piel no debe verse únicamente como un tema estético, sino también de salud, recomendando mantener hidratación constante, usar protección solar, limpiar adecuadamente el rostro y evitar exposición prolongada a los rayos solares durante las horas de mayor intensidad, recordando que la exposición excesiva al sol puede provocar daños severos e incluso aumentar el riesgo de cáncer de piel si no se toman medidas preventivas a tiempo. Para Notinúcleo, Víctor Pérez.
2: Gracias, Víctor. Vamos a una pausa. Al regresar, hay temas culturales a esta hora de la mañana. 7:54 minutos en la capital.

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3: Habitantes de la zona sur poniente de Tuxtla Gutiérrez se denunciaron presunto ecocidio en las inmediaciones de Copoya y el Cerro Mactumatzá, donde operan trituradoras de material pétreo y plantas de asfalto cerca de viviendas y áreas naturales protegidas. De acuerdo con los pobladores, las empresas utilizan explosivos constantemente, provocando vibraciones que han ocasionado cuarteaduras en paredes y pisos de las casas, además de una intensa contaminación por polvo. Los vecinos aseguran que varias de estas compañías trabajan sin contar con documentos de impacto ambiental, requisito indispensable para evaluar las afectaciones ecológicas de este tipo de actividades. También señalaron que las emisiones contaminantes ya han comenzado a afectar la salud de niños y adultos mayores, quienes presentan problemas respiratorios debido al polvo que se dispersa diariamente en la zona. Los inconformes señalaron que desde hace años han solicitado la intervención de las autoridades sin obtener una respuesta. Advirtieron que la contaminación no solo afecta a las viviendas, sino también a la flora, fauna y mantos acuíferos cercanos, lo que representa una amenaza para importante zona ecológica. Hasta el siguiente comentario.
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4: Donde el clima frío marca el ritmo de la vida diaria, pues ahí la vestimenta tradicional de los hombres de San Juan Chamula se alza como un poderoso símbolo de la identidad tzotzil. Este atuendo, lejos de ser un simple conjunto de prendas, es un testimonio vivo de la conexión con las costumbres ancestrales y el orgullo comunitario. El elemento más distintivo es sin duda el chuj, un grueso abrigo elaborado con lana de borrego que ofrece protección contra las temperaturas gélidas de la región, convirtiéndose en el sello visual más reconocible de la cultura Chamula en todo el estado. La indumentaria se completa con piezas que equilibran la funcionalidad con el valor simbólico. La camisa y el pantalón de manta que ofrecen ligereza y comodidad, que se ajustan con un cinturón de faja de cuero. A esto se suma el icónico sombrero de palma, una pieza esencial que protege del clima y distingue la silueta tradicional del hombre chamula, junto a los caites o sandalias artesanales que completan este legado textil. Cada elemento no es casual. Desde el uso cotidiano hasta las ceremonias religiosas, cada prenda comunica un profundo respeto por la historia y la pertenencia a una de las comunidades indígenas más vibrantes de México. Para los habitantes de Los Altos, preservar esas tradiciones representa una forma de resistencia cultural frente a los procesos de modernización y cambio social. Aunque la belleza de estos tejidos despierta un gran interés entre el turismo nacional y extranjero, los artesanos y las familias tzotziles subrayan que el valor real del huipil y el chuj no reside únicamente en su estética, sino en su significado espiritual y comunitario. Así, la indumentaria de San Juan Chamula sigue siendo un testimonio de memoria viva, donde cada hilo tejido en telar artesanal resguarda la herencia cultural que define el alma de Chiapas. Para Notinúcleo, Daniel Torres.
5: Pues ahí tiene la historia por parte de Daniel Torres, aquí conociendo cada parte del estado de Chiapas. Y ya que estamos en Los Altos, artesanas del municipio de Aldama reciben galardón por su trabajo a nivel nacional. Alejandro Orozco.
6: Artesanas originarias de Aldama fueron las ganadoras absolutas del certamen México en una pieza, organizado como parte del Mundial 2026, llevando el alma artesanal de nuestro estado a lo más alto, señaló Marisol Urbina Matus, directora del Instituto Casa de las Artesanías de Chiapas.
7: Se llama el concurso México en una pieza, en el cual artesanas del municipio de Aldama, Chiapas fueron las ganadoras. Te quiero comentar que fue un único premio, es único ganador de todos los participantes, pues a nivel nacional, Chiapas fue el ganador con estas artesanas de Aldama.
6: María, Rosalía y Marta Julia elaboraron una pieza miniatura de 10x10, cuyas réplicas fueron entregadas al Fonar. Es un huipil realizado por las hermanas y su mamá, cuyas réplicas les dejarán hasta 850,000 pesos en ganancias, además de un apoyo a la comunidad de 150,000 pesos. Como colectivo Familia Ruiz, su obra fue seleccionada entre 242 provenientes de todo el país.
7: Primeramente, pues que no se pierdan las culturas y las tradiciones, rescatar las técnicas ancestrales que se vienen realizando en los municipios, en los pueblos originarios, promover la cultura, las tradiciones de cada estado.
6: El huipil, elaborado con algodón mercerizado y tejido en telar de cintura, integra brocados de profunda herencia simbólica que representan al Señor de la Tierra, las cruces, las flores, la serpiente, el volcán y los cuatro puntos cardinales. Elementos que expresan la cosmovisión y la memoria ancestral de su pueblo. Para Notinúcleo, Alejandro Los Cuardines.
5: Gracias, Ale. Con esta información vamos a la identificación oficial a las 8:00 a.m. en punto.
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5: En Facebook y YouTube como Notinúcleo. Vamos a movernos a la región Meseta Comiteca. Hay distintas noticias, entre ellas encuentran a dos personas sin vida en distintos puntos de Comitán de Domínguez y también emiten búsqueda por una menor de edad en el barrio El Cedro. Juan Méndez, muy buenos días.
8: Alexander, un gusto saludarte a ti y a toda la audiencia en esta mañana, ya del jueves 21 de mayo, como bien lo apuntas, una persona del sexo masculino fue encontrada sin vida en las inmediaciones del ejido Las Flores de esta ciudad de Comitán, a un lado del taxi que conducía, por lo que vecinos se percataron de que estaba tirado esta persona, por lo que pidieron la presencia de los servicios de emergencia, llegando paramédicos de Protección Civil, quienes ya nada pudieron hacer, ya que encontraron el cuerpo inerte de esta persona. Se sabe que en vida se llamaba Armando y todo parece indicar que falleció víctima de un infarto, pero el cuerpo fue llevado al servicio médico forense, donde le practicaron la necropsia de ley, y ya serán las autoridades quienes den a conocer qué pasó realmente con esta persona y cuáles fueron las causas de su fallecimiento. Posteriormente, ya cerca del mediodía, una gran movilización de autoridades de seguridad se trasladaron al barrio de Yalchibol, ya que vecinos reportaron a una persona que estaba tirada en el interior de un lote baldío, por lo que llegaron ahí los servicios de emergencia. Al igual, dijeron que ya nada podían hacer, ya que el cuerpo estaba inerte, ya había fallecido. El masculino viste playera color naranja y zapatos azules. No se sabe nada más de esta persona, esperando que los familiares puedan identificar el cuerpo para que le den cristiana sepultura. Se espera que en las próximas horas los familiares pues reclamen el cuerpo, que está en el servicio médico forense. Finalmente, Alexander, auditorio, se pide el apoyo de la población para proporcionar datos que puedan dar con el paradero de la pequeña Frida Charlotte Pérez López, de escasos 4 años de edad, y es que esta niña fue vista por última vez el pasado martes 19 de mayo al salir de su domicilio en compañía de su madre. Y bueno, esta pequeña de 4 años, Frida Charlotte Pérez López, salió en compañía de su mamá, la señora María Fernanda López Alfaro, del barrio El Cedro, y hasta el momento no se sabe nada de ellas. Como señas particulares, la pequeña tiene 2 manchas a un costado del ojo derecho, viste pants color verde claro, blusa blanca con la imagen de una princesa y tenis color morado. Cualquier información de manera anónima al 089. Es la información, Alexander, desde la ciudad de Comitán en esta mañana.
5: Gracias, Juan. Pues importante las noticias que se han generado en esta última hora y pues a darle seguimiento sobre la búsqueda de esta menor de edad del barrio El Cedro. Te agradezco la información y pues estamos atentos en las próximas horas.
8: Gracias, Alexander. Saludos para ti y a toda la audiencia.
5: Ahí está Juan Méndez desde la región Meseta, Comiteca, Tojolabal. Con esta información vamos a una pausa, 8:04 en la capital.
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1: 8:05.
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9: Estamos de regreso a las 8 de la mañana con 7 minutos en esta primera emisión de Notinúcleo en cadena estatal. Como cada jueves, me da mucho gusto saludar en la línea telefónica a la psicóloga Margarita Rosas Rodas a esta hora de la mañana. Psicóloga, muy buenos días.
10: Hola Alex, muy buenos días. Muy buenos días a todas las personas que nos están escuchando el día de hoy. Fíjate que quiero abordar un tema que muchas veces pues pasamos por alto, pero realmente tiene un impacto en nuestra salud mental y emocional. Pues el calor, estas altas temperaturas, aunque no lo crean, pues puede influir en nuestras emociones, en nuestro comportamiento y en nuestro cuerpo. ¿Por qué? No sé si lo han notado, pues durante estas temporadas, ¿no? Y más cómo lo estamos viviendo en todo el estado, en todo el país, ¿no? Nos sentimos pues más irritables, más cansados, más sensibles, incluso hasta más ansiosos. Y esto no es solo una percepción, ¿no? Realmente hay una explicación física y emocional detrás de ello. ¿Por qué? Porque nuestro cuerpo es tan maravilloso y está diseñado para mantenernos en una temperatura estable, ¿no? Entonces, cuando el ambiente está demasiado caliente, pues el organismo tiene que hacer un esfuerzo doble para mantenernos regulados. Por ejemplo, ¿por qué? Porque sudamos más, perdemos más líquidos, aumentan nuestros niveles de agotamiento. Y pues bueno, el cuerpo utiliza más energía tratando de enfriarse. Y cuando el cuerpo empieza a desgastarse, también lo hace nuestra capacidad emocional. Por eso, en días con mucho calor como los que estamos viviendo en estos momentos, pues podemos notar que tenemos pues menos paciencia, reaccionamos más rápido al enojo, ¿no? Nos enojamos demasiado y toleramos menos la frustración o nos sentimos más cansados mentalmente. Incluso, no sé si han escuchado que hay personas que luego nos dicen, pues no sé qué me pasa, pero me siento desesperada, me siento agotada, me siento de muy mal humor. Y pues muchas veces el clima influye más de lo que imaginamos. También es de suma importancia, Alex, comentar que el calor afecta directamente a nuestro sistema nervioso, ¿no? Porque cuando dormimos mal por las altas temperaturas o cuando nuestro cuerpo está constantemente incómodo, pues el cerebro no logra recuperarse adecuadamente. Entonces aparecen los síntomas como dificultad para concentrarse, los dolores de cabeza, pues este agotamiento mental, la falta de energía o los cambios emocionales muy intensos. Además, cuando las personas están atravesando por situaciones de estrés, ansiedad o depresión, pues el calor puede intensificar aún más estas emociones, ¿no? ¿Por qué? Porque el cuerpo ya viene cargando pues un desgaste emocional y las temperaturas extremas pues aumentan esa sensación de sentirnos agotados, ¿no? Por eso durante la época, en esta época de calor intenso, es común ver a personas más irritadas pues en la casa, en la calle, en el trabajo, hay más incluso discusiones familiares, la impaciencia o esta parte de una mayor sensibilidad emocional. No significa que la persona sea exagerada, ¿no? Significa que nuestro cuerpo y nuestra mente están respondiendo a un ambiente físicamente demandante, ¿sale? Recordemos que también hay grupos vulnerables a estos cambios de clima, como los niños, nuestros adultos mayores y con personas con enfermedades físicas o emocionales. ¿No? Porque, por ejemplo, pues los niños pueden mostrarse un poquito más inquietos, más impulsivos o con cambios de humor, ¿no? Mientras que en los adultos pues puede aumentar este cansancio emocional y la dificultad para que nosotros manejemos el estrés, ¿no? Por eso hay algo muy importante, es que muchas veces invalidamos cómo nos sentimos, ¿no? Nos exigimos seguir al mismo ritmo de nuestra vida diaria, pero aunque nuestro cuerpo está agotado. Pero el calor sí genera un impacto real, tanto físico como psicológico. Entonces, pues bueno, ¿cómo podemos cuidar nuestra salud emocional durante estas temporadas de calor? Fundamental, ¿no? Lo primero, pues mantenernos hidratados. A veces creemos que tomar agua ayuda solo físicamente, pero también ayuda a nuestro adecuado funcionamiento de nuestro cerebro y nuestro sistema nervioso. También es de suma importancia cuidar nuestra higiene del sueño. ¿Por qué? Porque cuidar nuestros horarios de descanso ayuda muchísimo a regular también nuestras emociones, ¿no? Si no descansamos adecuadamente, es mucho más fácil reaccionar pues a la irritabilidad o sentirnos en adecuado funcionamiento de nuestro cerebro y nuestro sistema nervioso. También es de suma importancia cuidar nuestra higiene del sueño. ¿Por qué? Porque cuidar nuestros horarios de descanso ayuda muchísimo a regular también nuestras emociones, ¿no? Si no descansamos

0: busquemos espacios ventilados y nos permitamos hacer pausas durante el día. No a nivel emocional, pues también podemos practicar técnicas de respiración, pues pausas que nos permita relajarnos un poco. No podemos hacer actividades incluso que nos ayuden a disminuir la tensión, como escuchar tu música favorita, pues caminar en espacios frescos, pero no en la hora del mediodía, por favor, a ese horario no. Y hacer actividades que nos relajen. Y algo que considero que es muy importante, pues aprender a identificar cuando nuestro cuerpo ya está agotado, ¿no? Muchas veces seguimos funcionando en automático y pues no escuchamos esas señales que nos manda nuestro cuerpo sobre el cansancio, la irritabilidad o desesperación, porque recordemos que escuchar nuestro cuerpo también es importante en nuestra salud mental. Recordemos que siempre, en muchas ocasiones se nos ha dicho, pues cuidar nuestra salud mental también significa cuidar nuestro cuerpo, escuchar nuestras necesidades y pues permitirnos espacios y momentos de recuperación. Así que te recuerdo que el día de hoy también el calor te hace sentir cansado, irritable, enojado, pues recuerda que no estás exagerando, pues que el clima sí puede afectar en nuestro bienestar emocional y es importante atenderlo, así que hidrátense, por favor, y mantengan espacios en los cuales puedas descansar un poquito más.
1: Perfecto, psicóloga, importante las recomendaciones, hidratarse, evitar la exposición al sol y también las actividades para disminuir la tensión, y no están para más porque las temperaturas en Tuxtla Gutiérrez, por ejemplo, han llegado hasta los 43 grados, entonces a eso hay que sumarle también el tráfico en la ciudad y pues bueno, se vuelve un caos, pero también hay que pues mantener la calma y controlar nuestro bienestar emocional. Le agradezco la información, psicóloga, y pues estamos atentos la próxima semana con más temas.
0: Muchas gracias, Alex. Excelente jueves.
1: Ahí está la psicóloga Margarita Rosas Rodas con este tema, el calor en nuestras emociones. Y pues sí, muchas veces decimos, dormí, pero no descansé. Ese es un tema importante y con estas altas temperaturas, pues ahí le cuento cómo afecta tanto a nuestro bienestar emocional. Con esta información vamos a una pausa y al regresar hay más temas importantes en la agenda estatal. 8:16 en la capital.
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7: Sintonía a lo largo de esta hora de la mañana. Vamos a más temas de la agenda estatal. El gobernador Eduardo Ramírez Aguilar refrenda su compromiso con el bienestar de Rincón, Chamula y Rayón. Carla Trujillo.
8: Durante una gira de trabajo por los municipios de Rincón, Chamula y Rayón, el gobernador Eduardo Ramírez Aguilar subrayó que la nueva era gobierna con responsabilidad, sentido social, humanismo, cercanía y amor por Chiapas, destacando el impulso de acciones y programas prioritarios que contribuyen al bienestar, la paz y la prosperidad compartida de los pueblos originarios. El mandatario sostuvo que recorre las comunidades para atender las necesidades de la población, especialmente de quienes durante mucho tiempo permanecieron en el olvido.
9: Trato de estar pendiente con ustedes, escuchar sus necesidades de propia voz, porque nos alquilamos para el pueblo, no estamos más que para servirle a Chiapas.
8: Como parte de las acciones para fortalecer la infraestructura educativa y los servicios públicos, en Rincón, Chamula, el gobernador inauguró espacios en las escuelas primarias Francisco Javier Mena y 5 de Mayo, donde se invirtieron 4.7 millones de pesos en beneficio de 641 estudiantes. También puso en marcha la primera etapa de la red de distribución eléctrica en el barrio Centro, obra a la que se destinaron más de 7.3 millones de pesos y que beneficiará a más de 7.400 habitantes. En materia de igualdad de género, encabezó la apertura de los centros libre del programa de atención integral para el bienestar de las mujeres en Rincón, Chamula y Rayón. Precisó que además de brindar atención oportuna y especializada, esta estrategia promueve el autoempleo, el respeto de los derechos individuales y colectivos y contribuye a la construcción de entornos libres de violencia para niñas, adolescentes y mujeres. Para Notinúcleo, Carla Trujillo.
7: 10 funcionarios fueron detenidos luego de la difusión de videos donde presuntos servidores públicos aparecen torturando a un hombre durante un operativo realizado en Tuxtla Gutiérrez. Así lo dieron a conocer autoridades en materia de seguridad. Se detalló que los hechos ocurrieron el pasado 14 de marzo de 2026 durante un operativo realizado en la colonia Loma Bonita, en la capital chiapaneca, el cual tenía como objetivo combatir el robo de vehículos y en el que participaron distintas corporaciones de seguridad. Entre los detenidos se encuentra un subdirector, 3 agentes del Ministerio Público, un secretario y 5 elementos policiales, quienes fueron puestos a disposición de las autoridades ministeriales para determinar su situación jurídica. Delincuentes saquean oficinas de Hacienda y el módulo del Registro Civil a espaldas de la Presidencia Municipal de Cacahuatán. Vamos con Pamela Hernández.
10: Nuevamente se registró un episodio más de inseguridad en el municipio de Cacahuatán. Esta vez la víctima fue el mismo gobierno, pues delincuentes ingresaron a las oficinas de Hacienda y al módulo del Registro Civil para robarse computadoras, saquear documentos y llevarse otro tipo de equipo del valor. Este hecho se registró en el municipio de Cacahuatán. Al ser un asalto inusual, representa una pérdida material para las instituciones, pero también una afectación directa a la ciudadanía de este lugar, pues en estos espacios se resguardan herramientas indispensables para la atención pública y la prestación de servicios oficiales. Y cabe mencionar que estas oficinas están a espaldas de la presidencia municipal. Lo ocurrido vuelve a encender las alarmas sobre la grave situación de inseguridad que se vive en Cacahuatán, por lo que las familias exigieron mayor responsabilidad por parte de las autoridades, poner orden para darles tranquilidad y protección, pues ante estos hechos la realidad de que la inseguridad en Cacahuatán rebasó al mismo gobierno. Habitantes señalan que no se puede seguir normalizando que las instituciones públicas sean vulneradas con tan facilidad. No se puede seguir gobernando con discursos vacíos mientras el municipio queda expuesto al abandono, al desorden y al miedo. Mientras tanto, las familias cacahuatecas pidieron respuestas claras al gobierno que preside Víctor Pérez Saldaña y merecer saber quiénes fueron los responsables, cómo ocurrió el robo, por qué no hubo vigilancia suficiente y qué medidas reales se tomarán para evitar que esto no vuelva a suceder. Puntualizaron que ante estos hechos son consecuencia de la actuación gris de las autoridades municipales en el tema de inseguridad, pues no hay firmeza y la ciudadanía tiene derecho a cuestionar si existe omisión, complicidad o pactos oscuros que terminan beneficiando a los mismos delincuentes. Informó desde la región Soconusco para Notinúcleo Pamela Hernández.
7: Gracias, Pamela. Oiga, otro tema que está, pues, sin duda alertando a los padres de familia, más que nada, es a este tema de los dulces que están consumiendo los niños. Hace unos días se dio este tema ya en la Perla del Soconusco, donde un estudiante resultó intoxicado por presuntamente consumir un pastel que tenía marihuana. Y es que están alertando por los dulces que consumen los niños. Alertan por la presencia de droga en ellos. Alejandro Orozco.
0: Los jóvenes y niños son el grupo al que se enfocan los narcomenudistas para adentrarlos al mundo de las adicciones. Y es que hoy en día, hasta en dulces que parecen comunes, puede haber sustancias alucinógenas. Aida Jiménez Esma, coordinadora de los Centros para la Prevención y Tratamiento de Adicciones, señaló que han decomisado gomitas, frituras, dulces de tamarindo de marcas conocidas e incluso dulces caseros como brownies que contienen extracto de marihuana, entre otras sustancias tóxicas.
5: Hay que estar muy atentos porque no puede que el niño esté consumiendo esto y no sepa, ¿no? Muchas veces, pues, el compañerito o alguien adulto externo, pues, va y te regalo unas chetos, ¿no? Y, pues, a simple vista el niño, si estamos hablando de menores de 8 años, pues, quizá no identifiquen el logo de marihuana, lo consuman y sea una forma de engancharlo.
0: Y es que el 90% de las atenciones por intoxicación en menores de 5 años es por encontrar productos en casa y consumirlos por error. Estos decomisos se han realizado mediante operativos en distintos municipios. Tal es el caso de Bochil. Hace unos años, donde mazapanes adulterados fueron disueltos en agua, intoxicando a decenas de estudiantes de secundaria.
5: Pero sí es muy importante saber distinguir, ¿no? Porque uno, como padre de familia, espera encontrar en la mochila, pues, el perico así, ¿no? Y tú puedes estar revisando y puedes encontrar unas gomitas, y si no prestas atención, crees que son unas gomitas comunes y corrientes.
0: Por ello, recomiendan a los padres y a los menores verificar que un dulce o fritura venga en su bolsa original, pues los dulces alterados ya no traen los dobleces ni sellos de fábrica, sino que pueden venir grapados o pegados. Difundiendo esta información, se pueden prevenir incluso tragedias. Para Notinúcleo, Alejandro Orozco Ardínez.
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7: Vamos a temas de carácter nacional. La infraestructura de Comisión Federal de Electricidad en Tabasco está obsoleta y vulnerable. Ante la actual demanda, advierte el Colegio de Ingenieros Mecánicos y Electricistas del Estado, Felipe Rosales.
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11: El presidente del Colegio de Ingenieros Mecánicos y Eléctricos de Tabasco, Adrián Mendoza Bolaina, advirtió que la infraestructura de la Comisión Federal de Electricidad en el estado cuenta con más de 40 años de antigüedad, una condición que la vuelve obsoleta y vulnerable ante la actual demanda. A pesar de que la empresa productiva del estado se encuentra reforzando sus actividades de mantenimiento y operativos en las redes para brindar un buen servicio, pues el líder de los ingenieros electricistas señaló que de manera categórica que estas acciones no serán suficientes si la ciudadanía no asume también su responsabilidad en el cuidado del consumo eléctrico, por lo cual los apagones continuarán registrándose.
12: Porque van a ser, ellos pretenden hacer unos operativos que le llaman construcción de redes e infraestructura. Eso que vamos a, apenas anoche le digo, me mandaron esta invitación y ya la tengo que compartir con los agremiados. Más o menos debemos tener alrededor de, casi de entrada, como 10 empresas, pero vamos ahorita, le digo, terminando aquí la reunión, vamos a reunirnos ahí en el colegio para ver ahí esa participación de algunos agremiados. Toda la división sureste, que es comprende Oaxaca, Chiapas, toda esa parte de... Y la parte que están participando en, sobre todo en mantenimiento.
13: Reportando desde diferentes latitudes de nuestra ciudad, Felipe Rosales.
7: Ya casi al cierre le doy a conocer en temas locales, para reconocer la labor que desempeña la academia, el rector Osvaldo Chacón Rojas y el secretario general del SPAUNACH, rector de León Gallegos, entregaron el reconocimiento al mérito académico a quienes se han desempeñado como docentes por 25 y 30 años en los campus de Tapachula y Comitán. Autoridades municipales dan a conocer avances en obras de pavimentación en el municipio de Arriaga. Eduardo Espinosa.
14: ¿Qué tal? Es un gusto saludarlos con la información desde la Costa Chica. El gobierno municipal de Arriaga dio a conocer el avance de la pavimentación que se realiza en la calle 8 de marzo del barrio Los Pocitos, una calle que se encontraba en malas condiciones para las personas que caminan diariamente por dicha arteria y que dificultaba el tránsito, así como el riesgo que representaba principalmente en la temporada de lluvias. En días anteriores se dio el banderazo de inicio de la obra, que por mucho tiempo había sido solicitada por los vecinos de la zona. Dicha obra es una más de las que actualmente se realizan en el municipio de Arriaga. Trabajos que otorgan una mejor imagen urbana en un sentido de orden y modernización, optimizando los tiempos de traslados y la seguridad vial de peatones y conductores. En próximos días, las familias que viven y transitan en la calle 8 de marzo contarán con una vialidad digna y funcional, y que además dará mayor plusvalía a sus hogares. Para Notinúcleo, Eduardo Espinosa.
7: También le doy a conocer, el presidente municipal Ángel Torres hizo entrega de drones de alta tecnología y uniformes profesionales al personal de la dependencia a fin de brindar un mejor servicio a las familias tuxtlecas ante cualquier emergencia. Al reconocer el trabajo de mujeres y hombres que todos los días laboran con vocación, disciplina y compromiso, el alcalde capitalino explicó que la prevención y la atención oportuna también se fortalecen con equipo, coordinación y respaldo institucional. La presidenta municipal de Cintalapa, Eva Elia Guzmán Gutiérrez, dio inicio a la pavimentación con concreto hidráulico en el barrio Nuevo Sinaí. Esta obra tendrá una extensión de 1,492 metros que beneficiará a los habitantes de esta localidad. Y antes de despedirnos, le dejamos esta cápsula del Mundial 2026 para conocer más detalles de esta justa de fútbol.
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16: El 10 de junio de 1970, el silbatazo final en el Estadio Azteca marcaba el inicio de uno de nuestros festejos más tradicionales. A nadie le bastaba con haber disfrutado esos 90 minutos el pase de México a cuartos de final. La gente salió a las calles con banderas, cornetas, sombreros y matracas en mano. Todos sabían a dónde ir. Y es que el claxon de los automóviles repetía sin cesar una especie de clave morse que llevó a la afición a la victoria alada del Paseo de la Reforma. Soy Gio González y en El Ángel celebraremos todos.
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7: Y con esta información nos pasamos a retirar de esta primera emisión de Notinúcleo en cadena estatal. Antes de irnos, le doy a conocer, por si usted transita en el libramiento norte-oriente, carril central de poniente a oriente, a la altura de la colonia Manguitos, hay un choque múltiple a esta hora de la mañana. También hay tráfico intenso sobre el libramiento norte-poniente, carriles de oriente a poniente, a la altura de la Unicach, para que tome precauciones y tome vías alternas. Con esto nos retiramos. Le agradezco el favor de su atención a lo largo de estos 60 minutos con lo mejor de la información local, estatal, nacional e internacional. Domingo de Asís, en los controles técnicos, Daniel Torres a cargo de las plataformas digitales, en la dirección de noticias, licenciado José Ovilla. Soy Alexander Pérez y mañana viernes tenemos una cita a partir de las 7:30 de la mañana en la primera emisión, hoy a las 2:30 la segunda y a las 8 de la noche la tercera emisión de Notinúcleo. Que tenga usted un excelente jueves.

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4: Extremo 95.1 FM, ¿a poco no? Buenos días, acompañándote con buena música, Pancho y Julio Barraza, Lupe, la del relajo, 8:35, aquí en Extremo 95.1 FM, ¿a poco no?

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3: Extremo 95.1 FM, ¿a poco no? Tengo saludos para Sandra. Buenos días, ahí ayudándola a nosotros en el quehacer, ¿verdad? Sandra, disfruta de buena música, los Sebastianes y la séptima banda. Esto es Salud 842, Extremo 95.1 FM, ¿a

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1: Extremo 95.1 FM. ¿A poco no? Y aquí está Edwin Luna y la Tracalosa de Monterrey. Eso es mi padrino el diablo. 8:45 en Extremo 95.1 FM. ¿A poco no?

Extremo 95.1 FM, ¿a poco no? Mi padrino el diablo, Edwin Luna y la Tracalosa de Monterrey. Ya a las 8:47, bastante calorcito aquí en la costa. Esto es de Band MS, Alfredo Olivas. Tengo claro, 8:47, Extremo 95.1 FM, ¿a poco no?

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0: Buongiorno.
1: Extremo 95.1 FM, a poco no, ya son las 8 de la mañana con 51 minutos, 8:51, solamente 9 minutitos y llegamos justo a las 9. Yo los voy a dejar, pasen un excelente jueves, regresamos en punto de las 2 de la tarde, yo estoy con ustedes para acompañarles con media hora de la marimba, así que ahí estoy de regreso, se van a quedar con la programación que trae Laura de la O en esa hora de la mañana, 8:52 minutos, escúchanos aquí en www.radionucleo.com. 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Yo soy Elizabeth Chirino, buenos días. Ellos son Banda R15. Si tu boquita fuera, eso es 95.1 FM, ¿a poco no?

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saluda Laura de la O. Lo prometido es deuda, ya ando por acá. Es jueves sabroso, señores. Digo sabroso porque ya está el calor a todo lo que dan, hombre. Oiga, hoy sí la vamos a padecer, 31 grados centígrados y ya andamos ahorita a las 9 de la mañana con una sensación térmica de 36 y estaremos llegando a los 35 grados centígrados al mediodía y la sensación térmica, quién sabe, yo apuesto que unos 40 grados. Así que bueno, pues dice por acá que tenemos el 80% de probabilidad de lluvias, quién sabe, ayer también decía y nomás no nos llovió. Estuvo nublado, pero pues ya ni modo. Allá es juevesito, dicen que hoy es jueves, se aplica la de empinarse la bebida. Así que bueno, vamos a iniciar con muy buena música. Ya son las 9:04, llega calibre 50, la antigüita. Oye, ya viene el Trágame Tierra, mándame tu historia, algo vergonzoso que hayas vivido, aunque sea en anónimo, ¿eh? No hay ningún detalle, no hay ningún problema si no me mandas su nombre al 962-253-0836. Mándame el Trágame Tierra.

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4: De acuerdo con el Instituto Nacional Electoral, Chiapas se mantiene entre los estados con más sanciones por violencia política contra las mujeres en razón de género. Actualmente, la entidad ocupa el tercer lugar nacional con 38 registros de personas sancionadas, solo por debajo de Oaxaca y Veracruz. Las cifras reflejan un incremento constante en este tipo de conductas, principalmente en municipios como Catazajá, Reforma y Tapilula, donde mujeres que ocupan cargos públicos denuncian agresiones, obstrucción de funciones, violencia verbal y psicológica. Entre las personas inscritas en el padrón nacional predominan alcaldes, regidores, síndicos y funcionarios municipales, aunque también aparecen ciudadanos y perfiles de redes sociales involucrados en agresiones contra mujeres dedicadas a la política. Organismos electorales y colectivas feministas han advertido que muchas víctimas pertenecen a comunidades indígenas y enfrentan presión política, amenazas y exclusión en la toma de decisiones públicas. Especialistas consideran que el aumento de sanciones evidencia una mayor visibilización de la violencia política de género, pero también revela que persisten prácticas discriminatorias dentro de los ayuntamientos y espacios de representación popular. Hasta el siguiente comentario.
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Extremo 95.1. Poco, ¿no? Oigan, tengo saludos. Dice, buenos días. Quiero felicitar a Darwin Espinosa Pérez. Hoy está cumpliendo 13 años, dice, de parte de sus padres, Vidal Espinosa y Odilia de León, de parte de su prima Kareli, allá en el Fortín, municipio de Pijijiapan. Saludos, felicidades. ¡Felicidades! Oye, 13 años, ¡guau! ¡Eso! ¡Bravo, bravo! Que la pases increíble. Nos invitas al pastel. A ver, dice por acá Manuel. Hola, Laurita, lindo día. Espero estés bien de salud. Ahí más o menos andamos. Ya andamos dando las últimas. Aquí escuchándote. Dice, gracias, Manuel, que tengas maravilloso e increíble jueves. Oigan, iniciamos. Bueno, no, continuamos con horóscopos de Durango, que vuelva. Oigan, mándenme su trágame tierra. Cuéntenme alguna historia chistosa que les haya pasado, que les haya dado vergüenza. Y dijeron, trágame tierra y escúpeme allá por Japón. Vámonos con horóscopos de Durango, que vuelva. Te saluda Laura de la O contigo hasta las 13 horas, 1 de la tarde.

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3: Extrema 95.1, ¿a poco no? Oigan, 9 de la mañana, 17 minutos ya, 17 minutos después de la hora. Oigan, estamos en las complacencias. Mándame tu mensajito al 962-253-0836. Cuéntame dónde me sintonizas, qué andas haciendo a esa hora de la mañana. En ese increíble juevesito 21 de mayo, estamos más para allá que para acá para finalizar ya este mes. Así que bueno, cuéntame qué rollo, qué sucede contigo, cuáles son los planes para ese próximo fin de semana. Y dime qué rollo, qué canción quieres escuchar para que nosotros se la mandemos. Estamos en las complacencias. ¿Quieres una de pop? Te la mando. ¿Quieres un reggaetón? Te lo mando. ¿Quieres una norteña? Te la pongo. Porque Laura te las pone. Sin albur, chamaco, sin albur. Oigan, ¿quieren una de duranguense? Se las mando, ¿cómo no? Ahí escuchamos a las horóscopos de Durango recordando que vuelva. Oigan, vámonos con música, pero antes tengo saludos por acá. Dice, hola, buenos días. Saludos a Don Chico y Doña Santa del Barrio Olímpico. Gracias, bendecido día. Gracias, un abrazo y un beso para ustedes. Que tengan un maravilloso día. Ese que es el Trágame Tierra. Híjole, ahorita lo vamos a escuchar. Vámonos con música. Ricky Martin, Karim León, a Medio Vivir a través de...
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0: chulada de canción a cargo de Ricky Martin, Karin León, a medio vivir. Oigan, pues ya sabes que escuchas Extremo 95.1. Me habló Gertrudis de Acacoyagua. Le mando un besote y le deseo un maravilloso día. Me pidió este tema de Ana Gabriel, Hice Bien Quererte, así que como hoy estamos complaciéndolos, hoy y todos los días, vamos a disfrutar ese tema y volvemos para el Trágame Tierra. Ya me contaron una historia, está buenísima, no te la puedes perder. ¿Escuchas?
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3: Estás otra vez de Extremo 95.1 y llegamos al Trágame Tierra. Yo sé que les ha pasado algo, a mí me ha pasado. Qué oso, qué vergüenza. Vamos a escuchar la historia del día de hoy. Espérenme.
4: Muy calentón.
3: Vamos a escuchar, es que me mandó un sticker bien no sé cómo. Bien, quién sabe cómo. Ahí va.
5: Buenos días, y le voy a contar mi Trágame Tierra. Les voy a hablar de cuando yo tenía 12 años. Resulta que andaba en el mercado. En eso me encuentro con un primo. Nos pusimos a platicar. Entre plática y plática. Y de repente siento un dolor en la panza. Bueno, lo dejé pasar. Seguimos platicando. Y que otra vez me vuelve a dar otra vez el dolor, pero ahora sí ya más fuerte. Sentí que me dieron ganas de ir al baño. Entonces le digo a mi primo: primo, ¿no traes un peso? Le digo, ¿sabes qué? Le digo, ya me andé del baño. Y le digo, ya no aguanto. Y me dice mi primo: no traigo nada. Dice, ni un peso ese. Y los baños estaban ahí a unos 50 metros. Y pues por la vergüenza de no ir y pues decirle a la señora que no traigo dinero, pues le tuve que decir a mi primo: ¿sabes qué? Ya me voy. Voy porque me andé del baño. Y la casa me quedaba como a 3 cuadras. Así que casi corriendo iba yo. Pero me tenía un gran dolor que no me aguantaba. Así es que alcancé a caminar una cuadra cuando ya sentí que se salía. Pero eso no se salía, pero porque yo lo iba apretando. Lo apretaba y decía yo, y si lo aflojo, hombre, se va a salir. Y así me llevé como cuadra y media, hasta que ya, de plano ya no aguanté. Se me salió todo ya. No aguanté, me escurría por todo el pantalón. Era el chorro que traía yo, como infección. Bueno, ya después miré un árbol y un carro y dije, el árbol me tapa de allá y el carro del otro lado. Así que ahí merito, todavía transitaba gente, pero del otro lado de la acera. Así que aproveché para bajarme el pantalón y ahora sí, aflojar, evacuar lo que faltaba. En cuanto miré a una señora que venía, me ha de haber visto, nomás que se hizo como que no me vio. En eso me levanté, me subí el pantalón, seguí caminando, pero pues ya todo cagado. Ese es mi Trágame Tierra.
3: Ay, no quisiéramos estar en tus pantalones. Oigan, ¿a poco no les ha pasado, no? Que sale uno corriendo porque quiere ir uno al baño. ¡Te mando un besote! Pues está chamaquito, no pasaba nada. ¡Ahí está el Trágame Tierra! ¿Cómo no? gracias por contarnos tu historia, muy chistosa, muy divertida y muy preocupante. Vámonos a la identificación y volvemos para llevarte más de la buena música.
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1: 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Después del trágame tierra viene el dedícale una canción. Dedícasela con una rola. Llega Carlos Rivera, se llama Me Muero. Por acá me la solicitaron. A ver, dice: hola, ponme la de Eros Ramazotti, otra como tú. Saludos para la ranchería Flores Magón. Saludos, muchachos, ¿cómo andan? ¿Cómo les pinta el día de hoy? Dice:
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1: Laurita, ponme Boca de Ángel de Marco Antonio Solís. Va, que va, Manuel, con mucho gusto. Sí. Vámonos con Carlos Rivera. Me Muero a través de Extremo 95.1. ¿A poco no?
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escuchamos a Eros Ramazzotti con otra como tú a través de Extremo 95.1, 47 minutos después de la hora. Oigan, tengo por acá saludos antes de irme con el otro tema. Así que bueno, dice: hola, mándame la de Volveré. Bueno, leo que la de Capaz de la Sierra con mucho, mucho gusto. Dice: porfa, ponme la de Brindis, Amor Prohibido, va que va, con mucho gusto también te la mando, a ver si nos da tiempo. Y saludos a mis amigos de la gasolinera de Pijijiapan, allá está nuestro amigo Jorge. Saludos a los que van ahí en la combi de San Isidro, a Kike, que nos escucha en la gasolinera. Me piden la de Medias, ¿qué? Elías Medina, Tragos de Amargo Licor. Saludos, pues, muchachos, que tengan un maravilloso día. Marco Antonio Solís, Boca de Ángel.

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8: Extremo 95.1, 954. Oigan, tengo varias canciones. Tengo la de Capaz de la Sierra, Volveré. La de Amor Prohibido con Brindis. Tengo la de Elías Medina, Tragos de Amargo Licor. Collar de Perlas con Vicente Fernández. Así que, y nada más tengo 6 minutos. Ustedes digan. Saludos a don José Candelario en el barrio 15 de enero. Saludos también a don Rubén allá en el barrio El Llanito. Me pidió la de Exterminador. Mi pecho es una tumba. Vámonos con Capaz de la Sierra hasta donde lleguemos, muchachos, ¿eh? Así que bueno, ya son las 9:55.

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2: Continuamos, Extremo 95.1, 10 de la mañana con exactamente 2 minutos. Oigan, 10:02, tengo por acá saludos, vamos a escuchar los audios.
3: Órale, buenos días, me puede complacer con Collar de Perlas, se la escucho aquí en el barrio 15, gracias.
2: Fíjese, don José, que ya no me dio tiempo, le mando un beso y un abrazo. Si quiere una cumbia, se la mando ahorita para que echemos baile, ahí en el barrio 15 de enero. Oigan, por acá, Oisa dice, tate quieto. Bueno, yo soy quieta. ¡Tenemos audio!
4: Mándale saludos a todos los que macaite allá de la gasolinera de Pijijiapan, aquí que a Jorge, a todos allá, a los que macaite, ahí también a los que macaite que van en la 014 de San Isidro Pijiapan o San Isidro Pijiapan o Pijiapan a San Isidro, y para todos los 10-12 y para todos los camaradas allá de San Isidro, municipio de Pijiapan, Chiapas, allá para la colonia Joaquín Amaro, saludos al gallinazo.
2: Eso.
4: También a tono, ahí también trabaja la gasolinera Pijiapan, a tono, el que maicaite. Y saludos a Boca de Drenaje, ahí en la gasolinera Pijiapan.
2: Saludos, dice, hola, compláceme con la del Trono de México, solo pienso en ti. Saludos aquí, dice, con toda la actitud, haciendo los quehaceres del hogar. Excelente día, de parte de Verónica, te mando un besote, Verónica. Ya no me dio tiempo, si quieres una cumbia, con mucho gusto te la mando. Chaguarú, alma de acero, ya son las 10:03 a través de...

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1: Extremo 95.1. ¿A poco no? 10:10, la hora del empate, chamacos. Allá exactamente las 10:10. Tengo por acá mensajes, dice: ¡Hola! Hola, mi estimada Silvia Paz. Saludos, dice mi reina hermosa. Mándame una canción de la Sonora Dinamita, el viejo al sombrerón. Va, que va. Saludos para ti, te mando un besote. Buen día, Laurita preciosa. Dice: pásame la abeja miope. Te escuchamos en Escuintla. Extremo 95.1. ¿A poco no, doña Uli? Le mando un besote. Ahorita le mando su canción. Tengo audio. Espérenme, tengo audio por acá. Para poder escucharlos, claro, claro.
8: Ahorita mando saludos allá para el Mopri, Jorge Grajales Zavala, y al Mopri, Toñito, más conocido como Toñón, el primo Toñón.
1: Saludos, ¿cómo no?
8: Piscoy.
1: A ver qué más.
8: Van a pasear a Pijijiapan ahorita a hacer los mandados.
1: Excelente, qué chulada. Buen día. De parte de Manuel, que ya anda en sintonía. Anda cocinando, dice, unos frijolitos refritos y unos huevitos estrellados. Yo comí huevitos con verdura, Desayuné. Qué rico, excelente provecho. Si usted está desayunando, 10:11 a través de Extremo 95.1.

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0: Mira. 10 de la mañana, 18 minutos ya, 10 con 18. Oigan, tengo por acá saludos, tengo un audio, vamos a reproducirlo. Por supuesto, nos andan escuchando en ese momento.
1: Anita, buenos días, ¿me podrá complacer con una canción? La pajarera aquí en el barrio Santa Cecilia.
0: Saludos, gracias. Saludos al barrio Santa Cecilia. Oiga, la pajarera es esta canción, ¿verdad? A ver si no estoy mal. No se escucha.
2: Estación cariñosa.
0: Es esta de los caminantes, no es cumbia, se la quedo de ver, no la tengo versión cumbia, la anduve buscando, le di vuelta y vuelta y vuelta a la computadora por todos lados y no la encontré. No entra en ese horario, sino con mucho gusto se la mando, pero si quiere una cumbia, ahorita se la mando. ¡Oigan, chamacos! Llegamos en este preciso instante.
3: ¡Qué lindo mira!
0: A la cumbia, no, al merengue del momento.
3: Con esa linda.
0: Y para eso llega Elvis Crespo, el Blanchi, con Me Mataron. Es lo más nuevo a través de Extremo 95.1. Es un merengue sabroso. Así que ahí está, es el merengue del momento.

0: platiqueo.
1: Ahí está la rola del momento. Ese tema de Elvis Crespo, el Blanchi con Me Mataron. ¡Qué chulada! ¡Qué buen tema, eh! Oigan, continuamos. 10 de la mañana con 23 minutos a través de Extremo 95.1. ¿A poco no? Cuénteme, ¿dónde me sintoniza? ¿Qué anda haciendo a esta hora de la mañana? ¿Cómo le va en este increíble juevesito 21 de mayo? Ya andamos bien calientes. Ya andamos bien calientes. 33 grados centígrados con una sensación térmica de 38.2 y llegamos a 40. ¡Ay, Dios! Que Dios nos agarre confesados. Vámonos con música por acá. Saludos para Luis Gabriel. Por ahí nos dice un buen día. Gracias, saludos. Saludos a la ranchería Santa Julia. Excelente, un abrazo. Vámonos con ese temazo, el ronco musical. Pura choranga. ¡Ea, 24 minutos después de la hora!

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4: 5.1, poco no, 10 de la mañana con 30 minutos ya, 10 con 30. Oigan, tengo por acá saludos a mis amigos de la ranchería Santa Julia. Andan con todo el día de hoy. Dice, pásame el paso de la metralleta, porfa, que tengas buen día. Poco no, al 100. Saludos a la terminación 4651. Oigan, saludos para Cassandra Mesa en Tonalá, de parte de Luis Gabriel Espinosa Marroquín. Saludos, saludos a la compañera, es compañera de Radio Núcleo, ¿eh? Oigan, 10:31, vámonos con el jarocho de la cumbia, el paso de la metralleta a través de Extremo 95.1.

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3: Extremo 95.1, ¿a poco no? 40 minutos después de la hora. 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Oigan, por otro lado, vámonos con música. Mándame mensaje al 962-253-0836. Mándame tu audio. Saludamos a quien en esa mañana. Escuchamos a Super Lamas y Nelson Cancela. Les quiero platicar así rapidito. Fíjense que esta agrupación es mexicana de cumbia y música tropical. Ellos son originarios de nuestros vecinos del estado de Veracruz. Y bueno, pues fundaron esta agrupación el 28 de febrero de 1981. Y ha sido un exitazo el tema de la pelusa, el tema del bote con cerveza. Pero no solo eso. Fíjense que, pues, no solamente esas canciones tienen el rey del mundo. ¡Qué calor! La del boleto, tiene la de yo quiero chupar, tiene la negra cumbiambera. La verdad es que ellos tienen demasiados éxitos y por eso llega Super Lamas a Extremo 95.1 con Nelson Cancela. Sácatela junto a mí. Uy, papacito. Ya las 10:44 a través de Extremo 95.1.

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5: Chiapas continúa en nivel de alerta por la cantidad de incendios forestales registrados en distintas regiones del estado, situación que ha colocado a la entidad en color naranja dentro de monitoreos ambientales recientes y que comienza a generar afectaciones en la salud de la población. Durante las últimas semanas se han atendido diversos reportes de incendios en tramos carreteros, zonas de pastizales y áreas cercanas a la capital chiapaneca, donde el humo se ha extendido afectando la calidad del aire. Especialistas advirtieron que el dióxido de carbono y las partículas contaminantes generadas por los incendios permanecen suspendidas en el ambiente, provocando molestias principalmente en niños, adultos mayores y personas con enfermedades respiratorias. Entre los síntomas más frecuentes destacan tos, irritación en garganta y ojos, resequedad, dolor de cabeza, mareos, vómito e incluso desmayos en casos más severos. Se alertó que personas asmáticas y quienes padecen problemas respiratorios o cardíacos son más vulnerables debido a que el humo concentrado puede agravar enfermedades y generar dificultades para respirar. Hay que recordar que los incendios forestales no solo dañan áreas naturales, sino también representan una amenaza directa para la salud. Hasta el siguiente comentario.
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0: 95.1 Poco No, 10 de la mañana, 57 minutos. Oigan, escuchamos a Celso Piña con la cumbia sobre el río, que me la pidieron ahí, Don José Candelario, en el barrio 15 de enero. Oigan, necesito pareja de baile para bailar el agüita de coco. Llegan los inseparables show a través de Extremo 95.1. ¿Por qué no se escucha? ¿Por qué no se escucha?
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0: calorcito en la costa chiapaneca. Escuintla anda con 34 grados centígrados y la sensación térmica de 39. ¡Pala, Mencha Marimar! Se están asando, pero aquí en Mapalsepec no, aquí ya estamos hasta quemados. Ahora es con música, no se olvide que me puede mandar un audio, me puede mandar un mensajito al 962-253-0836 con mucho gusto. Los saludo el día de hoy, oigan, jueves alegre, jueves pachanguero. Llega Juan Carlos Tapia, el paleto, la negra no quiere, a través de Extremo 95.1. ¡Pócono!
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8: 11 de la mañana con 11 minutos, 11 con 11, a través de Extremo 95.1, chamacos. Oigan, ¿cómo están? Espero que tengan un increíble día. Un increíble día caluroso, que ya se hayan tomado una agüita de coco como la canción, ¿verdad? Saludos para ustedes, ¿cómo andan? Excelente mañana. Oigan, vámonos a este tema que es la cumbia romántica. Es de Los Ángeles Azules, llega ¿Cómo te voy a olvidar? Pero antes tengo por acá saludos para Jorge, que me pidió la de Nelson Cancela, la de Yolanda. Con mucho gusto se la vamos a mandar. Así que bueno, vámonos con música. Llegan Los Ángeles Azules.

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0: en Nelson Cancela con Yolanda a través de Extremo 95.1. Oigan, ya viene la rola que no puede faltar en la pachanga. Espero sus propuestas. Mándenme el mensajito al 962-253-0836 y cuéntenme qué canción de cumbia, merengue, salsa, bachata, vallenato no puede faltar en la pachanga. Con mucho gusto la mandamos, ¿eh? 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Allá seguimos, vamos a saludar a nuestros amigos que nos escuchan allá en la ranchería Santo Tomás. Hasta allá estamos llegando a través de Extremo 95.1. Allá en saludos para don Florencio Morales Argueta y su esposa, la señora Gabriela Morales, que están, no sé si están en la hamaca o están limpiando o están barriendo, pero los acompañamos con este tema. El hombre es como el oso de Laura León, y es que en Ranchería Santo Tomás escuchan Extremo 95.1.
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Oigan, chamacos, tengo por acá saludos. Tengo saludos para don Rubén. Ya anda en sintonía de Extremo 95.1. Bueno, ya tiene rato. Me dijo, mándame mi canción. Y dice que no se la mandé. Así que bueno, saludos para usted. Me pidió ahí una cumbia sabrosa. Dice que andan repellando. Y bueno, andan chambeando mis amigos albañiles. Saludos a los Reyes de la Cuchara, dice que están en sintonía de Extremo 95.1. Oiga, don Rubén, tápese, por favor, que el sol está todo lo que da. Pero bueno, le mandamos un abrazo ahí a los que andan chambeando, al maestro, a los albañiles.

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3: Extremo 95.1, ¿a poco no? 11 de la mañana, 32 minutos, y llegamos con la salsa del recuerdo, chamacos. Llegamos con la salsa del recuerdo. Y para eso llega Oscar de León, se llama Llorarás. ¿La bailas conmigo o no? ¿Te animas o no? Sacamos los pasos prohibidos. Es

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0: Extremo 95.1, ¿a poco no? Oigan, la rola que no puede faltar en la pachanga. Si yo la he bailado con mi comadre.
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0: La jaiba mordelona.
1: Porque la jaiba te va a morder.
0: Te va a morder. ¿Sí o no? Esa rola no puede faltar en la pachanga, no puede faltar en la fiesta. Así que ahí se la dejo para que usted se ponga a bailar en su casa. Ya a las 11:40 a través de Extremo 95.1 llegan los Carques con...

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7: Extremo 95.1, ¿a poco no? Ya han pasado 49 minutos desde que iniciamos esta hora. Me despido, 10 minutitos me despido porque viene nuestra ciudad y en punto de las 12 voy a estar de regreso con todos ustedes, ¿sale? Se quedan en manos de Jolivet como operadora de consola y al ratito ya está al aire con ustedes. Eso es algo de los socios del ritmo, Chico la Cumbia. Y bueno, saludos, me dicen por acá, la que no puede faltar en las bodas es el mandilón, efectivamente, esa no puede faltar. ¡Vámonos con los socios del ritmo! ¡Llegó la cumbia! A través de Extremo 95.1. ¡A poco no!
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5: ¿Qué tal? Estamos iniciando nuestra ciudad en este jueves 21 de mayo. Espero que se encuentre muy bien. Bienvenido, bienvenida a su programa. Pues agradecerle, pues, obviamente que esté al pendiente de la programación, que esté al pendiente de este programa, que es un programa de participación ciudadana. Le saluda Laura de la O. Es un gusto, un placer acompañarlo en este jueves 21 de mayo. Permítame invitarlo a que participe a través del 64-30804 y 64-305. 573 son las líneas directas a cabina. Y bueno, si usted prefiere mandarme un mensaje vía WhatsApp, ya sea a través de un audio, ya sea a través de un texto, lo puede hacer al 962-253-0836. Así que bueno, siéntase bienvenido en este jueves bastante caluroso, cabe destacar. Le menciono, fíjese que el día de hoy, bueno, prácticamente todos estos días hemos estado teniendo un clima bastante elevado aquí en la costa. De manera general se está manejando en 34 grados centígrados y además la sensación térmica pues es de 40 grados en todos los municipios de la costa. Yo lo invito, la invito por supuesto a que se hidrate, a que se proteja, a que haga uso de ropa clara, de color claro, para que obviamente usted se proteja un poquito. Además, los golpes de calor que se pueden dar en cualquier momento. Hay que proteger a los niños menores de edad, sobre todo porque ya están cerca de salir de clases, ya 12, 1 del día, ahorita que van saliendo los niños de preescolar. Bueno, pues ellos pueden ser los más afectados. Y no solo ellos, también los adultos mayores en casa, más si a lo mejor pero la situación económica no nos lo permite y no tenemos a lo mejor un clima, un aire acondicionado, solamente manejamos un ventilador. Los adultos mayores pueden tener un golpe de calor, entonces es recomendable mantenerlos en un espacio donde entre, pues aunque sea el aire, ¿verdad? Que hasta el aire se siente bastante caliente. Entonces sí les recomiendo que los mantenga en un espacio donde el aire esté, pues que logre entrar a donde ellos se encuentran. Y de igual manera que proteja a las personas que tienen algún padecimiento, que tienen diabetes, que tienen, están recuperándose de alguna herida, de alguna cirugía. Sí es importante que los atienda y que los mantenga en un lugar, pues a lo mejor no tan fresco, pero tampoco tan caluroso, ¿no? Que pueda generar un golpe de calor. Entonces hay que estar pues al pendiente con ese tema. Si va a salir a la calle, pues hay que llevar el paraguas, así llueva o no llueva, bueno, para protegerse de los rayos solares. Bien, esto es muy muy importante, así que bueno, es la recomendación que le hacemos el día de hoy, que exactamente 12 del mediodía con 4 minutos estamos con una sensación térmica de 40 grados y tenemos una probabilidad de lluvia de un 80%. Ahora bien, lo invito, la invito a que participe con nosotros a través de el 64-30804 y 64-30573 para llamadas directamente a cabina, vía WhatsApp 962-253-0836. Decirle que tenemos la app de Radio Núcleo que usted ya puede descargar y también nos puede escuchar a través de su Alexa en Tuni. También si usted tiene precisamente su Alexa, también puede escuchar Radio Núcleo, la plaza de Extremo 95.1, y también a través de la frecuencia, a través de toda la costa, en todos los municipios de la costa chiapaneca, desde Tonalá hasta Tapachula. Así que bueno, también es importante mencionarle que gracias a esto, si usted tiene alguna denuncia, ya sea de Huixla, alguna denuncia de Villa Comaltitlán, de Pijijiapan, de Acacoyagua, de Acapetagua, de Escuintla, de Mapastepec, incluso, puede usted participar con nosotros. Así que ahí le dejo los números. Síganos en Facebook, estamos como Extremo 95.1. Si me permite, voy a un primer corte, regreso para platicar. Hoy le vamos a llamar al maestro Castañeda, titular de PAFE en el municipio de Mapastepec, porque el día de ayer, efectivamente, ayer estuvo el presidente municipal y surgieron algunos reportes, y dentro de estos el tema de los apoyos con lo que es productos para la agricultura. Así que bueno, vamos a platicar con él. Si me permite, voy un corte. Regreso a nuestra ciudad.
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5: Estamos de regreso, exactamente 12 del mediodía con 9 minutos, ya 12 con 9. Fíjese que el día de ayer, aprovechando que el presidente municipal Amando Espinosa Cruz estuvo acompañándonos una hora completa, se recibieron varios mensajes, y bueno, hay uno muy importante. Hace unos días, a través del área de fomento agropecuario, se hizo la entrega de semillas y también paquetes de maíz a nuestros amigos agricultores. Así que bueno, quiero aprovechar, y ya lo tengo en la línea, al titular de Fomento Agropecuario, él es el maestro Nicolás Castañeda, a quien le agradezco mucho esta llamada, que nos atiende esta llamada. Maestro, ¿cómo está? Muchísimas gracias, buenas tardes.
6: Buenas tardes, Laurita, gusto de saludarte a ti y a todo el auditorio en esta nueva etapa que tienen en Radio Núcleo.
5: Muchísimas gracias, maestro. El día de ayer que estuvo el presidente municipal, estuvimos recibiendo algunos mensajes que incluso él dijo que en cuanto al tema de algunos apoyos con respecto a la agricultura, la ganadería, todo lo que tiene que ver con el campo, pues se acercaran directamente al área donde es usted titular, Fomento Agropecuario. Platíquenos, por favor, aprovechando que lo tenemos en la línea, para nuestros amigos agricultores, ganaderos, que pues surgen las dudas, ¿verdad?, de cómo pueden ellos inscribirse para poder recibir algún tipo de apoyo que en algún momento pudiera surgir a través de esta área de fomento agropecuario. ¿Qué es lo que se tiene que hacer?
6: Mira, sí, efectivamente, hace algunos días, el día lunes para ser exactos, para cumplir en tiempo y forma, platicamos con nuestro amigo Amando Espinosa, el presidente municipal, y él es productor y tu servidor también es productor, y decidimos apoyar las solicitudes que teníamos para siembra de maíz. Nosotros tenemos una dirección donde llegan los productores, se van anotando, y decidimos apoyar a esos 200 productores que se anexaron en esta lista en tiempo y forma para la siembra del maíz. Es con lo que se apoyó, porque acuérdate que iniciamos el ciclo de siembra, y bueno, les apoyamos con una semilla de muy buena calidad, dándole un bulto por productor para la siembra de maíz.
5: Perfecto, mi estimado maestro. Digo, es muy importante, y ahorita aprovechando que estamos hablando de este tema, aproximadamente, no sé si tenga usted algún número, aproximadamente cuántos agricultores tiene el municipio de Mapastepec. Digo, es un trabajo que no se detiene. Yo creo que el área de fomento agropecuario tiene un trabajo muy, muy grande y de los más importantes. Un aproximado, mi estimado maestro.
6: Mira, nosotros tenemos en cuanto a producción de maíz alrededor de 3,500-4,000 hectáreas de maíz. Evidentemente, quisiéramos apoyar a todo mundo. Esta entrega fue con recurso municipal propio. Pero ¿qué hay? El presidente, estando contigo el día de ayer, y nos instruyó el día del evento también a todo el personal de fomento agropecuario, vamos a apoyar en una segunda etapa a las personas. Acuérdate que todo la organización nos sirve de mucho en todo sentido. Claro. Y él mencionaba que el ejido Mapastepec es el ejido que más productores abarca, porque el ejido Mapastepec pues llega Guadalupe Victoria, llega a la playa, llega acá toda la cabecera municipal, o sea, es un ejido muy amplio. Entonces, claro, se les va a apoyar a todos ellos. También mencionó que se les va a apoyar a todas las personas de las asociaciones ganaderas establecidas. Entonces, nosotros, ¿qué les recomendaría a los productores? Que se acerquen a la asociación ganadera que pertenecen y se acerquen también al ejido Mapastepec para que nosotros tomemos el padrón de todos los productores. Solo vamos a tomar muy en cuenta que sean productores reales para poder enlistar y dispersar el apoyo que nos indicó nuestro alcalde.
5: Cabe destacar, mi estimado maestro, que se va a hacer la entrega de kits de alambre de púas, fertilizantes y mochilas aspersoras. ¿Esto, ustedes ya tienen alguna fecha programada o todavía están a espera de lo que pudiera, de lo que se pueda organizar, por supuesto, con el presidente municipal o ya están próximos días?
6: No, a partir del día lunes o a partir del día de mañana pueden acudir a la asociación ganadera que pertenecen y al ejido Mapastepec, y nosotros en los 15 días estaremos recepcionando y verificando toda la documentación para que para efectos de manejo en el siguiente mes esté haciendo esa entrega. Para nuestros amigos del ejido Mapastepec, que tanto lo han pedido, el presidente instruyó que fuera alambre de púas, y para nuestros amigos de las asociaciones ganaderas van a ser bombas aspersoras de mochila.
5: Excelente, excelente. Pues alguna información que desea agregar, mi estimado maestro, en cuanto al tema que se está realizando o las actividades que se están realizando en Fomento Agropecuario, que vuelvo a mencionar, es una de las áreas más importantes porque se trabaja de manera directa con el campesino, el agricultor, el ganadero. ¿Alguna situación que quiera usted comentar?
6: En Fomento Agropecuario, desde que tomamos esta administración municipal con el respaldo de nuestro presidente Amando, pues no solo tenemos asistencia técnica, capacitación a productores en los distintos sistemas producto, también tenemos ahora viene una segunda etapa de entrega de kits contra el gusano barrenador. Entonces, también lo estaremos recepcionando, se sigue dando la atención a los productores, acérquense a las oficinas, y muy importante, tengan a la mano su copia de la credencial de elector y su UPP que los acredita como productores. Eso es parte fundamental para poder acceder a algunos de los beneficios que estará dando tanto Fomento Agropecuario como en la coordinación con la Secretaría del Campo, con los kits del gusano barrenador en el siguiente mes.
5: Maestro, ya para cerrar esta charla tan amena, en cuanto al tema de nuestros amigos que se dedican a la pesca, ¿hay alguna actividad?
6: UPP que los acredita como productores. Eso es parte fundamental para poder acceder a algunos de los beneficios que estará dando tanto Fomento Agropecuario como en la coordinación con la Secretaría del Campo, con los kits del gusano barrenador en el siguiente mes.
5: Maestro, ya para

0: Sí, mira, es un área que depende la el área de pesca y acuacultura. Se han hecho, tenemos una amiga en la que ya es secretaría de pesca y acuacultura, la licenciada Judith Torres Vera, y ha entregado en tiempo y forma los alevines para todos nuestros amigos productores. Ahí con don Rodrigo Pérez se ha puesto a coordinar para entregarle a las distintas asociaciones. Y no solo se ha avanzado en eso, sino también ahora están en temas de desasolve para nuestros amigos, pero eso se ha hecho en tiempo y forma, la dispersión de los alevines.
1: Excelente, maestro. Ya nada más para cerrar la charla, me dicen que si se secapa entra en los apoyos. Dígame usted.
0: Claro que sí, que acudan al área de fomento agropecuario. Por ahí nosotros instruimos al personal que tenemos también para que los visitaran en el ejido, y ya les debieron haber pedido sus copias de credenciales y su UPP que los acredita como productores para poderlos tener en el padrón.
1: Excelente, maestro Castañeda, yo le agradezco muchísimo esta información que nos brinda, que le brinda la audiencia, sobre todo pues en materia, ¿no?, del campo, la agricultura, la ganadería. Le mando un abrazo y le deseo un excelente jueves.
0: Muchas gracias a ti, a todo tu auditorio, y pues seguimos a la orden en fomento agropecuario, porque tenemos esa instrucción, y antes que cualquier cosa, pues también nosotros somos productores.
1: Excelente, muchísimas gracias, hasta luego.
0: Gracias.
1: Vamos a un corte comercial, volvemos en un momento más a nuestra ciudad.
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4: La coordinadora de los Centros para la Prevención y Tratamiento de Adicciones en Chiapas, Aida Jiménez Sesma, externó su preocupación porque los niños y los jóvenes conformen el grupo objetivo de los vendedores de droga al menudeo para adentrarlos al mundo de las adicciones. De acuerdo con la funcionaria de la Fiscalía General del Estado, en actualidad, hasta en dulces que parecen comunes, puede haber sustancias alucinógenas como gomitas, frituras y dulces de tamarindo, entre otros. Alertó a los padres de familia estar atentos sobre los dulces o frituras que los niños o jóvenes consumen. Y es que el principal foco de alerta en Chiapas es que el consumo de drogas y alcohol empieza entre los 10 y los 12 años, sobre todo en comunidades indígenas de Los Altos. Autoridades de salud y centros de rehabilitación reportan cuadros de dependencia en menores de esa edad, algo que antes no se veía. En Tapachula, el Centro de Integración Juvenil señala que el consumo de drogas y alcohol ya se presenta con frecuencia a partir de los 11 años y se intensificó tras la pandemia del COVID-19. Ahora se enfrenta a un nuevo riesgo, los dulces adulterados. Hasta el siguiente comentario.
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1: Continuamos exactamente 12 del mediodía con 22 minutos ya, 12 con 22. Seguimos a través de nuestra ciudad. A ver, tenemos por acá algunos mensajes. Tenemos un audio. Vamos a reproducir. Pásame el cable. Le agradezco a Daniel porque ese ratito decía yo Olivet. No, Daniel está en operación de consola. Así que bueno, pues muchísimas gracias. Bien, a ver, vamos a escuchar el audio. Permítame.
2: Órale, buenas tardes. Me mando ahí este audio para que le digan a los ayobres pobre pública que arreglen un bache grande que está ahí en la esquina de bodega para dar vuelta hacia el galerón del mercado. Ahí va a caer un muchacho con triciclo y llevaba dos personas arriba. Y pues sí, gracias a Dios, pues no hubo percance, no hubo nadie lastimado, pero quiere que vayan a checar eso porque en realidad sí está mal, porque es en pleno centro y se ve horrible ese agujero. Así que si que el presidente quiere quedar bien con el pueblo, que mande a sus trabajadores para que lo arreglen.
1: Muchísimas gracias.
2: Gracias.
1: Gracias, don José Candelario. Le agradezco mucho su mensaje. Siempre él, como buen ciudadano, nos envía su reporte. Y yo le agradezco mucho, de verdad, a nuestros amigos, a nuestra audiencia, a todo aquel ciudadano que esté preocupado por el tema de cómo está su municipio, participe. Tenemos las líneas activas 64-30804 y 64-30573. Llámenos a cabina, proporciónenos su nombre porque no pueden pasar, no puede haber llamadas sin que nos pueda proporcionar su nombre. En anónimo tenemos una llamada. Dígame, ¿cuál es su nombre?
3: Bueno.
1: Sí, dígame, ¿cuál es su nombre? Adelante.
3: Soy un ciudadano, ¿no? Soy el ciudadano que te habla. Esto es sobre el bache que acaban de hablar ahorita.
1: Ajá. Dígame,
3: el
1: dígame.
3: El bache que estaban hablando ahorita sobre el que está en la esquina de bodega.
1: Ajá.
3: Ese fue un drenaje que fueron a meter a una frutería que está ahí cerca, venta de verduras.
1: Ajá,
3: entonces
1: perfecto.
3: Ya no lo rellenaron porque así hacen siempre los del agua potable y drenaje. Las calles y luego ya no lo rellenan.
1: Perfecto.
3: Ese problema tenemos también ahí donde está el CEMEFO. Ahí metieron el agua y ya no se rellenó ese, rompieron la calle y ya no se rellenó, ahí quedó el bache de todos modos.
1: Perfecto, perfecto, perfecto. Le agradezco mucho su llamada.
3: Okay,
1: hasta luego. Hasta luego. Muchísimas gracias. Bueno, nuevamente le hago hincapié en la invitación que nos proporcione su nombre porque no podemos salir en anónimo. Y bueno, pues con respecto a este tema, ¿no? Tiene que ver con este bache y tiene el bache que está aquí en zona centro por el galerón y el bache que se encuentra por el CEMEFO cerca del panteón aquí en Mapastepec. Voy a hacérselo llegar, voy a hacérselo saber al ingeniero Galván, que ayer estuvo con nosotros y efectivamente nos decía que viene una campaña o una actividad de bacheo en el municipio. Entonces, en próximos días vamos a poder ya ver a nuestros amigos de Obras Públicas realizando estas labores de bacheo que son importantísimas. Y digo, lo voy a remarcar, lo voy a recalcar. Muchos de los reportes que nos hacen llegar con respecto al tema del bacheo tiene que ver con los camiones pesados que están laborando en la obra del ferrocarril, que es una obra federal. La mayoría de los reportes que nos hacen llegar es por esta situación. No podemos decir que es una obra que no importa, es una obra federal importante, y así están todos los municipios de la costa y de lo que es el Soconusco, desde lo que es Arriaga, también Oaxaca, Arriaga hasta Tapachula. Todo lo que es el tramo costero está en obra por el tema del ferrocarril. Entonces, es inevitable que estos camiones no pasen por las calles del centro, que incluso están en las comunidades también trabajando. Entonces, de alguna u otra manera, una de las afectaciones que más nos reportan es el tema de los baches. Y bueno, también el tema de los drenajes, ¿no? Porque mencionan, como lo que decía ahorita el ciudadano, que se abren estos drenajes, o drenajes exactamente, y luego ya no se tapa. ¿Que te regale el nombre? ¿Sí? ¿Sí? Ok, perfecto. Vamos a ir a un corte comercial y volvemos porque tengo una llamada y ahorita abordamos al aire este tema.
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2: 12:28.
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10: Continuamos exactamente 12 del mediodía con 31 minutos. Fíjese que tengo en la línea al presidente de barrio del barrio El Llanito de Mapastepec, a quien le agradezco mucho que nos haya llamado. Don Rubén, muy buenas tardes. Gracias por atendernos la llamada y bueno, por hacernos la llamada a cabina. Muy buenas tardes.
11: Bueno, sí, buenas tardes, Laurita. Mira, lo que pasa que en nuestro barrio había una tienda campesina más conocida como tienda Complemar. Lo que pasa que ya hace más del mes que está cerrado, no sabemos si el que lo estaba atendiendo está enfermo, no sé qué pasó, que nos dé a saber para si se va a volver a abrir o hablar con el almacén, a ver qué pasa.
10: Claro, claro. Perfecto, bueno, pues hacemos un llamado ahí a la persona encargada de esta tienda, que es una tienda campesina en el barrio El Llanito, porque no han abierto, ¿no? Digo, es importante porque pues la gente va a comprar ahí y por el tema que es un poquito más económico, pues obviamente les beneficia. Don Rubén, aprovechando que lo tengo en la línea, nos hicieron llegar precisamente hace unos minutos un reporte y le voy a dar lectura para que usted nos comente si ya tenía esta denuncia o este reporte entre la información que usted maneja. Dice, buenas tardes, quiero hacer una denuncia. La entrada al hospital se encuentra parcialmente obstruida por la caída de un poste telefónico. Debe ser atendida debido a que el acceso es el acceso principal de las ambulancias. Por un lado, y por otro lado, en la primera avenida norte, casi esquina de una reconocida terminal de autobuses, se encuentran dos postes de teléfono igual destruidos a punto de caer. No sé usted, en cuanto al tema que corresponde al barrio El Llanito, ¿tenía usted ya la información de este poste, don Rubén?
11: Lo que pasa que ahí en la mera entrada hay una bodega que venden jugos, no sé qué clase de jugo es, y aproximadamente como en la mañana entró un trailer y eso es lo que causó este daño, los postes ahí en el barrio. Se va a hacer cargo la misma empresa de componer el cable.
10: Perfecto, ¿ya se comunicó usted con ellos o ellos con usted o alguna persona que se vaya a ser responsable de ese tema?
11: ya si en caso no van a hacer caso, por eso está la autoridad competente. Vamos a hablar con la policía, o no sé con quién hay que hablar eso para que vean a ver el daño, porque está haciendo afecto a nuestro barrio.
10: Por supuesto, don Rubén. Pues yo le agradezco muchísimo el que nos haya llamado. Es importante mencionar que como parte del barrio El Llanito, pues usted tiene una función principal, que es el presidente. Así que bueno, pues le encargamos el tema del poste que nos acaban de reportar. Y bueno, pues exhortar, ¿no?, a las personas que son encargados de la tienda también, que atiendan, porque al final de cuentas es en beneficio de la población del barrio El Llanito.
11: Vale, la güerita, de mucho gusto saludarte, que tengas bonito día, saludos a todos que están contigo.
10: Muchísimas gracias. Vamos a continuar. Antes de irme a corte comercial, quiero hacerle una cordial invitación. 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Si me permite, voy a un corte comercial. Son 12 del mediodía, 36 minutos. Volvemos a nuestra ciudad.
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11: Continuamos exactamente 12 del mediodía con 40 minutos ya, 12 con 40. Bueno, con respecto al tema del Cheveta, dice, me parece que ahí ya es el barrio Malocal, si no estoy equivocada. Y lo de la terminal de autobuses, dice, hay dos postes de teléfono, igual dice destruidos a punto de caer. Los postes que están obstruyendo el tema de la vialidad, dice, debido al ingreso de tráiler, camiones de carga pesada y exceso de dimensiones y la vialidad, gracias. Bueno, vamos a mandárselo a el área de vialidad, vamos a mandarlo al área de protección civil para que ellos puedan hacer el reporte correspondiente. Si son de teléfono, bueno, pues a la empresa correspondiente para que se haga responsable. Y bueno, digo, es importante sacar atrás del supermercado que está en la zona norte de Mapasepec, cerca del Cheveta 43. Hay un poste completamente quebrado, está sosteniendo el cableado ahí también, hay un autolavado ahí cerca y está tan peligroso ese tema que también ahí al presidente del barrio Malucal se lo encargamos. Si nos está escuchando el presidente del barrio Malucal, se lo encargamos. Este poste es de madera y por ende seguramente es de telefonía o es de teléfono. Entonces, está bastante peligroso, está quebrado. Creo que ahí fue un camión pesado que lo quebró. Entonces, bueno, se lo dejamos de encargado al presidente de barrio. Él tiene que hacer la función de llamar a la empresa correspondiente y o acercarse a las autoridades correspondientes que puedan hacer el reporte y le den pronta solución, porque sí está bastante peligroso ese tema. A ver, por acá tenemos un mensaje. Bueno, esta es una pregunta que nos hicieron. Tenemos un audio, vamos a reproducirlo, vamos a escucharlo. Adelante. ¿Nos escucha?
12: Sobre esas personas que tiran.
11: Volvemos a ponerlo.
12: Buenas tardes, Laura. Un comentario. Sobre esas personas que tiran basura, animales muertos, aquí del tramo carretero de la ETA hacia la Chicha, que por favor seamos un poco más higiénicos. Hay espacio en su casa para poder enterrar a un animal. No es menester sacarlo a tirarlo a la calle. Porque vemos gente delicada de salud. Y eso, el mal olor de las cosas muertas afecta más. Hay que ser un poco más higiénico. No seamos cochinos.
11: Perfecto, continuamos exactamente 12 del mediodía con 43 minutos y bueno, pues ahí está este audio por parte de una ciudadana preocupada precisamente porque la gente con falta de cultura contamina, tira la basura, y tiran los animales muertos. Señores, de verdad, seamos responsables y no afectemos a los vecinos, a los avecindados, en cuanto a esta situación, no afectemos a terceras personas, porque cuando nos vemos afectados nosotros, ahí pegamos el brinco, ahí sí decimos, híjole, pero es que ¿por qué me vinieron a tirar aquí la basura? Seamos, no seamos doble moral, seamos respetuosos para que nos respeten. Entonces, bueno, pues hay un llamado a la población. Tenemos otro audio, vamos a escuchar ese audio. Adelante, por favor. Vamos, Daniel, vamos a escuchar un audio. Adelante, por favor.
5: Hola, buenas tardes. Disculpe que tenía una duda. Es que no sé cuándo vendría el INE para sacar las credenciales. Quería saber eso. Me llamo Cristian. Los escucho aquí desde el barrio Malucal.
11: Muchísimas gracias, Cristian. Mira, ya tenemos la información. A Mapastepec llega, a ver, permíteme, a Barrita de Pajón llega el 2 y 3 de junio. Y la entrega creo que es el 13 de julio, si no estoy mal. Al ejido Benito Juárez llega 4 y 5 de junio. Y a lo que es el Mercado San Pedro aquí en Mapastepec llega el 8, del 8 al 12 de junio. Esas son las fechas que tiene el módulo para que pues verifiquen el tema del INE, ¿no? Nuevamente se lo menciono, a Barrita de Pajón, 2 y 3 de junio, al ejido Benito Juárez, 4 y 5 de junio, y a Mapastepec, en el Mercado San Pedro, del 8 al 12 de junio. Ahí para que tomen en consideración este tema, con mucho gusto ahorita se los comparto a través del WhatsApp, y bueno, tengan ustedes también ahí las fechas del módulo para poder verificar el tema del INE, así que bueno, el tema de su identificación. Perfecto, vamos a continuar, comuníquese 64-30804, 64-30573 y 962-253-0836. Esos son los números para que usted sea parte del programa a través de sus reportes, a través de sus denuncias. Vamos a un corte, volvemos.
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2: Ya exactamente 12 del mediodía con 48 minutos, estamos llegando ya a la parte final del programa de Nuestra Ciudad. Y bueno, nuevamente los números, 64-30804, 64-30573, llamadas directamente a cabina. Si usted quiere llamarnos, bueno, tiene que regalarnos su nombre, sale por el tema y las normas del programa, de la empresa. No podemos salir en anónimo, en anonimato, tiene que ser directamente con su nombre. Decirle que de igual manera a través de WhatsApp 962-253-0836 para que nos mande su audio o nos mande su mensaje. Agradecerle pues que esté al pendiente del programa de Nuestra Ciudad. Vamos a continuar. Ya para finalizar el tema de la basura. En cuanto al audio que nos enviaron, que están dejando animales muertos en la parte baja de Mapasepec, sobre todo, ¿sabe dónde lo hacen? Y es tan lamentable, en los caminos de terracería. En los caminos de terracería, la gente sí se toma el tiempo de ir a dejar a los perros, a los gatos muertos, de ir a tirar vísceras también, porque a veces tienen un negocio que venden carne, que venden pollo, a tirar las vísceras, y también lo hacen para los caminos de terracería. Entonces, hacerle la invitación, hacerle un llamado a usted que me está escuchando, que tengamos un poquito de consideración y un poquito de cultura, porque eso es lo que nos representa como población. Bien, para que no lo hagamos, para que busquemos otras soluciones a ese problema, y es muy importante ser un poquito conscientes. Ahora, no solo el desperdicio o las vísceras de los animales o las cabezas de los animales, o sea, también la basura. Es mucho más fácil, mucho más práctico, si usted es de la cabecera, a que vaya y lo deje ya en el basurero municipal, a que vaya usted con su moto o su carro a la parte baja del municipio a tirarlo allá en el barrio Juan Becerra, o allá en el barrio Embarcadero, o hacia la zona que está, hacia la zona sur del municipio de Mapastepec. Así que bueno, pues hagamos un poquito de conciencia con respecto a este tema. Por otro lado, comentarle en materia de protección civil, estamos ya con el tema de pues obviamente de las lluvias. Bueno, se supone que estamos ya con las fechas de las lluvias. Hacerle un llamado a que en casa hagamos la descacharrización correspondiente. ¿Cómo se puede gestionar la visita del área de salud al ayuntamiento municipal, y no solo de Mapasepec, al municipio de Escuintla, de Villa Comaltitlán, de Acacoyagua, de Huixla, de Pijijiapan? Todos los municipios de la costa chiapaneca brindan este servicio a las comunidades, brindan el servicio a los barrios. Entonces, de primera mano hay un comité de salud o un presidente de barrio. En todo caso, el presidente del comité o el presidente del barrio tiene que hacer un documento donde lo firmen parte del comité o los del comité o los ciudadanos o los vecinos, o un documento ya con su firma y con su sello como presidente de barrio o como comisariado juez, y dejárselo a la licenciada Nidia, que es titular aquí en Mapasepec del área de salud. Y en el caso de Pijijiapan, Escuintla, Cacoyagua, en caso de los otros municipios, directamente con el titular del área de salud, para que ellos puedan agendar, tienen un calendario de fechas, puedan agendar la descacharrización. ¿Qué es lo que puede sacar? Llantas, botes, trastes que tiene usted ahí en el patio y que puedan guardar agua, y porque esto va a generar precisamente la larva del zancudo, y al ratito vamos a tener la casa llena de zancudos, y pueden haber casos hasta de dengue. Entonces, la manera más pronta de prevenir el tema del dengue y de los zancudos es a través de la descacharrización. Sí o sí, en casa lo tenemos que hacer, debe ser parte de las funciones del hogar, descacharrizar y sacar cosas que no nos sirven, que pueden contener agua, e incluso lavar sus tanques. Eso es importante, recordarle que la larva del dengue no se da en agua estancada, no se da en el lodo, se da en el agua limpia. Si usted en su casa se acerca a su tanque y tal vez ya tiene varios días que no lo ha lavado, va a poder darse cuenta que están las larvas, y esto es el que genera el zancudo. Y es hembra, en el caso del dengue es hembra. Entonces, es importante que en casa se mantengan limpios los tanques y estarse lavando, pues, de alguna manera constante. Yo sé que me va a decir usted, bueno, es que no me llega el agua, ¿cómo voy a lavar mi tanque, no? Pero hay que hacer el intento y el esfuerzo por el bien, no del que esté en el área de servicio de agua potable, no por el que está en el área de salud, ni porque está el encargado de la recolección de basura. Es importante hacerlo por la salud de la familia. Tenemos en casa adultos mayores, menores de edad, y usted, que efectivamente a lo mejor tiene muchas actividades y no para, le va a dar dengue y al ratito va a tener que frenar sus actividades y además correr el riesgo de que a la misma familia también le dé el dengue, porque pues recordemos que el zancudo tiene tiene una distancia para poder volar y infectar a otras personas. Por eso cuando se fumiga, porque sí lo están haciendo los ayuntamientos municipales y el área de salud, pero solamente a espacios donde hay casos de dengue, solamente se termonebuliza en lugares donde hay casos de dengue, y también me parece, y si no estoy mal, a la cuadra completa, a los vecinos, porque corren el riesgo de tener o de infectarse de dengue. Es una infección. Entonces, bueno, es importante, por supuesto, prevenir. ¿Cómo? A través de la descacharrización. Y posterior a eso, mantener nuestros tanques, a lo mejor le pone usted su agua a su perrito, a su gatito, a los pollos, esos trastes que guacales, no sé qué es lo que utilice. Bueno, esos hay que cambiarlos constantemente para también evitar, pues, que se den estas larvas del zancudo. Y si usted acostumbra, a lo mejor, digo, es parte de la cultura, usted tiene su altar con sus santos y pone flores, bueno, esa agua limpia que le pone a sus flores, también corren el riesgo de que ahí obviamente crezca la larva del zancudo. Entonces, digo, es muy muy importante mantener esos espacios limpios. Ahora, cuando ya haya presencia de lluvias, que ya pues ya estamos sobre la fecha y que ya se ha indicado a través de Protección Civil que va a haber presencia de lluvias en la costa, bueno, pues debemos ya de tener nuestros patios, nuestros espacios limpios, para que no se esté guardando el agua de la lluvia y al ratito diga, híjole, es que en mi casa hay mucho zancudo y yo no sé de dónde, y puede ser que dejó usted un traste ahí olvidado y ahí es donde sea un punto donde se esté dando el tema del zancudo, ¿no? Entonces, bueno, ahí se lo dejo, es una manera de prevenir. La descacharrización siempre va a ser la manera de prevenir. Habrán personas también que se dediquen, que son como recolectores, que se dedican a ir al basurero municipal, que venden el plástico, que venden el metal, digo, no sé, y estas personas acostumbran en casa tener como algún tipo de bodega, y también es importante que ellos mantengan esos espacios limpios y que no estén que no les esté cayendo el agua. A lo mejor acostumbra usted a regar, a lo mejor están en un espacio cerca de un tanque o algo, bueno, pues esto va a generar, obviamente, que se pueda guardar o contener el agua limpia y esto genere, pues, los zancudos. Bien, ya son exactamente las 12 del mediodía con 57 minutos, 64-30804, 64-30573 y 962-253-0836. Así que, bueno, los números para que usted participe con nosotros a través de las llamadas o a través de el WhatsApp. Perfecto, ya para cerrar el programa, fíjese que aquí en Mapasepec tenemos llamado, vamos a ver que nos regale su nombre. Fíjese que el Ayuntamiento Municipal de Mapastepec tuvo una reunión con la Secretaría Municipal de Protección Civil. Adelante, ¿cuál es su nombre, por favor? Lo escuchamos. ¿Sí? ¿Cuál es su nombre, por favor? Bueno, regáleme su nombre, por favor.
3: ¿Bueno?
2: ¿Sí? ¿Cuál es su nombre?
3: Sí, Gloria, habla Gloria.
2: Gloria, ¿qué? Disculpe.
3: Mire, una denuncia de aquí de Escuincla.
2: Sí, dígame.
3: Ahí en la base de taxi, cuando uno espera taxi de allá para acá.
2: Sí.
3: Hay una salida de agua que apesta mucho, que según es drenaje.
2: Ok, y es a un costado, ¿no?
3: Esa agua está saliendo y nadie, ni autoridades, ni nadie ve sobre esa agua.
2: Es a un costado del sitio, ¿verdad?
3: ¿Dónde?
2: Es a un costado del sitio, Gloria.
3: Ajá.
2: Ah, perfecto. Sí, se supone que las autoridades de Escuintla ya están abordando este tema, que es un drenaje que está como colapsado ahí.
3: Sí, sí.
2: Entonces, sí, de todos modos vamos a hacérselo llegar al secretario municipal para que pues atiendan pronto esta situación que está causando estragos, porque no es solamente la zona donde está el drenaje, está corriendo esa agua hacia la carretera federal, si no me equivoco.
3: Sí, sí.
2: Perfecto, Gloria. Entonces, pues ya la escucharon, ya salió usted al aire y con mucho gusto vamos a hacerle llegar este mensaje al secretario, bueno, o al presidente municipal.
3: Gracias, hasta luego.
2: Muchísimas gracias. Bueno, pues ahí está, que es un tema que ya abordamos, ¿no? Ya para cerrar, ya no tenemos tiempo. Bueno, ya con eso finalizo. Yo le agradezco muchísimo su participación. Nos escuchamos a las 4 a través de la programación musical. Chequeé usted con Daniel Flores en lo que es la programación de Extremo. Yo soy Laura de la Hoya, esto fue Nuestra Ciudad.
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En Extremo FM 95.1, Pocono, son exactamente las 13 horas, 1 de la tarde con un minuto, hora del empate, 1 con 1. ¿Cómo están? Oigan, muy pero muy buenas tardes, un gusto poderlos acompañar de nueva cuenta con ustedes. ¿Qué dijeron? ¿Este muchacho dónde anda? ¿Se fue de parranda? ¿Se fue de party? ¿Qué rollo con el pocho? Bueno, voy a invitarlos para que se queden conmigo de aquí hasta las 2 de la tarde, una hora, nada más ando por aquí saludándolos, ya se la saben. Hoy juevesito, estamos nada más y nada menos que ya 21 de mayo, oigan. Les dejo a su disposición el teléfono de cabina 6430573. Mándame tu mensaje al 962-253-0836. Espero que tengan un excelente y maravilloso ya antesalas del fin de semana. Son las maneras que cantan a través de Extremo FM 95.1. Yo te voy a dejar por aquí con excelente programación de aquí hasta las 2 de la tarde. Tenemos, bueno, hasta las 2:30 para ser exactos, pero los voy a invitar para que se comuniquen, obviamente, con lo mejor de la buena música. Así que ya se la saben. Síguenos en redes sociales, Facebook. Nos encuentras como Extremo 95.1 Mapas Tepec, así que ya se la saben. Vamos a arrancar con buena música, una con dos minutos. Mi nombre es Daniel Flores, ya se la saben. Por aquí vamos a arrancar con esto. Esto es algo de la marimba reina mapaneca, se llama El Tigre Mambo. Buenos días, buenas tardes.

Hola Dani, buenas tardes. Me puede complacer ahí con en la calle 12, se escucha aquí en el barrio Quincenero, gracias.

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4: En Extremo FM 95.1, ¿a poco no? Son exactamente las 13 horas, 1 de la tarde con 11 minutos. Voy a mandar saludos al George. Saludos, George. Ahí saludos para el George que viene manejando de la combi San Isidro, me dijo. Allá en Pijijiapan, saludos a mi raza de Pijijiapan. ¿Cómo están? Andan de feria, por cierto. Sí, andan celebrando Santa Rita de Casia. Allá mi pueblo, mi tierra. Allá donde dejé el Chaco, dijeran. Sí. Allá merito, muchachos, ¿cómo están? Buenas tardes. Buenos días, buenas tardes, buenas noches. Por aquí tengo saludos para doña Uli. Le mandamos un saludote. Buenas tardes, Dani. Que Dios Padre lo bendiga en esta tarde. Gracias. La canción de la Roberta en Escuintla, escuchando Extremo 95.1. ¿A poco no? Dice doña Uli. Ok. Ahí le mandamos el saludote. Y saludos para doña Yami. Que anda asando la carne, doña Yami. No, hombre, qué barbaridad. Ay, nanita, los apaches. Saludos para doña Loli también, que ya está endulzando el agua, dice. Saludotes, doña Loli, durmiendo de estar. Y yo echándole flores, que ya anda endulzando el agua. Saludos a Dulce, también Dulce, que está acompañándonos en esta hora de la tarde. Y a toda la raza que nos sintoniza a lo largo y ancho de la hermosa costa chiapaneca, hasta donde llega y abarca nuestra señal. Mi nombre es Dani Flores, me dicen el chimichurri de cariño. Tú puedes decirme, no sé, muñeco, bombón, lo que tú quieras. Yo voy a estar por aquí leyéndote tu mensaje, nota de audio, lo que tú quieras, y con mucho gusto nos vamos entendiendo, ¿sale? Ok. Saludos para la ranchería Santa Julia. ¿Quieren la canción de la cacerola? Con mucho gusto, ahorita la mandamos. Buena tarde, buen provecho, hola amor, dice. Ay, eso sí me gusta, me encanta, ¿eh? Así nos vamos entendiendo, bonito, muchachos. Saludos también para Zoila, que está lavando la cazuela. Échale ganas, mi Zoila. Ya ve que se va a preparar la comida, que salga rico, dice. Eso, chipilín con bolita de masa, perfecto, ya está. Saludos para toda la raza. Y los vamos a poner a bailar, ¿eh? Para quienes andan por ahí en la sintonía a través de la frecuencia 95.1 Extremo FM, ¿a poco no? Te recuerdo una vez más, ¿cómo te puedes comunicar conmigo? Mándame tu nota de audio al 962-253-0836. O si bien lo prefieres, también comunicarte directo. Echamos la plática, el chisme, la charla a través del 64-30573. Por ahí le mando saludos a mis amigos pasajeros de la ruta San Isidro Pijijiapan. Por ahí nos vienen acompañando, y saludos también para todos los pasajeros que vienen a bordo. No, hombre, si los traen enclimado, muchachos, o de plano vienen sudando la gota gorda. Saludotes para la raza. Nos vamos a poner a bailar con el Pachuco Bailarín. Son las 13 horas con 13 minutos. Buenos días, buenas tardes, buenas noches.

0: que anda bailando con la botella en la cabeza. Válgame la redundancia. Ay, nanita, los Apache. Vamos a una pausa comercial y regresamos aquí en Extremo FM 95.1. 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

0: Sabrosito, sabrosito, huepa, Son exactamente las 13 horas, 1 de la tarde con 23 minutos en Extremo FM 95.1. ¿A poco no? Oigan, saludos para toda la raza. Saludos a Doña Male. Me acaba de hacer la invitación, pero me acaba de antojar. Saludos a Doña Male. Está preparando unos chicharrones o un caldo de frijoles con chicharrones. Con harto chile, dice bárbaro. Hasta aquí me llega el olor a mi cabina, oigan. Sí, se nota que sí están preparando la comida en esos momentos. Luego llegan unos olores y sabores. Vamos a ver quién anda por acá de este lado. Bueno, buenas tardes, ¿quién habla?
1: Bueno.
0: Hola.
1: ¿Qué dice? Pon una canción.
0: Claro que sí, ¿cuál te mando, compadre?
1: La marimba de Camino de Michoacán.
0: Caminos de Michoacán, ¿de dónde me llamas?
1: Del barrio de Llanito.
0: Llanito, saludos para alguien.
1: No, nomás para oírlo.
0: Perfecto, para ahorita se ponen a bailar, ¿sale? Ándele pues. Ándale pues, ya está. Saludos al barrio El Llanito, reportándose presente en esta hora de la tarde. Qué bonito, oigan, qué bonito. A pesar del calorcito, sí nos dan ganas de bailar, ¿no? Porque sí, ya inició la temporada de lluvias. Cualquier ratito nos sorprenden las lluvias. Nada más aguántense en las carnes. Aguántense en las carnitas y hasta chicharrón van a llevar.

Bueno, por aquí tengo ya algo que me habían solicitado a cargo de la marimba Lira de Oro, creo, si no mal estoy, es la que me solicitaron. Lírica de Oro, sí, perfecto, ya está. Ya ven que no ando tan mal, muchachos. Ahorita se las mando para doña Ulia en Escuintla, que por ahí nos está sintonizando y acompañando, como siempre, con lo mejor de la programación de Las Maderas, que cantan a través de Extremo FM 95.1. Vamos a seguir enviando saludos ahí para don Nachito. Saludos, don Nachito. Dice que anda echando ya las Kawasaki. Válgame Dios, empieza muy temprano el muchacho. 1:25 de la tarde.

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3: En Extremo FM 95.1, ¿a poco no? Vamos a enviar saludos por ahí. Les salió un enamorado a la Chicatana. Híjole, le salió un su enamorado a la Chicatana, por ahí le mandan saludos y le dedican una canción. Ahorita le voy a mandar su rolita. A las dos le pasó el recado, a las dos está por aquí la Chicatana. Por si ustedes no la conocen, es 60-90-60-90-60-90. Por eso le dicen la Chicatana. ¿Sale? Para que más o menos se vayan dando una idea. Oigan, ocupo que paren todo lo que estén haciendo en esos momentos y me manden su nota de voz al 962-253-0836. Por si lo ven, échemelo para aquí a la estación de radio, ubicados en 24 Calle Poniente. Aquí estamos mero enfrente del parque. Para que me lo echen, si en algún momento de su vida todos deberíamos escuchar, sobre todo a esta hora de la tarde, que el calor está, no hombre, alcanzando los 35, 36 grados. Todos hemos escuchado en algún momento el sonido de la calle. Y lo hemos escuchado, ¿dónde? Nota de voz, de audio. Coméntame, ¿dónde has escuchado este sonido? Bueno, sí sabemos que en la calle, ¿pero qué es? O no importa, llamada al aire o nota de voz. Ocupo notas de audio para que yo les escuche y me digan ¿dónde? ¿Por qué rumbo? Anda este sonido de la calle. Ya tengo por acá las primeras notas de audio. ¿Qué dice la banda? Buenas tardes.
4: El carrito de las nieves o de las paletas.
3: Perfecto, ya está. Hola.
5: Los de la nieve en la calle.
3: Acá, sí es cierto. ¿Pero es de las nieves o de los helados? Que no es, que es una cosa muy diferente de este lado. Bueno. Hola.
6: Sí, bueno.
3: Buenas tardes, ¿quién habla?
6: Aquí en el barrio 22 de mayo.
3: Dígame.
6: Pues es el carrito de las paletas.
3: De las paletas. La compañera. Oye, ¿sí es de paletas o de helados?
6: O de las nieves.
3: De las nieves, ¿van? ¿Cómo te llamas, compadre?
6: Yo me llamo José Manuel.
3: José Manuel, saludos, José Manuel. Ahí sí nos los ves, nos los echas por acá, ¿eh?
6: A ver, thank you very much.
3: Vale, pues ya está, excelente. Buenas tardes.
7: De los helados, mi Dani.
3: Éndele, ya hace calor. Yo también quiero helados, muchachos. Yo también quiero helados. Dije, paren todo lo que estén haciendo en estos momentos, porque nos vamos por los helados. Yo invito, bueno.
4: En Mapa lo anda una persona que vende nieves. Si no me equivoco, se llama Nieves Payasito.
3: Payasito, ya le metieron la promoción. Bueno. Hola.
8: Bueno, ahora hay dos nieveros reconocidos aquí en Mapastepec. Ajá. Es el nievero que vende en Emiliano Zapata y, yes, y en las Nieves Poncho. Saludos para ellos.
3: Saludos. Hoy comemos nieves gratis, señores. ¿Cómo no, señoras y señores? La una.

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10: El Extremo FM 95.1, ¿a poco no? Vamos a seguir con más música. Tengo por aquí saludos para toda la banda que se anda reportando en esta hermosa tarde de juevesito. Ya antes salas del fin de semana. Por ahí saludos a doña Loli. ¿Qué pasó, doña Loli? Buenas tardes. A mi amiga Loli. Es que hay dos Lolis. Tengo dos Lolis aquí presente. Sí, tengo dos Lolis. Ok. No sé dónde anda. Me imagino que no anda trabajando. Y saludos para ese. Ah, por cierto, le voy a mandar saludos a la profe, a las dos profe. A que no, luego no digan que me olvido, por ahí sí les pasan el saludo. Me dijo Verónica de la Corriente, es que no sé, me suena raro el apellido, pero me dijo Verónica de la Corriente y también para Alicia Briones, se me quedaron los apellidos, ¿eh? Saludos, mi profe, un abrazo, feliz tardecita también para ustedes, que estén disfrutando de este hermoso jueves y que tengan un excelente y maravilloso y antesalas del fin de semana. Dice, ya voy para Mapastepec. Saludos, Loli Peralta. Es mi estimada Loli Peralta. Ahí en la portable viene con todo y a todo lo que da, ¿eh? Saluditos, que tengan una excelente tarde. Y también saludos para mi amiga Loli. Ahora sí, saludos para mi amiga Loli. Es que se hicieron presentes las Lolis aquí en Extremo FM 95.1. Nos vamos entonces. Aquí viene esto de la marimba. Dejen ver quién es. Marimba Orquesta Los Ríos, el tema que nos trae se llama Los Caminos de Michoacán.

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Extremo 95.1 FM, ¿a poco no? ¿Cómo andan? Buenas tardes. Buen provecho, bienvenidos. Ya estamos de regreso, ya de nueva cuenta. Ahí para los que nos extrañaban. Ah, me decían en la mañana, ¿cómo que ya te vas así? Hay que ir a dormir, les dije. No, ¿qué va a hacer? Muchas cosas, ¿verdad? Que realizamos durante la mañana. Pero usted, que ya está en casita, acompáñenos, súbale bien a su radio. Despedimos ahí al buen Dani, que estuvo con ustedes con lo mejor de la marimba durante una hora, ¿eh? Y aquí yo les sigo la media hora restante. Así que ya, déjeme su mensaje, 962-253-0836 y 918-6430573. Yo soy Elizabeth Chirino, bienvenidos. Y miren, que nos vamos a ir nada más y nada menos que bailando a ritmo de la marimba reina Chontal. Y esto que es la pollera colorada, agarre ahí su pareja, porque vamos a bailar aquí en Extremo 95.1 FM, ¿a poco no?

0: 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Muchísimas gracias, aquí tengo sus saludos, vamos a ver qué dicen. Órale, por acá.
1: Acá, como siempre, escuchando a todo volumen, me puede complacer con el farolito, me escucho aquí en el barrio 15 de enero, gracias.
0: Claro que sí, aquí está, farolito, en Extremo 95.1 FM.

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Tengo también saludos para quienes están acompañándonos en www.radionucleo.com. Comunícate al 9622530836. ¿En dónde, en qué parte de la República y el mundo escuchas Extremo 95.1 FM? ¿A poco no?

poco, ¿no? Y es que a esta hora de la comida sabe mejor con marimba aquí en Extremo. Soy a las 2 de la tarde con 12 minutos. Tengo saludos ahí en Sesecapa. Nos escucha la señora Elena Marroquín y especialmente para ella vamos a escuchar esto que es la marimba lírica de oro. Se llama Roberta. Son las 2 de la tarde con 12 minutos. Sí, aquí en Extremo 95.1 FM. ¿A poco?

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Tengo saludos para Cassandra Mesa, Tinajeros, de parte de Luis Gabriel Espinosa Marroquín, que dice que la quieren mucho, hasta Tonalá enviamos ese saludo. Saludos, por cierto, ahí tengo ya de fondo, ¿verdad? Eso de la marimba juvenil de Tonalá. Hablando de Tonalá, qué ricos son los turuletes, ¿verdad? ¡Ah, qué rico! Vámonos con el son del turulete, son las 2 de la tarde con 18, aquí esto es Extremo 95.1 FM, ¿a poco no?

Extremo 95.1 FM, ¿a poco no? Ahí está el son del turulete, son 2:21. Buenas tardes, buen provecho. Ah, qué rico se ven, miren, esos frijolitos, tortillitas a mano, no puede faltar, ¿verdad? Estamos en la costa y sería un pecado que no lleve crema y queso. Saludos, buenas tardes, allá nuestros amigos en Sesecapa, qué rico comen, ¿eh? Qué delicia. Provecho, 2:22, ese es el Diablillo con la Marimba Orquesta Santa Cecilia. Aquí en Extremo 95.1 FM, ¿a poco no?

poco no? El Diablillo con la Marimba Orquesta Santa Cecilia. Oigan, qué rico se ve ese chicharroncito sancochado. Allá, saludos para Maidito, para su mami. Ya la tengo lista, Maidito, para que no estés triste, ¿eh?, y disfrutes. Fíjate que me dice Liz Morales que le hace falta un pico de gallo a ese chicharroncito sancochado, ¿eh? Y yo creo que le falta, ¿sabes?, mi amiga, Adri, yo creo que le falta ahí unas tostadas. Ya, con eso, ¿no? Unas tostaditas. Yo le pondría aguacate, salsita, salsa macha, más salsa. Que pique rico. Rico, ¿verdad? Que pique delicioso. Disfruten esta tarde, buen provecho. Se van a quedar con la información que nos trae Notinúcleo, segunda emisión. Yo soy Elizabeth Chirino y regreso a las 3:30, con más música. Así que saluditos, buenas tardes, buen provecho, saludos. Ahí nos invitan por los chicharroncitos. ¿Cuándo se nos va a hacer? 2:26, esto es Extremo 95.1 FM. ¿A poco no?

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0: Hola, ¿qué tal? Buenas tardes. Bienvenidos a la cadena auditiva más grande y de mayor cobertura noticiosa en todo el sureste de la República Mexicana. Detienen a 10 funcionarios por presuntos actos de tortura durante un operativo realizado en Tuxtla Gutiérrez. Chiapas reporta 6 incendios activos. Jiquipilas, Villacorzo y Cintalapa son los municipios afectados. Advierten organizaciones civiles sobre una crisis de desapariciones y desplazamiento de infantes en Chiapas. El gobernador Eduardo Ramírez Aguilar refrenda su compromiso con el bienestar de Rincón, Chamula y Rayón. La COFEPRIS emite aviso de riesgo por venta ilegal de cigarros. Agricultores y transportistas acuerdan mesas de diálogo con la Secretaría de Gobernación, pero no definen fechas. El líder supremo iraní prohíbe sacar del país el uranio enriquecido. Busca frustrar a Donald Trump. El riesgo epidémico de ébola es bajo a nivel global, afirma la Organización Mundial de la Salud. Y en los deportes, esta noche se escribe el primer capítulo de la final. Cruz Azul recibe a los Pumas de la UNAM.
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0: Hola, ¿qué tal? Buenas tardes. Muy buenas tardes. Me da muchísimo gusto saludarlos una vez más en esta segunda emisión de Notinúcleo, en este jueves 21 de mayo del 2026. El tiempo continúa su marcha inexorablemente. Fabián Samayoa se encuentra en los controles técnicos, Elena Zúñiga en la redacción, Rosa Verovilla Martínez en la dirección de noticias. Soy su servidor y amigo Francisco Javier Figueroa Niño. Como siempre, el abrazo a la distancia para mis compañeros que están en turno en cada una de las estaciones que conforman la gran cadena Radio Núcleo. Estamos transmitiendo para todo el mundo a través de nuestras plataformas digitales Facebook, X, Instagram y YouTube, donde nos encontrará como Notinúcleo. Nuestras páginas web www.notinucleo.com y www.radionucleo.com para escucharnos en vivo y encontrar la información que a usted le interesa. Vamos a pasar rápidamente a las noticias. 10 funcionarios fueron detenidos luego de la difusión de videos donde presuntos servidores públicos aparecen torturando a un hombre durante un operativo realizado en Tuxtla Gutiérrez, informaron autoridades en materia de seguridad. Se detalló que los hechos ocurrieron el pasado 14 de marzo de 2026 durante un operativo realizado en la colonia Loma Bonita, en la capital chiapaneca, el cual tenía como objetivo combatir el robo de vehículos y en el que participaron distintas corporaciones de seguridad. Entre los detenidos se encuentran un subdirector, 3 agentes del Ministerio Público, un secretario y 5 elementos policiales, quienes fueron puestos a disposición de las autoridades ministeriales para determinar su situación jurídica. Bueno, y más de 60 trabajadores del programa de vacunación contra el sarampión mantienen bloqueados el libramiento norte y la calzada Andrés Serra Rojas frente a la Torre Chiapas. Vamos con el reporte de Daniela Grajales.
1: Más de 60 trabajadores del programa de vacunación contra el sarampión mantienen bloqueados el libramiento norte y la calzada Andrés Serra Rojas frente a la Torre Chiapas. Los enfermeros denuncian que fueron contratados desde diciembre y no han recibido ni un solo peso de su sueldo. El caso se elevó cuando al revisar sus plataformas fiscales, el SAT reporta que el Instituto de Salud del Estado ya les depositó un bono superior a los 46 mil pesos a cada uno, un dinero que ellos jamás han visto. Lucía García, representante de los afectados, detalla esta preocupante contradicción financiera.
2: Somos alrededor de 60 personas, nada más aquí en Tuxtla Gutiérrez somos 40 vacunadores y hay compañeros de San Cristóbal, Motocintla, Tonalá. Aquí lo más raro es de que ante el SAT ya parece que ya nos depositaron la cantidad de 46 mil pesos. Imagínense, somos más de 60. Seamos escuchados lamentablemente y queremos nuestro pago. No estamos pidiendo otra cosa más lo que trabajamos.
1: El monto total no cobrado asciende a varios millones de pesos y afecta a personal de Tuxtla, Motocintla, San Cristóbal y Tonalá. Trabajadores que aseguran han costeado sus propios traslados para combatir la enfermedad, mientras los encargados de pagos se lavan las manos diciendo que si ya aparece en el SAT es porque ya se pagó. Las familias de los vacunadores ya no pueden sostener deudas ni rentas. A esta hora el bloqueo permanece en el paso a desnivel de la Torre Chiapas, resguardado por policías estatales y municipales. Los manifestantes piden paciencia a la ciudadanía y exigen una respuesta inmediata del secretario de Salud. Ante este panorama, la Secretaría de Salud no se ha pronunciado al respecto. Para Notinúcleo, Daniela Grajales.
0: Autoridades municipales dan a conocer avances en obras de pavimentación en el municipio de Arriaga. Vamos en este momento a la región costa con nuestro corresponsal, Eduardo Espinosa.
3: ¿Qué tal? Es un gusto saludarlos con la información desde la Costa Chica. El gobierno municipal de Arriaga dio a conocer el avance de la pavimentación que se realiza en la calle 8 de marzo del barrio Los Pocitos, una calle que se encontraba en malas condiciones para las personas que caminan diariamente por dicha arteria y que dificultaba el tránsito, así como el riesgo que representaba principalmente en la temporada de lluvias. En días anteriores se dio el banderazo de inicio de la obra, que por mucho tiempo había sido solicitado solicitada por los vecinos de la zona. Dicha obra es una más de las que actualmente se realizan en el municipio de Arriaga. Trabajos que otorgan una mejor imagen urbana en un sentido de orden y modernización, optimizando los tiempos de traslados y la seguridad vial de peatones y conductores. En próximos días, las familias que viven y transitan en la calle 8 de marzo contarán con una vialidad digna y funcional, y que además dará mayor plusvalía a sus hogares. Para Notinúcleo, Eduardo Espinosa.
0: La identificación y localización de cerca de 2.000 menores en Quintana Roo que aseguran ser originarios de Chiapas, pero que no cuentan con actas de nacimiento ni documentos oficiales que acrediten su identidad, encendió las alertas entre autoridades, organizaciones civiles y especialistas durante la instalación de la Mesa de Seguridad y Justicia para Mujeres, Niñas, Niños y Adolescentes en la entidad. Organizaciones civiles han advertido que la crisis de desapariciones y desplazamiento en Chiapas impacta especialmente a la niñez y adolescencia, por lo que urgieron a fortalecer la coordinación entre fiscalías, sistemas DIF y corporaciones de seguridad para garantizar protección y acceso a la justicia. Bueno, continuamos con más información. Actualmente hay 6 incendios activos en la entidad. Ante ello, la Secretaría de Protección Civil mantiene desplegada una fuerza de tarea compuesta por personal de los 3 órdenes de gobierno, realizando labores de control y liquidación. Los siniestros se reportan en el municipio de Jiquipilas, en los predios Las Toreras y La Unión, así como en los ejidos Periconal y Liberación. Mientras en Villacorso se registra un incendio en el predio Polígono 5, paraje Palmar del Venado. Finalmente, en Cintalapa hay un incendio en el predio Los Horcones, paraje El Canelar. Otra vez se reporta mala calidad del aire en Tuxtla. La temperatura y la contaminación son factores que propician este problema. El reporte lo tenemos con Alejandra Orozco.
4: En temporada de estiaje, la mala calidad del aire parece ser una constante en la zona metropolitana. Este jueves no fue la excepción, ya que autoridades ambientales emitieron alerta naranja por este fenómeno, que de acuerdo con expertos es causado por la alta concentración de vehículos, el crecimiento urbano y las condiciones ambientales.
5: Estamos en un valle cubiertos o protegidos por dos cerros muy importantes, que es el Cañón del Sumidero y por otro lado el Cerro Matmaxa, lo que nos hace una especie de olla. Entonces, toda la contaminación que se genera en este valle, en el valle de Tuxtla Gutiérrez, por el exceso de vehículos que tenemos, también tenemos presencia de cercana todavía de en la previo a las lluvias, los municipios cercanos que todavía son agrícolas queman y para preparar sus tierras malamente, y ese humo va hacia la ciudad de Tuxtla Gutiérrez y se queda encerrado, por así llamarlo.
4: El biólogo Adolfo Sarmiento señaló que también la presencia de trituradoras afecta en demasía al estar dispersando partículas en el aire, aunado a que no tenemos un flujo continuo de aire, un problema que se acentúa año con año.
5: ¿Qué siempre esperamos? Pues que llueva, porque la lluvia pues ayuda a dispersar estas partículas, pero mientras no lo hagan y mientras sigamos al mismo crecimiento, al mismo ritmo de crecimiento que tenemos en cuanto al tema de vehículos, de motorizados, pues porque industrias como tales no tenemos, pues vamos a seguir sufriendo de una mala calidad, y aparte porque hemos ido perdiendo también muchísimos cobertura vegetal en Tuxtla y en sus alrededores, incrementando la presencia de concreto y perdiendo estas estructuras biológicas, estos árboles que nos podrían ayudar a combatir esta mala calidad del aire, pero pues mientras no hagamos algo diferente, seguiremos sufriendo de lo mismo año con año.
4: Mientras tanto, hay que seguir evitando salir tanto a la calle y hacer actividades físicas al aire libre, sobre todo en personas sensibles a estas partículas o problemas de enfermedades respiratorias. Para Notinúcleo, Alejandra Roscuardines.
0: Un día como hoy, pero de 1835, apareció por primera vez el nombre de Copolla, perteneciente a Tuxtla Gutiérrez. Soy Javier Figueroa. Hacemos una pausa, volvemos.
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1: Merecida presentación, querido y muy respetado colega. Buenas tardes a todos. Yo digo que la presidenta hizo una doble apuesta. ¿Tú has jugado, por ejemplo, mentirosa? Tiene que sorprender al siguiente en la ruta del juego de las cartas, donde tú, pues, le pones en una posición difícil. Y eso hizo la presidenta de la República, dobló la apuesta. Lo explico. Llegó un misil desde Nueva York. Una corte federal en Brooklyn, al sur de Nueva York, dice que un gobernador, un alcalde, un senador de la República, el que manejaba la lana de Sinaloa, el que manejaba la seguridad y otros tantos, son 10 en total, están metidos de socios de los Chapos, del cártel de Sinaloa, uno de los más emblemáticos del mundo criminal del mundo. Y la presidenta le contesta al señor Trump, ¿sabe qué? Yo no permito la injerencia de otra nación. Nosotros no somos Irán, no somos Cuba, no somos la Franja de Gaza en el mundo palestino unido con Israel. No, aquí no. Aquí colaboración sí, pero no subordinación. Deme usted pruebas de esto y yo se los mando, los detengo y se los mando. Y en eso llevábamos ya varios días, cuando el propio canciller, y aquí digo que dobló la apuesta, se presenta en la mañanera, colega, y le dice al más poderoso de los seres humanos en el planeta, y digo porque tiene la bomba nuclear, maneja la economía número uno del mundo, si usted pretende que yo le mande a estos señores en el proceso de extradición, ¿por qué usted de los 369 que le he solicitado desde el primero de enero del 2018 no me ha mandado a ninguno? Entonces, reciprocidad, equidad, hermandad, sociedad, correcto, pero juguemos en el mismo destino. La presidenta parece que le entró al juego de la mentirosa como si fuera un intercambio de prisioneros de guerra. Oye, ¿por qué no me mandas a Cabeza de Vaca de Tamaulipas? ¿Por qué no me mandas al facturero Álvarez Puga? Si tú colaboras conmigo, si de esas 369 me cumples con un grupo, yo te mando a los otros. Y esto es la presidenta, así como la ven delgadita, la ven a veces indefensa, pues está peleando con un lobo hambriento. Y hambriento no de dos días, sino de varios años, sin comer absolutamente nada. Creo que la presidenta, con esta doblada de apuesta, tiene nada más dos futuros inmediatos. El primero, claro que fracase porque le presentan esas pruebas. Imaginemos, es hipotético para que no vayan a modificar este audio, es hipotético que Rubén Rocha esté tomándose unas cervezas con el Chapo o con los Chapitos o con el Mayo Zambada. Ante esa prueba de videos, audios, cuentas abultadas, compra de yates, compra de arte, compra de caballos, pura sangre, no podrá decir nada a la presidenta más que decir, pues sí, está metido uno de la 4T y es narcogobernador, entregarlo. Y habría fracasado. Pero la otra es que no se presenten las pruebas y que ella quede como una heroína de la defensa de la soberanía nacional. Yo creo que aquí no va a haber grises, ningún tono de gris, va a haber o blanco o negro, y este desenlace, respetado y muy querido colega, lo vamos a ver muy muy pronto, seguramente antes de noviembre, cuando serán las elecciones de medio término en los Estados Unidos, querido amigo.
0: Ahí es el comentario que nos ha compartido nuestro colega Gustavo Rentería. Como siempre, Gustavo, te mando un abrazo y estamos pendientes para tu próximo comentario. Gracias, buenas tardes.
1: Semana, gusto en
0: saludarte. Bueno, son exactamente las 14:02 de la tarde con 51 minutos, 14:02 de la tarde con 51 minutos. Continuamos con más información. Personal de salud y protección civil de la costa realizan acciones de prevención ante la temporada de lluvias. Vamos a la región costa con Laura de la O.
2: Ante el inicio de la temporada de lluvias en la costa de Chiapas, autoridades de Protección Civil y de Salud han intensificado las acciones preventivas en los distintos municipios de la región con la finalidad de garantizar la seguridad de la población ante posibles contingencias hidrometeorológicas. Como parte de estas labores, se realiza la verificación y supervisión de los refugios temporales que podrían ser habilitados en caso de emergencias derivadas de fuertes lluvias, inundaciones o afectaciones por ciclones tropicales. Las autoridades señalaron que estos espacios deben mantenerse en óptimas condiciones para brindar atención y resguardo a las familias que lo requieran. De manera paralela, brigadas de salud y personal de los ayuntamientos llevan a cabo campañas de descacharrización y nebulización en colonias, barrios y comunidades con el objetivo de prevenir enfermedades transmitidas por mosquitos como dengue, zika y chikungunya, que suelen incrementarse durante la temporada de lluvias. Las acciones incluyen la eliminación de criaderos, limpieza de patios y espacios públicos, así como recorridos preventivos en zonas consideradas de riesgo. También se exhortó a la ciudadanía a colaborar manteniendo limpios sus hogares, evitando acumulación de basura y recipientes de agua. Protección Civil informa que se mantiene un monitoreo constante de las condiciones climatológicas y reiteró el llamado a la población a mantenerse informada a través de los canales oficiales y atender las recomendaciones preventivas durante esa temporada. Para Notinúcleo, Laura de la O.
0: Se prevén lluvias puntuales muy fuertes en Nuevo León, Tamaulipas, Oaxaca y Chiapas. Vamos con el reporte meteorológico.
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4: El Servicio Meteorológico Nacional de la CONAGUA le informa el pronóstico del tiempo. Para hoy, 21 de mayo, canales baja presión en el interior del país, la onda tropical número 1 al sur de Oaxaca, la corriente en chorro subtropical e inestabilidad atmosférica ocasionarán chubascos y lluvias puntuales fuertes en el oriente, centro, sur y sureste del país, con lluvias puntuales muy fuertes en zonas de Oaxaca y Chiapas. Por otra parte, una línea seca en el noreste del país y una vaguada en niveles altos de la atmósfera sobre el noroeste del territorio nacional ocasionarán rachas de viento de hasta 70 km por hora y posibles tolvaneras sobre entidades del norte del territorio mexicano. Además de chubascos en Chihuahua, lluvias puntuales fuertes en Coahuila y San Luis Potosí y lluvias muy fuertes en Nuevo León y Tamaulipas. Todas podrían ser acompañadas con descargas eléctricas y posible caída de granizo. Finalmente, prevalecerá la onda de calor en 14 estados de la República Mexicana.
0: El 21 de mayo se celebra el Día Mundial de la Diversidad Cultural para el Diálogo y el Desarrollo. Este día tiene como objetivo sensibilizar al público sobre la importancia de la diversidad cultural como fuente de enriquecimiento mutuo, diálogo intercultural y desarrollo sostenible. Hacemos una pausa, regresamos.

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Bueno, los días 22, 30 y 31 de mayo se llevará a cabo la muestra de arte Identidad en la zona arqueológica de Palenque. Los detalles en la sección cultural con Daniel Torres.

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1: ¿Qué tal? Un gusto poder saludarlos. Vámonos con la información cultural. Este viernes 22 de mayo, la comunidad está invitada a la presentación del libro El Imaginario Limítrofe, obra de Manuel Grajales Clavel. La cita tendrá lugar en el Teatro Francisco y Madero, ubicado en la intersección de la Segunda Oriente y Segunda Norte, comenzando la actividad a las 5 de la tarde. Esta presentación literaria se perfila como un espacio de acercamiento con el autor y una oportunidad para explorar la narrativa contenida en la obra. Durante los días 22, 30 y 31 de mayo se llevará a cabo la muestra de arte titulada Identidad en la zona arqueológica de Palenque. El evento tendrá lugar específicamente en el auditorio del Museo de Sitio de Palenque y en el CADVI Palenque, ofreciendo a los asistentes una propuesta artística diversa. Las actividades están programadas para desarrollarse en un horario de 9 de la mañana a 2 de la tarde. La exposición será de carácter libre, brindando al público general la oportunidad de apreciar las obras que integran esta muestra durante las fechas señaladas. También este 22 de mayo a las 5 de la tarde se llevará a cabo la presentación de la antología titulada Ecos de Voces en el Tiempo, un aliento que mueve el alma. La velada estará amenizada por una presentación artística del grupo de danzón Somos Diferentes, dirigido por la maestra Guadalupe Cabrera. La cita tendrá lugar en la sala temporal del Museo Regional de Chiapas, ubicado en la calzada de las personas ilustres sin número en Tuxtla Gutiérrez. Informó para Notinúcleo, Daniel Torres.
2: El 21 de mayo se conmemora el Día Mundial de la Protección de la Lactancia Materna, con el objetivo de destacar la importancia de proteger y apoyar la lactancia materna como la forma óptima de alimentación para los lactantes durante sus primeros 6 meses de vida, con beneficios que se extienden hasta los 2 años o más con la introducción de alimentos complementarios. Son las 15 horas 3 de la tarde, las 3 de la tarde en punto. Esta es la hora central de México.
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0: De acuerdo con especialistas, los residuos sólidos causan muchos problemas ambientales y sociales, como contaminación de agua, suelo e inundaciones, pero también emisiones de gases de efecto invernadero, contribuyendo al cambio climático. Por ello, usar las famosas 3R, reutilizar, reducir y reciclar, podría abonar significativamente a reducir este impacto, señaló Andrea Venegas, profesora e investigadora.
1: El proceso de reutilización de las 3R's podemos enseñarlo desde casa. De hecho, es muy útil que nosotros separemos al menos los residuos orgánicos, que son todos aquellos que pues provienen de alimentos, de resto de comida, de hojarasca, y que los separemos del resto de los residuos, ya que podemos hacer en nuestra casa también una composta, y esa composta que podemos generar con esa composta abono útil para nuestras plantas.
0: Asimismo, podemos separar las botellas de plástico y entregarlas directamente a quienes los recogen. Cabe mencionar que la generación de residuos sólidos y líquidos contribuyen alrededor de un 11% en las emisiones de gases de efecto invernadero. Y aunque todavía falta, los tuxtlecos cada vez contribuyen más a la causa.
1: Hemos ido avanzando en el proceso de conciencia. Todavía hace falta mucho trabajo por hacer, pero creo que cada vez más hay más información disponible, ¿no? Acerca de la importancia de la separación y reutilización de los residuos. Y bueno, esto es también una invitación a que sigamos contribuyendo a primero a separar residuos desde nuestra casa y aprovechar lo que nosotros podamos aprovechar, ¿no?
0: Está comprobado que reducir los residuos reduce también la emisión de estos gases contaminantes, por lo que las buenas prácticas se deben enseñar desde casa a los más pequeños. Para Notinúcleo, Alejandra Roscuardines.
2: El gobernador Eduardo Ramírez Aguilar refrenda su compromiso con el bienestar de Rincón, Chamula y Rayón. Carla Trujillo nos informa.

0: Durante una gira de trabajo por los municipios de Rincón, Chamula y Rayón, el gobernador Eduardo Ramírez Aguilar subrayó que la nueva era gobierna con responsabilidad, sentido social, humanismo, cercanía y amor por Chiapas, destacando el impulso de acciones y programas prioritarios que contribuyen al bienestar, la paz y la prosperidad compartida de los pueblos originarios. El mandatario sostuvo que recorre las comunidades para atender las necesidades de la población, especialmente de quienes durante mucho tiempo permanecieron en el olvido.
1: Trato de estar pendiente con ustedes, escuchar sus necesidades de propia voz, porque nos alquilamos para el pueblo, no estamos más que para servirle a Chiapas.
0: Como parte de las acciones para fortalecer la infraestructura educativa y los servicios públicos, en Rincón, Chamula, el gobernador inauguró espacios en las escuelas primarias Francisco Javier Mena y 5 de Mayo, donde se invirtieron 4.7 millones de pesos en beneficio de 641 estudiantes. También puso en marcha la primera etapa de la red de distribución eléctrica en el barrio Centro, obra a la que se destinaron más de 7.3 millones de pesos y que beneficiará a más de 7.400 habitantes. En materia de igualdad de género, encabezó la apertura de los centros libre del programa de atención integral para el bienestar de las mujeres en Rincón, Chamula y Rayón. Precisó que además de brindar atención oportuna y especializada, esta estrategia promueve el autoempleo, el respeto de los derechos individuales y colectivos y contribuye a la construcción de entornos libres de violencia para niñas, adolescentes y mujeres. Para Notinúcleo, Carla Trujillo.

0: En 1904, en un día como hoy, se funda la FIFA, el organismo mundial rector del fútbol. Una pausa, regresamos.
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0: Pocono.
1: El mismo problema y pues ya estamos cansados porque con esta situación del inmenso calor que hay, ya no podemos ni dormir, no podemos estar adentro de la casa.
2: Además lamentan que toda la comida se ha echado a perder. Cuando llega el camión les dicen que es una pastilla. Sin embargo, a las pocas horas se vuelve a interrumpir el suministro, lo que está causando molestia entre sus habitantes.
3: Que hagan bien su trabajo, porque esto no es gratis, lo pagamos. Si fuera que nos dijera, está bien, no va a haber luz, pues lo aceptamos porque no estamos pagando un peso, pero bien que cobran y que hagan bien su trabajo, para eso les están pagando y que se preocupen por uno, de que tiene uno, no basta frijolito y huevito, basta comer y agrio el frijol. No se vale, porque estamos pagando, señorita.
2: Por ello, los usuarios de este servicio reunieron firmas para exigir a CFE el cambio del transformador, para que esta situación no se siga repitiendo y afectando su calidad de vida. Para Notinúcleo, Alejandra Roscoardines.
0: Intensifican campañas para la detección de VIH en bares, cantinas y restaurantes de Tapachula. El reporte es de Pamela Hernández.
4: La organización Brigada Callejera y autoridades de salud intensifican la aplicación de pruebas rápidas de VIH en los establecimientos de entretenimiento de Tapachula para concientizar a trabajadores y propietarios de bares y cantinas sobre la importancia de la prevención. El responsable de la organización Brigada Callejera de Apoyo a la Mujer, Elisa Martínez, en Tapachula, Cristian Gómez, dijo que se realiza una intensa campaña de salud dirigida al personal de la industria del entretenimiento y a la población en general a través de la aplicación de pruebas rápidas de VIH y VDRL que detecta la sífilis, por lo que las autoridades y activistas buscan frenar el avance de las infecciones de transmisión sexual.
5: Conjunto con el municipio, el área de salud municipal que nos está apoyando y con todo su personal que estamos aquí hoy. Ahorita llevamos un promedio de 80 o 90 negocios hechos en este mes de mayo, ¿sí? Normalmente Brigada Callejera no cubre ni el 50% del total de la industria de entretenimiento. Ahorita con el apoyo del área de salud municipal esperemos avanzar, marcar más negocios y siempre hacer la invitación a nuevos dueños de bares y cantinas a que se sumen a esta labor. Mayo, ahorita llevamos un promedio de 400 pruebas realizadas. El día de hoy esperamos hacer como 250 pruebas porque el área de Plaza Cafeto tiene una gran cantidad de empleados, más o menos 200 empleados, si no es que más, porque se invitó a otros negocios que están a la redonda.
4: Cristian Gómez hizo un llamado enérgico a los dueños de bares y cantinas y restaurantes a sumarse a esta iniciativa, pues dijo es una labor en pro de la salud de todas las personas que trabajan en este sector. Mencionó que la organización espera romper sus propios récords de cobertura. Habitualmente, Brigada Callejera logra cubrir cerca del 50% de la industria del entretenimiento en Tapachula. Sin embargo, con el respaldo gubernamental, la meta es abarcar muchos más negocios. Tan solo lo que va en el mes de mayo, se han visitado entre 80 y 90 establecimientos, acumulando unas 400 pruebas realizadas con una proyección de sumar 250 detecciones más en una sola jornada debido a la alta afluencia de trabajadores en lugares como Plaza Cafeto y zonas aledañas. Asimismo, adelantó que ya planifican una agenda constante para llevar estas jornadas a plazas públicas como el Parque Central Miguel Hidalgo y el Parque Bicentenario, idealmente los días lunes o martes, para acercar la salud a la población abierta. Con estas acciones, en la ciudad de Tapachula se logra un avance en la cultura de la salud y la desestigmatización de la salud sexual, consolidando un frente común entre sociedad civil, sector empresarial y gobierno municipal para proteger una de las fuerzas laborales más activas de la región. Informó desde la región Soconusco para Notinúcleo Pamela Hernández.
0: Bueno, conductores de plataformas alertan por accidentes presuntamente provocados en Tuxtla Gutiérrez. Vamos con Víctor Pérez.
6: Conductores de plataformas digitales en Tuxtla Gutiérrez manifestaron preocupación ante una serie de accidentes viales y altercados que presuntamente estarían siendo provocados de manera intencional por un grupo de personas, señalando incluso la participación de individuos de nacionalidad venezolana en algunos de los casos denunciados recientemente. De acuerdo con operadores de aplicaciones de transporte, han visto estos percances que se suman a otros incidentes similares reportados anteriormente mayormente por conductores de plataformas, situación que ha comenzado a generar alarma entre trabajadores del volante. Los choferes señalaron que varios compañeros han denunciado choques sospechosos y situaciones donde presuntamente buscan intimidarlos o presionarlos para llegar a acuerdos económicos tras los accidentes.
7: Tuvimos dos percances de tránsito y que en el cual incluyeron dos extranjeros, precisamente venezolanos y colombianos, ya que la moto que golpeó al conductor no traía placas, no traía permiso, no traía licencia, y aún así no se hicieron responsable y dejaron ir a la moto. Precisamente ahorita está volviendo a suceder otra vez con otro compañero y misma mecánica, amedrentaron otra vez al compañero, lo volvieron a chocar, no traía placas, no traía licencia, no traía nada otra vez y lo vuelven a dejar ir. Ya literalmente ellos dijeron bien claro que los extranjeros prácticamente no les hacen nada, los dejan ir como si nada, chocan y no traen nada, imagínense.
6: Indicaron que algunos de los involucrados en estos percances presuntamente no contaban con placas ni licencia de conducir al momento de los hechos, aumentando la preocupación entre los operadores que diariamente recorren la capital chiapaneca. Asimismo, comentaron que los casos ya circulan en grupos y redes internas de conductores, donde varios trabajadores aseguran haber vivido situaciones similares en distintos puntos de la ciudad. Los operadores pidieron a las autoridades reforzar la vigilancia y realizar investigaciones para esclarecer estos hechos y evitar que más conductores resulten afectados mientras trabajan. Para Notinúcleo, Víctor Pérez.
0: Bueno, vamos con más información. Vamos en este momento con nuestro corresponsal allá en Pichucalco, Osvaldo Pérez. Y es que una carambola involucra tres vehículos en la carretera Pichucalco-Teapa. Reportan también posible fuga de gas. Vamos con el reporte de Osvaldo Pérez.
8: Hola, ¿qué tal? Excelente día. Saludamos con afecto a toda la amable audiencia de Notinúcleo desde el municipio de Pichucalco, Chiapas. Informamos, carambola involucra a tres vehículos en la carretera Teapa-Pichucalco, reportan posible fuga de gas. En estos momentos, en esta tarde, se registra una carambola sobre la carretera Teapa-Pichucalco, casi a la altura del Cebeta, donde se vieron involucrados tres vehículos, entre ellos una pipa de gas de la empresa Gascom. De acuerdo con los primeros reportes, en el accidente participan una pipa de gas, un vehículo compacto color blanco y un tráiler color rojo. Trascendió además que en la zona se percibe un posible olor a gas, por lo que autoridades mantienen el área bajo resguardo mientras se realizan las labores correspondientes. Información preliminar de Protección Civil señala que paramédicos ya se encuentran en el lugar brindando atención a las personas involucradas y evaluando la situación para descartar mayores riesgos. Asimismo, se informó que debido al incidente no hay paso vehicular en ninguno de los dos sentidos, tanto de Teapa hacia Pichucalco como de Pichucalco hacia Teapa, derivado de la presencia de la pipa de gas accidentada. Las autoridades exhortan a los automovilistas a tomar precauciones y utilizar vías alternas mientras se continúan las maniobras de atención y seguridad en la zona. Se espera que en las próximas horas se amplíe la información oficial sobre este percance. Informó para Notinúcleo desde el municipio de Pichucalco, Chiapas, Osvaldo Pérez Cruz.
0: Eduardo Ramírez pone en marcha Centro Libre para las Mujeres y fortalece infraestructura en Cítala. Vamos con el reporte de Carla Trujillo.
9: Por el municipio de Citalá, el gobernador Eduardo Ramírez Aguilar destacó que el gobierno de la nueva era trabaja con humanismo, autoridad moral, responsabilidad y cercanía con las comunidades, con el objetivo de impulsar acciones que fortalezcan el tejido social y contribuyan al bienestar, la paz, la prosperidad y el buen vivir de los pueblos de Chiapas.
10: Yo lo único que quiero es que el pueblo de Chiapas tenga armonía, tenga el equil cuchlejal, el bien vivir de nuestro pueblo con su autoridad. Ese es nuestro secreto, le vamos a decir. ¿Cómo es que convivimos? Convivimos de igual a igual, con la única diferencia que ustedes nos dieron la responsabilidad de gobernar Chiapas. Y siempre voy a estar aquí en Citalá. Permanentemente voy a estar en Citalá, fortaleciendo al pueblo y a las autoridades.
9: Como parte de su visita, el mandatario encabezó la apertura del Centro Libre del Programa de Atención Integral para el Bienestar de las Mujeres. Inauguró la pavimentación de vialidades, obra en la que se invirtieron más de 5.2 millones millones de pesos y supervisó la rehabilitación de espacios en la Escuela Secundaria Técnica número 114 con el fin de constatar la calidad de los trabajos realizados. Para Notinúcleo, Carla Trujillo.
0: Empresas que se posicionan en la dinámica de los polos de desarrollo son oportunidades, labores importantes para jóvenes, atuneras, generan expectativas para el Soconusco. Pamela Hernández.
4: Chiapas está en estos momentos en una transformación en materia de oportunidades laborales para los jóvenes a través de la instalación de empresas que están en la dinámica de los polos de desarrollos en la región Soconusco, por lo que es importante que los jóvenes estén preparados y dispuestos a ocupar las vacantes que se han ofertado a través de las distintas páginas de las empresas en redes sociales. Una nueva empresa atunera reconocida a nivel mundial recientemente abrió sus puertas en Puerto Chiapas, la cual tiene la gestión de más de 3,000 empleos directos, pues esta empresa llegó a Puerto Chiapas con una inversión superior a los 100 millones de pesos a finales del año pasado con la intención de posicionar a Chiapas como el hub atunero más importante del continente. Actualmente están recibiendo la empresa atunera, la documentación y el currículum de los jóvenes interesados en las distintas ferias de empleos que ofrece el Ayuntamiento de Tapachula y el Servicio Nacional del Empleo, en el cual se les hace las entrevistas en la solicitud de la vacante y facilitar a la empresa las opciones de contrataciones para que inicien inmediatamente a laborar en la atunera. Este proyecto representa un paso decisivo para consolidar a Chiapas como un actor estratégico en la cadena del valor del atún a nivel continental, con lo cual fortalece la infraestructura industrial y la logística de la región y proyectando a México como referente mundial en competitividad y producción sostenible. La empresa prevé que para su tercer año de operaciones la planta genere una derrama económica anual superior a 20,000 millones de pesos, así como empleos constantes que impactarían las familias de la región Soconusco. Por ello es importante que los jóvenes que estudian una carrera profesional se preparen y capaciten para ocupar puestos laborales importantes. Informó desde la región Soconusco para Notinúcleo Pamela Hernández.
0: La Procuraduría Federal de Protección al Ambiente, Profepa, atendió el reporte del hallazgo de dos delfines sin vida en Playa Azul, en el municipio de Centla, Tabasco. De acuerdo con la dependencia, los ejemplares fueron encontrados en avanzado estado de descomposición, lo que impidió determinar con precisión las causas de su muerte. Indicó que continuará con las investigaciones y monitoreos en la región para descartar posibles afectaciones ambientales o nuevos casos de fauna marina varada. En 1919, en un día como hoy, la Cámara de Representantes estadounidense aprueba la 19ª enmienda para lograr el voto femenino. Una pausa, regresamos.
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2: Vamos con temas locales, y es que el próximo 30 de mayo en la Plaza de Toros San Roque se llevará a cabo Guantes de Poder. Los combates preliminares comienzan desde las 4:30 y los precios de los boletos van desde los 50 pesos por persona. Serán 5 peleas profesionales, 12 peleas amateur. La eliminatoria por el título vacante de peso medio será protagonizada por Ulises el Hammer Guzmán contra Alonso el Alacrán Moguel. En la pelea semiestelar, Alejandro Green Boy Villarreal contra Omar Ronin Cendejas. Ulises Guzmán habla respecto previo a lo que será esta batalla ante el Alacrán Moguel.
3: Estamos listos para esta contienda, no solamente a nivel físico, sino también a nivel mental. Estamos muy preparados y vamos a dar un excelente show el día sábado 30 de mayo.
2: Y es que esta noche Cruz Azul y Pumas se verán las caras con la intención de tomar ventaja y dar un paso que les permita acariciar el título del Clausura 2026 en la ida de la gran final o de superar sus respectivas series semifinales, las cuales no resultaron nada fáciles. La última vez que Cruz Azul se clasificó a la final fue en el Clausura 2024, mientras que la escuadra universitaria lo hizo en el Guardianes 2020. Se ve y no se toca, y ojalá que el domingo en la noche podamos estar levantándola, dijo Rotondi, elemento de la máquina.
4: Ojalá que el domingo a la noche podamos estar levantándola, pero bueno, tratando de disfrutar todo este momento. Visualizo todas las noches ese momento, así que esperemos. Después, bueno, el que la toca la copa, bueno, cada uno sabe, yo prefiero no hacerlo.
2: Charlie Rodríguez reconoce que no estar en la lista del Mundial fue un golpe duro, pero la posibilidad de levantar la décima lo vale todo.
5: Al final te duele un poco porque estás con esa ilusión de estar en un Mundial, y más cuando es en tu casa, pero bueno, lo vi por el lado positivo.
2: Para Álvaro Angulo, sobre la relación con Kevin Mier y Villar Dita, pues dice que no es momento de amistad, él quiere ser campeón con Pumas.
6: Hablaremos cuando estemos en la selección, que seguramente vamos a encontrarnos allá. Ahorita no hay momento de hablar con Kevin ni con Mier. Sí, tengo una gran amistad con ellos, con Kevin, que en Atlético Nacional, que campeón con él en Atlético Nacional.
2: Nuestra casa es toda la República Mexicana, no necesitamos una casa porque es de todo México, dijo Joel Wiki previo a la final del fútbol mexicano.
7: Y en el caso de la gente, para mí es muy importante recalcar, y yo lo he mencionado en todo momento que puedo, el equipo se siente identificado con la gente también, no solamente la gente con nosotros.
2: Con un nudo en la garganta, Efraín Juárez le dedica la final, dice que la ilusión es por toda esa gente y es por toda la UNAM.
8: Una de las situaciones, una de las cosas con las que regresé a México, primero a mi club, a un club que le tengo muchísimo cariño. Yo creo que sin ellos, cuando entré a los 10 años a Pumas, no estaría hoy sentado como técnico, no hubiera pasado todo como lo que viví como jugador.
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2: Con temas del Mundial, y es que la selección mexicana sigue entrenando de cara al inicio de su participación en el Mundial. Desde acá tienen un hincha y con muchas ganas de levantar esa copa. Jorge Sánchez deseó suerte a la máquina para enfrentar a los Pumas en esta final y espera que levanten el cetro.
9: Es muy complicado el llegar a una final y es muy complicado ganar finales, así que pues que gane el mejor, porque ahorita también Pumas está haciendo las cosas muy bien, así que los que están en la final son porque hicieron todo de maravilla.
2: Para Mateo Chávez, los consejos de su papá, el gran Tilón Chávez, lo pone animoso previo a lo que será el inicio del Mundial. Sabe que vive un buen momento con la selección mexicana.
10: Sí, pero yo creo que tenemos pláticas normales entre un papá e hijo. Creo que hablamos más de la cuestión anímica, de la cuestión de disfrutar, de que valore mucho la posición en la que estoy, que de darme cuenta que soy un privilegiado de poder estar en mi situación, en mi lugar.
2: En información para Núcleo Sports, Hans Federico Gómez Cano.
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0: Una pausa, volvemos.
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0: Bueno, le comento que para reconocer la labor que desempeña la Academia, el rector Osvaldo Chacón Rojas y el secretario general del SPAUNACH, Héctor de León Gallegos, entregaron el reconocimiento al mérito académico a quienes se han desempeñado como docentes por 25 y 30 años en los campus de Tapachula y Comitán. El presidente municipal Ángel Torres encabezó el arranque de la obra de pavimentación integral de la avenida Rubí de la colonia Jardines del Pedregal en Tuxtla Gutiérrez. El proyecto contempla más de 125 metros lineales de pavimentación que contará con servicios básicos contribuyendo a la movilidad, la conectividad y a la imagen urbana de la zona. Gran entusiasmo, el gobierno de Cintalapa, en coordinación con la Dirección de Juventud, llevó a cabo el festival Raíces Vivas Jóvenes por la Conciencia Social, impulsando a los jóvenes con la transformación social, la cultura y la participación ciudadana. También le comento, y vaya un reconocimiento para el destacado compositor chiapaneco David Sánchez Guillén. El Consejo Estatal para las Culturas y las Artes se complace precisamente en anunciar que tras una minuciosa deliberación, el jurado calificador ha otorgado la distinción con la medalla Jorge Macías, Nube Viajera de Chiapas, al mérito autoral chiapaneco al maestro David Sánchez Guillén. Enhorabuena, felicidades. Y antes de despedirnos, le dejamos esta cápsula del Mundial 2026 para conocer más detalles de esta justa de fútbol.
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2: El 10 de junio de 1970, el silbatazo final en el Estadio Azteca marcaba el inicio de uno de nuestros festejos más tradicionales. A nadie le bastaba con haber disfrutado esos 90 minutos el pase de México a cuartos de final. La gente salió a las calles con banderas, cornetas, sombreros y matracas en mano. Todos sabían a dónde ir. Y es que el claxon de los automóviles repetía sin cesar una especie de clave morse que llevó a la afición a la victoria alada del Paseo de la Reforma. Soy Geo González y en El Ángel celebraremos todos.
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Ya nos vamos, gracias por habernos acompañado una vez más en espera de que usted haya quedado debidamente informado de los acontecimientos más sobresalientes ocurridos en las últimas horas. Gracias a mi compañero Fabián Samayoa, que estuvo en los controles técnicos, Elena Zúñiga en la redacción, Rosso Verovilla Martínez en la dirección de noticias. Soy Francisco Javier Figueroa Niño. Que tenga una excelente tarde. Buen provecho. Hasta la próxima.

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4: Extremo 95.1 FM, ¿a poco no? Buenas tardes, ya acompañándote con buena música aquí en tu frecuencia favorita 95.1 y en www.radionucleo.com. Yo soy Elizabeth Chirino, eso es unas ultras, sí, las ultras de calibre 50, aquí en Extremo 95.1 FM, ¿a poco no?

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16: La coordinadora de los Centros para la Prevención y Tratamiento de Adicciones en Chiapas, Aida Jiménez Sesma, externó su preocupación porque los niños y los jóvenes conformen el grupo objetivo de los vendedores de droga al menudeo para adentrarlos al mundo de las adicciones. De acuerdo con la funcionaria de la Fiscalía General del Estado, en la actualidad, hasta en dulces que parecen comunes, puede haber sustancias alucinógenas como gomitas, frituras y dulces de tamarindo, entre otros. Alertó a los padres de familia estar atentos sobre los dulces o frituras que los niños o jóvenes consumen. Y es que el principal foco de alerta en Chiapas es que el consumo de drogas y alcohol empieza entre los 10 y los 12 años, sobre todo en comunidades indígenas de Los Altos. Autoridades de salud y centros de rehabilitación reportan cuadros de dependencia en menores de esa edad, algo que antes no se veía. En Tapachula, el Centro de Integración Juvenil señala que el consumo de drogas y alcohol ya se presenta con frecuencia a partir de los 11 años y se intensificó tras la pandemia del COVID-19. Ahora se enfrenta a un nuevo riesgo, los dulces adulterados. Hasta el siguiente comentario.
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2: Extremo 95.1 FM, ¿a poco no? Julián Álvarez, La María, a las 3:45. Eso es Extremo 95.1 FM, ¿a poco no?

FM, ¿a poco no? Julián Álvarez y la María a las 3:47 y en esta tarde con calorcito, es lo que me estaban diciendo. Saludos, por cierto, Escuintla, algo medio nublado me decían, ¿verdad? Allá en Escuintla, yo creo que igual, parte de la costa está así nubladito, pero no más nada, no vemos las gotas de lluvia. Eso es el Arrolladora Van de Limón, menea, menea, 3:47, extremo 95.1 FM, ¿a poco no?

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6: Extremo 95.1 FM, ¿a poco no? ¿Qué creen? ¡Que ya nos vamos! Pasen una bonita tarde, disfruten, parece ser, y como dicen aquí, ¿verdad? Ojalá en mi boca no espante la lluvia, pero todo parece indicar que ahora sí nos va a caer una que otra gotita de lluvia, así que si es así, bendito Dios, y si no, pues de igual manera, ¿verdad? Vamos a seguir aguantando el calorcito, pero ustedes se van a quedar con buena programación musical, aquí acompañándoles ya Laura de la O, quien está para pues seguir con ustedes con toda la programación musical. Yo soy Elizabeth Chirino. Mañana, ¿qué creen? Mañana no vengo. Así que gracias a Dios, vamos a dormir hasta tarde. Se van a quedar aquí con el buen Dani, que va a estar con ustedes mañana a 5 de la mañana. Y el sábado, ahí sí, agárrense, porque yo vengo ahí con todos los Fernández, a las 5 de la mañana el día sábado. Así que disfruten esta tarde de jueves 21 de mayo. Eso es Extremo 95.1 FM. ¿A poco no? Karin León.

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95.1 Pacano. ¿Cómo están? ¡Feliz juevesito! Oigan, jueves 21 de mayo, 4:02. Se saluda Laura de la Hoy. Parece que el cielo se está nublando. Parece que va a llover, el cielo se está nublando. Así que bueno, oigan, estamos iniciando con las gruperas. Sí, exactamente. Las gruperas de extremo. Esas llegadoras, esas románticas y unas que otras no tanto. Oigan, ya viene el Si te la sabes, cántala. Ya casi viene, así que hay que estar preparados. Cuando yo lance la canción, ustedes me mandan su audio cantándola, ¿sale? Iniciamos con algo de Los Fugitivos. Sí, bueno, Los Rehenes, ni el primero ni el último, a través de Extremo 95.1. Mándame mensaje, 962-253-0836. Mejor mándame audio, quiero escucharte y cuéntame qué onda, qué andas haciendo. ¿Ya comiste? Excelente provecho.

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1: 4:06.
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1: Continuamos a través de Extremo 95.1. ¿A poco no? Oigan, chamacos, ¿cómo se les están pasando? Que tengan un maravilloso jueves. Dicen que hoy aplica el jueves. ¿Será posible? Yo no sé ustedes, pero yo no sé la verdad por qué están esperando a mandarme mensaje. Yo quiero escucharlos y aprovecho para saludar al caballo El Ánimo de Wixla. Ya nos sintoniza. Vámonos con Jennifer Peña. No te voy a perdonar. Lo escuchas a través de Extremo.

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3: Extremo 95.1, ¿a poco no? Oigan, 419, 419, y según yo, ya llovió en el cerro. Ya llovió en la zona alta de Mapasepec. Díganme si es verdad, díganme si es mentira. Pero lo que sí es verdad es lo que le voy a platicar en ese momento. 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
3: Llega Intocable con Enséñame a Olvidarte a través de... El Rincón del Despecho, a través de Extremo 95.1.

0: escuchamos a Intocable con este tema que, por supuesto, es parte del Rincón del Despecho. Híjole, de esas que duelen hasta el fondo del alma. Oigan, chamacos, fíjense que tengo por acá saludos para mi buen amigo Jorge. Ya nos va escuchando Jorge en la combi de San Isidro. Dice que ya van llegando a Pijijiapan. Saludos a mis amigos pasajeros. ¿Cómo están? Espero que muy bien, que tengan una tarde increíble. Les mandamos un besote a todos ustedes. Y vámonos con algo de Palomo. Se llama Nos Faltó. Así que ahí te va, Jorge. Ahí te la dejo con mucho cuidado. Y bueno, pues un saludo muy especial a todos los que nos escuchan en la carretera costera. 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
1: Te comparto la temperatura en Mapasepec, 32 grados centígrados, con la sensación térmica de 38 grados. ¿Escuchas?
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0: tarde con 30 minutos a través de Extremo 95.1. ¿A poco no? Oigan, juevesito. Y bueno, tengo por acá saludos. Dice Laurita, estoy contenta porque aquí está mi hijo que vino de Ciudad Juárez, Chihuahua. Y mi madre, mi hermana que vinieron de Tonalá, dice, y Snyder, porque mañana estaré en manteles largos. Mañana es día de Santa Rita. José Erivan, mi mamá Amparito y mi hermana Isela y mi sobrino Snyder. ¡Saludos! Rita Natarén te mando un besote. Mañana vas a estar celebrando. Mañana vas a estar de fiesta. Que Diosito te bendiga y te la pases increíble. Qué bueno que el universo conspiró para que toda tu familia estuviera el día de hoy. O bueno, los más importantes. Así que disfrútalo, disfrútalo en grande. Llega Amor Ilegal. Ya viene el consejo, ¿eh? Ya viene el consejo sentimental. Llega Amor Ilegal con Zaida y Los Culpables a través de
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1: Extremo 95.1, ¿a poco no? 4:35. 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
2: Extremo 95.1, ¿a poco no? Oigan, llegamos al Cante y no llores, ah, no, ese no. Llegamos al Si te la sabes, cántala. Esta es mi canción, así que mándame tu audio al 962-253-0836 en este instante. Si te la sabes, cántala.

con Cómo Te Recuerdo. Así que, ¿qué onda? ¿Me dices o no? ¿Te la sabes o no te la sabes? Si te la sabes, cántala. Mándame tu audio en ese momento al 962-253-0836. Quiero escucharte, queremos escucharte. Yo sé que sí te la sabes.

0: ¿Te la sabes o no? ¿Qué onda? ¿Qué rollo? Sí, sí, no, no. ¿Qué tal y? ¿Qué tal y sí? ¿Qué tal y tienes ese talento y todavía no lo sabes? ¿Solo yo me la sé o qué onda? Ayer me mandaron el audio, les voy a contar. Ayer me mandaron el audio como a las 6:10 me mandaron el audio. A esa hora lo vi. Y yo dije, nah, si era a las 4 de la tarde. No, a las 5. Era a las 4, chamacos. ¿Cómo te? Si nadie se la sabe, no la mando. Así que ya saben. Si te la sabes, cántala. Queremos conocer al artista que llevas dentro. Todos los días hemos tenido participación. Y ese clásico de clásicos, híjole, Los Temerarios tienen un montón de temas. Gruperos, rancheros, norteños, románticos. Tenemos llamada extremo. Hola, ¿quién anda por ahí?
1: Y bueno, soy Don Félix, Rentería de Guacamaya, madre.
0: Oiga, Don Félix, ¿va a cantar la canción o no? Cántela, Don Félix, cante la canción.
1: No, no, mira, mira, ahí este puente es no, mi mariachi, estás muy alegre, mamá.
0: Va que va, ahorita se la busco. ¡Saludos!
1: Con mariachi, con Vicente Fernández.
0: Bueno, ahorita vemos, saludos a la ranchería de las Guacamayas. No, pues no, nomás no se la saben. Oigan, saludos para ustedes, gracias por andar en la sintonía. Vámonos con música. Esa canción es de Grupo Samurai, se llama Él Soy Yo, ya a las 4:45 a través de
2: Extremo FM.

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1: 448.
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0: 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Oigan, en ese juevesito que ya estamos a punto de finalizar las gruperas, vámonos con la diva de la banda, Jenny Rivera. Se llama Amiga, si lo ves. ¿Recordamos esa canción? Mándame un mensajito al 962-253-0836. No te olvides, por supuesto, que escuchas
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1: 4:53.
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Extremo 95.1, poco no, ya los 5:1. Oigan, es juevesito y el cuerpo lo sabe. Es juevesito y llegamos a la hora de la música pop, retro y por supuesto reggaetón. Pura canción en español, ¿eh? No me van a salir ustedes con Eminem, con J-Lo, con otros tipos de artistas que nos cantan música en inglés, porque ahí sí no puedo. Oigan, iniciamos con algo de Camila, se llama Te lo daría, y lo escuchas a través de Extremo 95.1. ¿A poco?

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1: 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Oigan, chamacos, señor que me está escuchando, señor que está todos los días, se levanta a las 5 de la mañana a trabajar al rancho, al campo, que aquí mismo en la cabecera municipal tiene trabajo pesado. 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
2: Chiapas continúa en nivel de alerta por la cantidad de incendios forestales registrados en distintas regiones del estado, situación que ha colocado a la entidad en color naranja dentro de monitoreos ambientales recientes y que comienza a generar afectaciones en la salud de la población. Durante las últimas semanas se han atendido diversos reportes de incendios en tramos carreteros, zonas de pastizales y áreas cercanas a la capital chiapaneca, donde el humo se ha extendido afectando la calidad del aire. Especialistas advirtieron que el dióxido de carbono y las partículas contaminantes generadas por los incendios permanecen suspendidas en el ambiente, provocando molestias principalmente en niños, adultos mayores y personas con enfermedades respiratorias. Entre los síntomas más frecuentes destacan tos, irritación en garganta y ojos, resequedad, dolor de cabeza, mareos, vómito e incluso desmayos en casos más severos. Se alertó que personas asmáticas y quienes padecen problemas respiratorios o cardíacos son más vulnerables debido a que el humo concentrado puede agravar enfermedades y generar dificultades para respirar. Hay que recordar que los incendios forestales no solo dañan áreas naturales, sino también representan una amenaza directa para la salud. Hasta el siguiente comentario.
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4: Extremo 95.1, ¿a poco no? Oigan, seguimos a través de la programación de música pop y llega Shakira, ciega, sordomuda. Oigan, chamacos, yo les quiero platicar de este tema porque es la rola que marcó una generación. Este tema es del año de 1998 y fíjate que viene en el álbum ¿Dónde están los ladrones?, de Shakira. Pero bueno, fíjate, tú no te puedes imaginar de dónde viene el origen o de dónde se da el origen de esa rola. La mamá de Shakira, la señora Nidia del Carmen Ripoll Torrado, así se llama la mamá de Shakira, le dio un consejo a su hija y le dijo: hazte la ciega, la sorda y la muda. Entonces a Shakira se le prendió el foco así, ¡bum!, ¿no? Y dijo: ay, ¿cómo? O sea, ¿cómo? Y bueno, pues es que esta expresión quedó grabada precisamente en la mente de la cantante, quien utilizó este consejo, por supuesto, para retratar esta sensación de torpeza y vulnerabilidad que experimenta uno al estar enamorado. Así que gracias a eso llega este tema, ciega, sordomuda, de Shakira a través de Extremo 95.1. Oigan, aprovecho a saludar a Rubí Cortés, por ahí va en la combi de Pijijiapan, va con Jorge, obviamente. Y bueno, saludos al pasaje, ¿cómo están, ¿Cómo están? Me pidieron algo de Don Omar, así que bueno, ahorita se las mandamos. Llega Shakira, ciega, sordomuda, a través de
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0: Loco, no.
1: Tic, tic, tic. Llega Don Omar con Hasta Abajo. Bailamos cinco, bueno, perreamos, como dicen. Como dice la generación de 1990-2000. ¿Sale?
2: Uno.
1: Ya son las 5:19. Llega Don Omar a través de la música de Extremo 95.1.
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0: Rechazo Don Omar con Hasta Bajo 522 a través de Extremo 95.1. Llega este tema que corre a cargo de Pablo Alborán. Y bueno, pues cuenta una historia un poco triste, ¿verdad? Te dejo este tema, se llama Saturno. Estás a través de Extremo 95.1. ¡Apácalo!
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1: Continuamos a través de Extremo 95.1, ¿a poco no? A través de la música pop. Oigan, chamacos, chamacas, les quiero platicar de la guapísima Demi Moore. Y bueno, pues se despide de su icónica cabellera larga en Cannes. Bueno, pues recordarles, ¿no?, que está el Festival de Cine de Cannes, que es un evento que dura aproximadamente 12 días. Y bueno, este evento es un evento cinematográfico, el más prestigioso y mediático del mundo. Bueno, pues llegó Demi Moore, que cabe destacar que ella es una actriz, modelo y productora estadounidense que saltó a la fama en el año de 1980 y obviamente pues protagonizó muchos éxitos, entre ellos Ghost. Así que bueno, fíjense que llegó con el cabello corto. Bueno, Demi Moore es conocida precisamente por usar el cabello largo, largo, precioso y hermoso. Y es que bueno, pues en esta edición de Cannes 2026, pues ha estado lleno de momentos inolvidables, y uno de los momentos más importantes, pues es el cambio de imagen de Demi Moore, esta actriz que ha sorprendido durante las alfombras rojas, precisamente, porque pues ha llevado ya, creo que ya van 6 días, si no estoy mal, ya ha llevado 6 diseños diferentes, y es que ella es jurado precisamente en este evento, y obviamente los sorprendidos, todos los invitados y los que están a través del medio del espectáculo, se han quedado sorprendidos porque se cortó el cabello. lo largo de su carrera, Demi Moore ha convertido su larga cabellera negra en uno de sus principales señas de identidad. Su melena lisa, brillante, ultra larga, pues la ha acompañado en grandes momentos ahí en Hollywood. Y bueno, pues imagínate, ahora llegó con el cabello corto, se ve preciosa, por supuesto que sí. Así que bueno, pues ahí está Demi Moore, nos acaba de sorprender y muchísimo. ¡Vámonos con música! Llega Residente Calle 13 con Atrévete. Atrévete.

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1: Extremo 95.1. Oigan, llegó el Dale Play. ¿Qué es el Dale Play? Es la rola más reciente. Y llega la caballota Ivy Queens con ese temazo nuevecito. Se llama Cría y Calle. Y
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1: Así que bueno, ya son las 5:38. Otra vez, Extremo 95.1. Dale Play.
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escuchaste Dale Play con la caballota, la Queen, Ivy Queens con Quería y Calle, algo de lo más reciente. Y ahora llega este temazo que sin duda alguna es romántico, pero está precioso. Y durante muchos años, Cristian Castro no hizo nada de nada, pero Matiz lo logró. Y bueno, pues gracias a esto es este tema, Conmigo Sin Ti. Matiz, Cristian Castro, a través de Extremo 95.1, ¿a poco no?

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1: ¡Temazo, señores y señoras! ¡Qué chulada de rola! ¡Qué chulada de rola! Y ahora, vámonos con algo del señor Enrique Iglesias. Junto a Wisin y Yandel recordamos No Me Digas Que No. Ya son las 5:44, ¿escuchas?
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1: Extremo 95.1, a poco, ¿no? 5:51 de la tarde. ¡Oigan, chamacos! Me hizo recordar mis tiempos de perreo. De perreo intenso hasta el suelo. Oigan, chamacos, ya me voy. Ya me voy, ya me despido. Les deseo una tarde sensacional de jueves. Si echan traguito, con cuidado, porfis, con cuidado. Oigan, regreso mañana exactamente en punto a las 9 de la mañana. Ahorita se quedan con la bola de gaznates que les lleva más de la buena música y más de la buena programación. Me despido con el Malilla Lorna Pablito Mix a través de este tema, papi chulo. Así que bueno, vámonos con ese temazo. Escuchas Extremo 95.1, ¿a poco no? Yo soy Laura.

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